no está hecho. No está hecho. En absoluto. Nuestros planes son frágiles, nuestros planes son falibles. Te propones hacer un viaje y se cancela. Te propones hacer tal o cual proyecto y falla la salud. Empiezas en la universidad y en el primer año abandonas. Llega año nuevo y quieres empezar una dieta y no llegas a febrero. No hay nada seguro porque somos débiles, somos frágiles, somos torpes, somos limitados, imperfectos, incapaces. Nos creemos fuertes, pero solo hay uno que es fuerte. Nuestro Dios. Dios nunca tiene plan B. Su plan A siempre se cumple perfectamente. Nosotros tenemos plan A, plan B, plan C, plan D, hasta que se nos acabe el alfabeto, ¿verdad? Y sabemos que solo Dios es soberano, pero tantas veces nos olvidamos de ello y pretendemos vivir nuestra vida como si nosotros fuéramos los soberanos. Y pronto nos encontramos angustiados, agobiados, ansiosos, turbados y achicando agua como los discípulos en el bote, ¿verdad? Hasta que nos damos cuenta de, ay, sí, el Señor está conmigo, en la barca, conmigo, en medio de la tormenta. Sabemos que Dios es soberano, pero tantas veces nos olvidamos y vivimos vidas ansiosas como si Él no lo fuera. Sabemos que Dios es soberano en los cielos, allí se hace su voluntad de forma perfecta, los ángeles llevan sus mensajes, los querubines le adoran, los arcángeles cumplen sus órdenes y nosotros oramos, hágase tu voluntad como en el cielo también en la tierra. Sabemos que Dios es soberano sobre su creación, Él es el rey del universo, los planetas giran a sus órdenes, las estrellas brillan bajo su mirada, ni un pajarillo cae al suelo sin su permiso. Los discípulos tuvieron temor en la tormenta y Jesús, puesto en pie, dijo al viento y al mar, «Calla, enmudece». Es fascinante cómo lo describe el apóstol, el evangelista Marcos. Dice que entonces temieron con gran temor. Tenían miedo de la tormenta, pero cuando se dieron cuenta de quién era el que estaba con ellos en la barca, tuvieron un gran temor, un temor reverente de aquel al cual el viento y el mar le obedecen. Dios hace lo que Él quiere. Con Moisés abrió el Mar Rojo, en Babilonia cerró la boca a los leones, con Elías usó los cuervos como camareros, con Baal hizo que la burra hablara, con Aarón la vara de almendro reverdeció, con los discípulos hizo que después de estar intentando pescar toda la noche sin pescar nada, les dijo, echad las redes de nuevo. Ay, maestro, si tú lo dices. Y cuando echaron las redes de nuevo, Jesús le dijo a los pececillos, ahora, dentro. Y las redes se rompían. La creación entera le obedece. Dios es soberano, aún sobre la muerte. Sanó enfermos, dio vista a los ciegos, limpió leprosos, dio vida a la hija de Jairo. Y en medio de ese valle de huesos secos, Ezequiel predica y los muertos cobran vida y se ponen en pie. El mismo Señor Jesús resucitó al tercer día, venciendo la muerte. Dios es soberano sobre los demonios. Cuando Jesús se encuentra con el gadareno, el endemoniado corre hacia él. ¡Qué escena, ¿verdad? Si pudiéramos echar una fotografía ahí, el endemoniado corriendo hacia él. Si fuera una película de Star Wars, habría aquí un encuentro mortal, fatal, pero no hay batalla ninguna. El endemoniado se hinca de rodillas delante de Jesús y clamando a gran voz le dice, ¿qué tienes conmigo, Jesús, Hijo del Altísimo? Te conjuro por Dios que no me atormentes. No hay batalla ninguna. Nuestro Señor es el soberano. Aún los demonios le obedecen. Dios es soberano, hermanos, aún sobre el mal. Y esa es una verdad fascinante para nuestros corazones. Aún sobre el mal.
Fue por maldad que los hermanos de José le vendieron a los mercaderes, pero en realidad fue Dios el que le llevó a Egipto. Sansón se enredó con la filistea por su propio capricho, pero fue Dios quien usó esa relación para traer juicio sobre los filisteos. Satanás pidió permiso a Dios para dañar a Job, pero en sus pruebas Dios fue glorificado y la fe de Job fue fortalecida. Aún sobre el mal, Dios es soberano. ¿Y qué diremos del mal más grande de toda la historia? Jesús, el justo, maltratado, injuriado, clavado en una cruz como un malhechor, Pilato lavándose las manos, Caifás acusándole con mentiras, la gente gritando, crucifícale, no puede haber maldad más grande hecha en la tierra, que matamos al justo. El Verbo se hizo carne y nosotros lo clavamos en una cruz. Y aún toda esa confabulación de maldad alrededor de él estaba en los planes de Dios y Dios lo usó para nuestro bien. La mayor maldad de la historia, y ahí encontramos la mayor bendición de la historia. No, nuestro Dios es absolutamente soberano. No se le escapa nada de las manos. Soberano sobre el mal. Qué maravillosa verdad. Ayer tuvimos aquí, ayer noche, una preciosa orquesta, ¿verdad? Con varios instrumentos. Qué hermoso sonó. Imaginad que el director de orquesta entrega una partitura a todos los músicos, una partitura que no tiene ningún sentido. Los músicos se la miran extrañados, ¿verdad? Porque aquellas notas no tienen ninguna coherencia, no pueden encontrar la melodía, no hay armonía ninguna. Dicen, ¿cómo vamos a tocar esto? No tiene ningún sentido. Pero el director les dice, por favor, sentaos y empezad a tocar. Entonces, cuando los músicos se sientan, se dan cuenta de que alguien ha boicoteado la orquesta, alguien ha tocado los instrumentos, están golpeados, están maltrechos, están desafinados. Y cuando se sientan y empiezan a tocar aquella partitura que aparentemente no tiene ningún sentido, con aquellos instrumentos rotos, empieza a sonar algo maravilloso. Y tú y yo pensamos, ¿qué director que es capaz de escribir lo que ha escrito, sabiendo todo lo que iba a suceder? Hermanos, esos instrumentos rotos somos tú y yo, rotos por el pecado, dañados por el enemigo. Y ese director es nuestro Dios soberano. Lo que tú y yo tenemos que hacer es sentarnos y, aunque nos dé una partitura que aparentemente no tenga ningún sentido, obedecer, servir, empezar a tocar y dejar que sea Él, el gran director, el que haga sonar una maravillosa sinfonía. Qué consuelo para tu alma, qué consuelo para la mía, saber que aún en medio de las dificultades que estés atravesando, en medio del sufrimiento, en medio de la prueba, no se escapa de las manos de Dios. Él está bajo el control soberano de todas las cosas. No hay ni una prueba, ni una sola aflicción sobre la cual Dios no esté gobernando. Ya sea en tu familia, en tu historia, en tu iglesia, en tu vida, ningún mal del presente, del pasado, del futuro. Dios es soberano y tiene un propósito en todas las cosas. Y aquí llegamos al punto central en el mensaje de hoy. Dios es soberano también en nuestra salvación. Dios es soberano porque Él es el Rey del universo, es soberano sobre todo y también es soberano sobre nuestros corazones. Él es soberano sobre ti, sobre mí y lleva a cabo su plan de rescate de forma soberana. Nos alcanza con su gracia y nos transforma. Dios es soberano en nuestra salvación y su gloria brilla de una forma sin igual cuando meditamos en lo que Él ha hecho en nosotros y cómo Él rescata un pueblo. Sí, hermanos, Dios es soberano en nuestra salvación y aún los ángeles se maravillan de escuchar el mensaje del Evangelio. Siempre digo que en las iglesias no hay asientos vacíos. Ahí donde veis un huequito, un espacio en el banco, lo están ocupando los ángeles, porque se maravillan de escuchar este mensaje una y otra vez. ¿Sabéis? Para los ángeles no hay redención. Aquellos que son escogidos están en la presencia de Dios. Aquellos que han caído están condenados por siempre. Pero para ellos, pensar que nosotros, pecadores, hemos sido alcanzados por la gracia de Dios y que estaremos cantando sus maravillas por toda la eternidad junto a los ángeles, les parece un pensamiento sublime.
escuchan el Evangelio y dicen, ¿que Dios ha hecho qué? Redimir, salvar, perdonar, Soli Deo Gloria. Y están maravillados junto a nosotros. Y digo que este pensamiento es muy grande y muy profundo, porque aun siendo tan gloriosa nuestra salvación, la inercia del hombre es atribuirse mérito. ¡Ay! Y ahí nos convertimos en ladrones de gloria. Porque es toda suya, hermanos, es toda suya. Es toda suya. Cuando pensamos que participamos en nuestra redención, que hemos contribuido, qué común, qué típica es esa expresión, ¿verdad? Yo me convertí. Yo me convertí. Había un hermano que alardeaba incluso de que nadie le había compartido el Evangelio y lo decía con la boca bien llena. Yo me convertí solo. Y dice, ¿cómo que se convirtió solo, hermano? Sí, a mí nadie me predicó. Yo en la habitación leí la Biblia, yo solo me convertí. Y digo, bueno, ahí no está ni Dios, ¿verdad? Él solo. No sé qué se habrá convertido, pero en algo se convirtió. Hermanos, nos atribuimos mérito cuando creemos que algo que ha hecho Dios, que pertenece a Dios, por lo cual hemos de alabar a Dios, nos lo atribuimos a nosotros mismos. Y eso no nos pertenece. Es Él, el autor y consumador de nuestra fe. Y el hombre se deleita en pensar que es libre, que es autónomo, que es capaz, que es independiente, que al fin y al cabo es soberano. Ay, hermanos, nos estamos creyendo la mentira del Edén cuando la serpiente nos dijo, seréis como Dios. Debían brillar los ojitos de Eva. Como Dios. Ya no necesitaremos que Dios nos diga, que Dios nos prohíba, que Dios, nosotros seremos autónomos. Nos creemos esa mentira cuando pensamos que hay mérito alguno en nosotros. Y la verdad es que tú y yo no somos soberanos. No tenemos control sobre nada, en absoluto. Es Dios el que te hizo de barro. Él escogió que nacieras. Él escogió en qué país, en qué época, en qué familia. Él escogió tus padres, Él escogió tus hermanos, tus vivencias, tu historia. Él escogió que fueras hombre o mujer. Él escogió que estuvieras aquí hoy todavía vivo para escuchar este mensaje. Él escogió el día de tu llegada, Él escogerá el día de tu partida. No controlas ni siquiera este pequeño corazón que late cada día. Cuando Dios dijo, empezó a latir, y cuando Dios diga, se parará. No controlas ni eso. Y vamos por la vida alardeando como si fuéramos soberanos. Soberanos de nada, de nada. Él es el que nos da hasta el último suspiro. Dios es soberano sobre tu historia y Dios es soberano sobre la historia. Dice el Salmo 135:6, todo lo que Jehová quiere lo hace en los cielos y en la tierra, en los mares y en todos los abismos. Y después de actuar con soberbia y ser humillado, el rey Nabucodonosor dice en Daniel 4:35, todos los habitantes de la tierra son considerados como nada y él hace según su voluntad en el ejército del cielo y en los habitantes de la tierra, y no hay quien detenga su mano y le diga, ¿qué haces? Dios hace lo que quiere, cómo quiere, cuándo quiere, dónde quiere, con quién quiere. Él es el soberano del universo. ¿Dudas de que Dios pueda hacer lo que quiera? ¿Te tiene que enviar Dios una locura como Nabucodonosor para hacerte cambiar de opinión? Es Dios el que envía sequía, es Dios el que envía lluvia. Es Dios el que manda truenos y calma tempestades. Es Dios el que pone reyes y quita reyes. Es Dios el que endurece el corazón de Faraón y enternece el corazón de Lidia. Es Dios el que saca a los tres jóvenes del horno y es Dios el que envía fuego sobre Sodoma y Gomorra. Es Dios el que abre el Mar Rojo para que cruce Israel. Es Dios el que cierra el Mar Rojo para que mueran los egipcios. Y vino el Hijo de Dios y mostró su poder sanando enfermos, multiplicando el pan, perdonando pecados, echando fuera demonios, calmando tempestades. Dios es soberano sobre todo. Y tú estás incluido. En ese todo tú
estás incluido. Porque si hubiera un centímetro cuadrado en el universo sobre el cual Dios no fuera soberano, Dios ya no sería el soberano. En absoluto. Y las gentes, y hay muchos cristianos, han creído la mentira de la serpiente cuando nos dijo seréis como Dios y han construido una especie de pequeño reino privado en el cual Dios no entra, que llaman libre albedrío. Cuidado. ¿Eres libre de hacer? Sí. ¿Cuántas decisiones hemos tomado antes de venir aquí, verdad? Entre otras, ¿qué camisa ponernos? ¿O a qué hora llegar? ¿O qué desayunar? ¿Cuántas decisiones tomamos? Pero siempre tomamos decisiones en base a nuestra naturaleza. No podemos tomar decisiones fuera de nuestra naturaleza. A ver, cuando acabe la conferencia esa tarde y vayamos todos para casa, alguno verá volar un cuervo y dirá, yo también. Irá calle abajo aleteando, intentando... No te vas a levantar un palmo del suelo, solo vas a hacer el ridículo y conseguir que algún amigo te grabe para colgarte en YouTube. No podemos hacer aquello que está fuera de nuestra naturaleza. Siempre nuestra libertad corresponde con nuestras limitaciones. Entonces, ¿cómo va a escoger seguir a Dios aquel que está muerto en sus delitos y pecados? Así el pecador no puede agradar a Dios porque no está en su naturaleza el poder agradar a Dios. Dios ha de hacer algo nuevo en él, ha de transformar su corazón. Ha de quitar ese corazón de piedra y darle un corazón de carne que lata, que sienta, que ame las cosas del Señor. Ahora sí, Dios ha cambiado tu naturaleza. Ahora puedes seguirle, obedecerle el resto de tus días. Por nosotros mismos estamos muertos en nuestros delitos y pecados. Somos como esos huesos secos que vio Ezequiel en el valle. Pero Dios, en su infinita misericordia, quiso redimir un pueblo para que su gracia brillara, un pueblo que le sirviera aquí en la tierra y por toda la eternidad cantara sus alabanzas. En la eternidad pasada, en el principio, antes de crear los cielos y la tierra, los ángeles y los querubines, Dios se reunió con Dios en santa asamblea. Y todo aquello que Dios prometió delante de Dios lo ha cumplido y se habrá de cumplir. Por la sangre del pacto eterno, como dice Hebreos 13. Qué glorioso pensamiento, ese pacto eterno que Dios hizo con Dios mismo. Dios el Padre escogió un pueblo y escribió sus nombres en el libro de la vida y los entregó al Hijo. Dios el Hijo se hizo carne, vivió una vida perfecta y derramó su sangre para comprarlos. Dios el Espíritu aplicó sobre ellos la redención y los llamó por nombre y los transformará hasta el día final. Y Dios lo va a cumplir, porque Dios lo ha prometido. No por nosotros mismos, porque no hay quien busque a Dios. No hay justo, ni siquiera uno. Pero Dios nos buscó a nosotros. Dios nos alcanzó a nosotros. Dios escogió un pueblo para que creyera, se arrepintiera, tuviera fe, le amara, le buscara, le sirviera por siempre para la gloria de su nombre. Y aquí nos encontramos con ese hermosísimo pasaje de Romanos 8, 28 al 30. En Romanos 8, el apóstol Pablo nos hace meditar sobre la maravilla, la grandeza del plan soberano de Dios y la salvación tan grande que tenemos. Y qué paz tan grande trae en nuestros corazones pensar que nuestras almas están guardadas en Él. Gracias a Dios que Él es soberano. Y gracias a Dios que nuestra salvación no está en mis manos, en tus manos, está en sus manos. Romanos 8:1 dice, ahora pues ninguna condenación hay para los que están en Cristo Jesús. Romanos 8:18, pues tengo por cierto que las aflicciones del tiempo presente no son comparables con la gloria venidera que en nosotros ha de manifestarse. Romanos 8:31, ¿qué pues diremos a esto? Si Dios es por nosotros, ¿quién contra nosotros? Versículo 37, antes en todas estas cosas somos más que vencedores por medio de aquel que nos amó.
por lo cual estoy seguro de que ni la muerte, ni la vida, ni ángeles, ni principados, ni potestades, ni lo presente, ni lo porvenir, ni lo alto, ni lo profundo, ni ninguna otra cosa creada nos podrá separar del amor de Dios que es en Cristo Jesús, Señor nuestro. Nada, en absoluto. Nuestra salvación es segura. ¿Por qué? Porque es obra de Él. Hay cristianos que van dudando todos los días de si han perdido la salvación. Y la pierden los lunes, los martes, los miércoles, los jueves. El domingo la pierden dos veces. Y claro que dudan, porque se están mirando a ellos mismos y no están mirando a un Dios grande, glorioso, soberano, que es el autor de todas las cosas. ¿Cómo podemos llegar a pronunciar esas palabras en Romanos 8? ¿Cómo podemos exclamar todo esto con plena satisfacción y paz y esperanza y descanso? Porque la salvación es obra de su voluntad soberana. Dios ha escogido un pueblo para hacerlos semejantes a su Hijo Jesucristo. Y leemos en Romanos 8, 28. Y sabemos que a los que aman a Dios, todas las cosas ayudan a bien. Esto es, a los que conforme a su propósito son llamados. Qué hermoso pasaje. Aquí hay dos afirmaciones en paralelo. Y sabemos que a los que aman a Dios, a los que conforme a su propósito son llamados. Está hablando de la misma gente. En primer lugar, pregúntate, ¿le amas? ¿Eres tú uno de estos? Sabemos que a los que aman a Dios, ¿le amas? Es esa evidencia personal, visible, vívida, de que el Espíritu está trabajando en ti, de que eres uno de las ovejas del Señor. El amor a Dios es fruto del Espíritu en tu vida y el amor de Dios es en respuesta al amor que Dios ha tenido por ti. Si le amas, es síntoma inequívoco de que eres suyo. Escucha lo que el apóstol tiene que decirte entonces. En paralelo a esta afirmación, los que aman a Dios, está la siguiente afirmación: los que conforme a su propósito son llamados. Los que aman a Dios dan muestras de que son escogidos según el real decreto del Dios eterno. Y en medio tenemos, no dice a los que Dios aman todo les va bien, sino que a los que Dios aman todo ayuda a bien. ¿Y cuál es este bien? Lo dice claro, todo lo que sucede en tu vida ayuda a un propósito eterno de Dios. Aún las tristezas, pruebas, dolores que a veces nos embargan sirven a un propósito aún mayor en las manos de un Dios soberano. ¡Qué descanso tan grande! El versículo 29 expresa claramente este propósito de Dios: para que fuesen hechos conforme a la imagen de su Hijo, para que Él sea el primogénito entre muchos hermanos. ¿Qué es lo que Dios quiere hacer? Forjar al Señor Jesucristo en ti. Que seamos más y más como Él. Ese es el bien al cual todas las cosas ayudan, aun las cosas dolorosas de esta vida, hermanos. A veces nos sentimos como las manos del alfarero nos forman. A veces nos sentimos como Dios, como un herrero, está golpeándonos en el yunque para sacar impurezas. Pero todo sirve a un único y gran y sublime propósito: formar al Señor Jesucristo en ti y en mí. Así que pregúntate, hermano, ¿qué es lo que te preocupa? ¿Con qué ansiedades batallas hoy? ¿Y qué dulce calma puedes encontrar en esta soberanía del Señor, en esta verdad inmensa? En saber que todo, todo está bajo su control. Y todo sucede según su hermoso plan. Que tu Dios, mi Dios, es soberano y está esculpiendo en ti a su Hijo amado. En los versículos 28 y 29, lo que conocemos como la cadena de oro de la salvación, encontramos esos cinco eslabones inseparables, uno tras otro, refiriéndose al mismo grupo de personas, objeto de la gracia del Señor. Versículo 29, porque a los que antes conoció, también los predestinó para que fuesen hechos conformes a la imagen de su Hijo, para que Él sea el primogénito entre muchos hermanos. Y a los que predestinó, a estos también llamó. Y a los que llamó, a estos también justificó.
Y a los que justificó, a estos también glorificó. Nos damos cuenta de que habla de la misma gente, del mismo grupo de personas, los conoció, los predestinó, los llamó, los justificó, los glorificó. Eres soberano. Y el versículo 29 empieza diciendo, porque a los que antes conoció, ay, algunos de nosotros pensamos, todo esto empieza con la predestinación, ¿verdad? Uy, pues empieza un poquito antes. Un poquito antes. Primero nos conoció, aún antes de predestinarnos. Por supuesto que Dios conoce todo. Por supuesto que Dios conoce todas las cosas. Entonces, ¿a qué conocimiento se refiere aquí? Porque si fuera un conocimiento intelectual, a los que conoció, seríamos universalistas, ¿verdad? Dios ha salvado a todos, entonces. Dios conoce a todo el mundo por nombre y apellido, conoce el número de pasaporte de cada uno de nosotros. Y dónde nació, y cuáles son sus padres, y cualquier dato de nuestra vida. ¿Es este un conocer intelectual? ¿Quiénes son los que conoció? Aquí algunos se deleitan en torturar este versículo. Torturar, literalmente. Hay pastores, hay predicadores, hay teólogos que agarran este versículo, lo sientan en una silla, lo atan, ¿verdad? Y como si fueran terroristas, lo torturan hasta que dice lo que no dice. Si te torturan, acaban arrancándote cualquier confesión, ¿verdad? Pues hay quienes hacen eso con los versículos. Lo torturan hasta que dice lo que no dice. Y hay quienes torturan este versículo para hacerle decir que Dios predestinó a unos porque conocía de antemano que en el futuro iban a creer en Él. No, no dice eso en ninguna parte. No es lo que dice el pasaje. Si Dios escoge a los que sabe que le van a escoger a Él, Él no está escogiendo nada. A veces en la iglesia pongo este ejemplo que ya lo han oído tantas veces, el del yogur de limón. En mi iglesia lo conocen de mucho tiempo ya. Imagina que llego tarde a casa para cenar y abro la nevera, tengo hambre, quiero cenar algo, ¿verdad? La nevera está vacía y solo hay un yogur de limón. Y yo me miro la nevera de arriba abajo, a ver, ¿qué voy a cenar? ¿Verdad? Si tú me vieras, dices, David, algo te pasa en la cabeza. Escojo cenar un yogur de limón. Y agarro el yogur de limón y me lo como contento, feliz, porque me dirás, David, tú no has escogido nada, no tenías otra opción. Pues algunos quieren poner a Dios en esa ridícula situación de que Él va a escoger. ¿Y a quién va a escoger? A los que le han escogido. No, Dios entonces no es soberano. Dios es muy pequeño. Ese no es mi Dios, ese no es el Dios de la Biblia. No se nos dice que Dios conociera algo de ellos, sino que los conocía a ellos. Dios no solamente es poderoso, Dios es soberano. Dios no es poderoso solamente. Si fuera poderoso, estaríamos reduciendo a Dios al tamaño

Aquí está el ginosco en griego. Y detrás está el hebreo yadá en la mente del apóstol. Un conocer especial, un conocer único, un conocer relacional, experiencial, un mirar con favor. Recordemos que el Señor Jesús dice a los falsos creyentes en Mateo 7:23, nunca os conocí. No se refiere a un conocer intelectual, ¿verdad? Y sin embargo dice a su pueblo en Amós 3:2, a vosotros solamente he conocido de todas las familias de la tierra. Ah, pero Dios conocía a los egipcios y a los moabitas y a los sirios. Claro que los conocía, pero conocía a Israel, a su pueblo, de una forma única y especial. Este es el conocer de Dios. De esta manera Dios conoce a los suyos. Dios se acerca a ti y a mí con un favor especial, con un amor especial. Y aquellos que Él conoció, predestinó. Ese es el conocer de Dios. Así que si tú estás en esta sala hoy, te he de decir que lo realmente importante no es si tú conoces a Dios, es si Dios te conoce a ti. Es si Dios te conoce a ti. Si eres tú uno de estos conocidos por Él. Hermanos, no fuimos elegidos porque Dios sabía que íbamos a creer. Creemos porque hemos sido conocidos por Dios. La salvación es su obra. En Hechos 13:48 leemos que Pablo y Bernabé predican a los gentiles y creyeron todos los que estaban ordenados para vida eterna. Dios los conoce. Tú y yo no, pero Dios sí. El Señor nos envía a predicar el mundo, el Evangelio a toda criatura. ¿Sí? Tú y yo no sabemos quiénes son del Señor, quiénes son ovejas del Señor, pero Él sí conoce las que son suyas. En Hechos 18:27 leemos que Apolos predica en Acaya y fue de gran provecho a los que por la gracia habían creído. En Filipenses 1:29 leemos que el Señor nos ha concedido no solo que creáis en Él, sino que padezcáis por Él. El creer es un regalo de Dios. Filipenses 2:13 leemos que Dios es el que en nosotros produce así el querer como el hacer por su buena voluntad. ¿Nos damos cuenta de lo que sucede aquí? Que Dios exige, demanda del pecador arrepentimiento y fe, y delante de nuestra incapacidad Dios nos da un corazón nuevo que obra arrepentimiento y fe para que le podamos agradar. Él es soberano sobre todas las cosas. Sí, hermanos, son salvos aquellos que están escritos en el libro de la vida desde antes de la fundación del mundo. Dios no va por el mundo con el libro de la vida viendo a ver quiénes son salvos. A ver, en este culto de hoy, uy, mira, tres más. Los voy a anotar. Dios no va anotando gente en el libro de la vida, sino que estamos escritos en el libro de la vida y aquellos son los que van a ser llamados por el Espíritu. Dios escribió el libro de la vida antes de todas las cosas, y aquellos cuyos nombres están escritos creerán y estarán presentes en el banquete celestial. Apocalipsis 7:10, la salvación pertenece a nuestro Dios, que está sentado en el trono y al Cordero. Sí, nos conoció. En segundo lugar, a los que conoció también los predestinó para ser hechos conformes a su Hijo. Dios está formando en ti y en mí nuestro Señor Jesucristo. El fruto del Espíritu es el carácter de nuestro Señor Jesucristo. El cristiano es cada día más como el Señor Jesucristo. Y Dios nos predestinó para ser hechos como su Hijo, porque si no fuera así, ninguno de nosotros se salvara. Ninguno de nosotros estaría en su presencia. Porque no hay quien busque a Dios. Es Dios el que vino a buscarnos. Dios escoge a los suyos. Dios escogió a Abraham y lo llevó a una tierra prometida. Dios escogió a Israel de entre todas las naciones. Dios escogió a Jacob y aborreció a Esaú. Dios escogió a Moisés, a Daniel, a Josué, a David, a Isaías. A Zaqueo le dijo, baja del árbol que hoy ceno contigo. A Pedro y a Andrés les dijo, os haré pescadores de hombres. Y dejando las redes le siguieron. A Saulo le dijo, ¿por qué me persigues? La iniciativa es del Señor. Es Él el que nos alcanza. Él sale a nuestro encuentro.

Él te cambia, Él te compra, Él te redime, Él te lava, Él te hace suyo. Es el pastor el que deja las 99 ovejas y va a por la oveja perdida. Y la alcanza y la encuentra, está entre zarzales o está en un peñasco o está donde sea, pero la alcanza. Y entonces la agarra y la toma en brazos. Sí, es verdad que la ovejita puede tener una falsa impresión al principio y pensar, qué bien que te encontré. Pero cuando es llevada al redil y el pastor empieza a subir por aquellos riscos y empieza a hacerse de noche y siente como los lobos aúllan y se da cuenta lo lejos que estaba y ve la luz del redil y cómo se acercan, la oveja cambia su opinión al cabo de un rato, ¿verdad? Y dice, qué bien que me encontraste. Y ese es muchas veces el progreso en la mente y el corazón de muchos creyentes. Tenemos la impresión de que le encontramos a Él, pero después de un poco de reflexión decimos, Señor, Tú saliste a buscarme, ¿verdad? Porque si no, ¿cómo es que estoy en Tus brazos? ¿Cómo he llegado aquí? Hermanos, eso es lo que sucede. Eso es exactamente lo que sucede, que la salvación pertenece a nuestro Dios. Y esta doctrina es muy grande, muy grande. ¿Y sabéis por qué es tan grande? ¿Y por qué escandaliza a algunos? Porque destroza por completo nuestro ego. Lo deja hecho añicos. Nuestro orgullo queda destrozado. Y eso duele muchísimo. Un día con uno de mis hijos estudiando los huesos del cuerpo humano, creo que era con Abraham, estábamos con su libro del colegio, ¿verdad? Y me dice, papá, a ver si sabes cuál es el hueso más grande del cuerpo. Y yo digo, sí que lo sé. Me dice, dime. Y le digo yo, el orgullo. Y dice, papá, ese hueso no existe. Y yo, sí que existe, va desde la coronilla hasta la planta de los pies. Y cuando se rompe, hace un daño, el chasquido se oye. De lejos. Y él buscando en el libro el orgullo, ¿no? Luego le expliqué la lección espiritual. El orgullo. Y esa es una doctrina muy grande porque destroza nuestro orgullo. ¿Qué es el Señor? ¿Qué es Él? ¿Qué es Él el que me alcanza a mí? ¿Que yo no he tenido nada que contribuir? ¿Que lo único que traigo delante de su presencia es mi miseria, mi pecado y mi necesidad? Esto es. Y entonces la palabra gracia se hace grande a nuestros ojos. Y nuestro Dios es mucho, mucho más grande de lo que antes podíamos concebir. Esta doctrina es inmensa. Sí, hermanos, y aparece a lo largo de toda la Escritura, porque muchos son llamados y pocos escogidos. Romanos 8:33, ¿quién acusará a los escogidos de Dios? Dios es el que justifica. Y no porque haya visto algo en ti, no, porque su elección fue hecha desde antes que existieras. Dios nos escogió, como dice Efesios 1, en Él antes de la fundación del mundo, para que fuésemos santos y sin mancha delante de Él, en amor habiéndonos predestinado para ser adoptados hijos suyos por medio de Jesucristo, según el puro afecto de su voluntad, que es una forma de decir porque quiso, porque le dio la gana. Porque Él es soberano. Y entonces alguno dirá, entonces Dios es caprichoso. No, Dios es Dios. Caprichoso eres tú cuando tomas una decisión según el puro afecto de tu voluntad. Pero Él siempre lo hace todo según sus santos propósitos. Él es soberano. Sí, David, pero es diferente, porque Dios respeta nuestro libre albedrío. Dios es un caballero y nos pide permiso antes de hacer algo. Y dale. Jesús le dijo a Mateo, sígueme. Ya está. Y Mateo dejó todo y le siguió. Y le dijo a Moisés que sacara al pueblo de Egipto, y Moisés fue. Y le dijo a Noé, construye un arca, y Noé la construyó. Y le dijo a Jonás, ve, y Jonás no fue. (Risa)
Pero el profeta desobediente se encontró con una tormenta que obedecía a Dios, unos marineros que obedecían a Dios, un pez grande que obedecía a Dios, una calabacera que obedecía a Dios, un gusanito que obedecía a Dios, unos ninivitas que obedecían a Dios, y el único en la historia que no obedece a Dios es el profeta. Y al final, hermanos, el profeta cabezón acabó obedeciendo a Dios. Y nos pasa tantas veces a ti y a mí, decimos no, y queremos toparnos contra la pared de su soberanía, lo único que vamos a hacer es otro recorrido que va a ser mucho más costoso y doloroso para acabar en el mismo lugar, porque Dios hace lo que quiere. Y si Dios quiere usarte a ti, te va a usar a ti. Lo increíble del libro de Jonás, es que Dios salvara a Nínive usando a Jonás. Dios podía haber enviado a otro profeta, podía haber enviado a sus santos ángeles que cantaran el Evangelio, pero el hecho de que Dios usara a Jonás, ese vil instrumento, da más gloria a él. Por eso Dios nos quiere usar a ti y a mí, para su gloria, viendo lo frágiles que somos. Y ahora tú y yo vamos a decir que Dios no puede hacer contigo, conmigo, lo que le plazca. El barro le va a decir al alfarero, tú me tienes que pedir permiso. ¡Qué barbaridad! Dios es el Dios del universo. Y hay muchos que hablan de libre albedrío cuando en realidad lo que quieren decir es el orgullo mío. En una ocasión, hablando de las doctrinas de la gracia y de la doctrina de la elección, un joven me decía, ah, no, David, yo no me imagino a alguien obligado a entrar al cielo de rastras. Y yo pensé, yo tampoco. Al infierno sí, seguramente habrá muchos que entrarán arrastrando, pero al cielo, a la presencia del Señor, entraremos todos gozosos, queriendo, deseando verle, estar con él. Y es que Dios hace algo mucho más maravilloso que arrastrarte simplemente mientras tú vas pataleando. Dios hace algo mucho más glorioso. Cambia tu corazón, cambia tu voluntad. Y lo que antes no deseabas y no te apetecía, ahora lo amas por encima de todas las cosas. Hermanos, a los que predestinó, a estos también llamó. De modo que ser llamados es sinónimo de ser salvos. Repito que Romanos 8 se está refiriendo al mismo grupo de personas, a los que conoció, predestinó, a los que predestinó, llamó. Y sin duda hay un llamado externo a todas las personas. Los padres enseñamos el Evangelio a nuestros hijos, los predicadores una y otra vez desde el púlpito llaman al arrepentimiento. Aún el Señor Jesús dijo, venid a mí, y no todos vinieron a él. Hay un llamado externo, pero existe un llamado interno. Ese llamado que se produce cuando es el Espíritu Santo el que habla a tu corazón y te dice, a ti, está hablando de ti, sígueme, como dijo Jesús a Mateo. Es el llamado del buen pastor a sus ovejas. Es el llamado que produce arrepentimiento y fe, el llamado irresistible de una gracia soberana de Dios. Por eso el predicador puede presentar el Evangelio con claridad y unos creen de corazón y otros siguen indiferentes. Por eso la palabra de Dios nos deja ejemplos increíbles de llamados externos poderosos que no tienen fruto de arrepentimiento y fe, y otros de llamados internos que vienen de un mal sermón. Tenemos ambos ejemplos en las Escrituras. ¿Recuerdas a Pablo en Hechos 26? Predica un poderoso mensaje delante del rey Agripa, a lo que el rey responde, por poco me persuades a ser cristiano. Y dice, ah, Pablo, casi me convences. ¿Recuerdas en Hechos 7 el maravilloso sermón de Esteban en Jerusalén que provocó la ira de los que le escuchaban y fue apedreado? Tenemos maravillosos sermones que no produjeron fe y arrepentimiento. Y por otro lado tenemos tristes, penosos sermones que produjeron un gran avivamiento, y de nuevo me meto con Jonás.
el peor sermón de la historia. Un profeta desganado, en servicios mínimos, que Dios lo envió a predicar y literalmente predica cuatro palabras. 40 días, Nínive destruida. Y Jonás no entró en Nínive con su PowerPoint y sus marionetas y haciendo evangelismo. No, 40 días, Nínive destruida. Y se fue. Y tienes ahí el mayor avivamiento de la historia. Una ciudad completa arrepentida al Señor. No hay forma de explicarlo, hermanos, si no es entendiendo la soberanía de Dios. Así que tenemos llamados externos que pueden ser muy pobres y un llamado interno que puede ser muy poderoso, lo cual nos da a entender que la salvación es del Señor. Hermanos, si tienes vida espiritual en ti, no es porque un excelente predicador hizo un llamado al frente, no es porque escuchaste un himno precioso que te tocó, no es porque alguien te compartió el Evangelio con vehemencia y con inteligencia. Si tienes vida en ti, es porque Él te llamó. Es porque Él te llamó. Mira la resurrección de Lázaro. Fue una resurrección física y real, no voy a alegorizar ahora. El Señor lo resucitó de entre los muertos. Pero la palabra dice que el pecador está muerto en sus delitos y pecados. Así que Lázaro constituye una auténtica parábola de lo que es nuestra conversión. Estábamos muertos y Él nos llama a la vida. Es lo que sucede en la conversión cristiana. ¿Qué crees que Lázaro explicaba cuando le preguntaban qué pasó? Si te encontraras con Lázaro y le dijeras, explícame, Lázaro, ¿cómo fue? Lázaro te diría, bueno, pues un día me dije, ya está bien de estar aquí, ¿no? En una tumba, esto no es vida. Y pensé en darle a Jesús una oportunidad, porque estaba a la puerta llamando. Entonces abrí los ojos y le dije, sí, acepto a Jesús. Y desde entonces, ¿tú crees que eso es lo que Lázaro explicaría? Si te lo encontraras y dijeras, Lázaro, explícame, él diría, ¿me llamó? ¿Me llamó? Y eso es lo que sucedió porque estaba muerto. No podía oír, no podía ver, no podía entender, no podía pensar, no podía escuchar. Llevaba 4 días muerto. Y había esa creencia popular de que el alma estaba todavía 3 días por allí, pero 4 días ya no. Así que Lázaro no estaba muerto, estaba muy muerto. Embalsamado, envuelto en lienzos, metido en una tumba, la piedra rodada. Es el perfecto ejemplo de la absoluta incapacidad. Y Jesús le dice, Lázaro, ven fuera. No, hermanos, eso no es una invitación, eso es una orden. A un muerto no se le invita. Lázaro, ven fuera. Y entonces Jesús, con el mismo poder con el que creó la luz, el sol, la luna y las estrellas, da vida a Lázaro. Y Lázaro empieza a andar. Lázaro, ven fuera. Y a los que llamó, a estos también justificó. Increíble, como explicaba antes el pastor Sugel. Siendo culpables, declarados inocentes. Siendo injustos, declarados justos. Aquí está la sangre del Señor Jesucristo en la ecuación. Siendo enemigos, adoptados como hijos. Y en la justificación Dios nos declara justos, pero no en base a nuestros méritos, en base a los méritos del que pagó nuestra deuda, Cristo Jesús. Porque ahora Dios nos ve a nosotros como si fuéramos Él y le ve a Él como si fuéramos nosotros. Imagina que tienes una deuda en el banco de 50.000 millones de dólares. ¡Ay, madre! Y Jesús tiene en su banco celestial una cuenta en positivo de 50.000 millones de dólares. Ay, si Jesús hiciera solo una transacción, ¿cómo nos quedaríamos? Él a cero y tú a cero. Pero no es eso lo que Jesús hace. Vamos al banco celestial, ponemos nuestras libretas del banco en el mostrador y Jesús dice,
cambia el nombre de los titulares, cambia el nombre de las cuentas. Así que yo salgo de ese banco con un saldo positivo de 50 mil millones y él sale con un saldo negativo de 50 mil millones. Eso es lo que hizo en la cruz. Cargó sobre sí toda nuestra miseria, nuestros pecados y nuestras culpas. Y nosotros salimos con todas sus bendiciones y sus riquezas espirituales. Y ahora Dios le ve a él con toda nuestra miseria y nuestro pecado. Que el Padre tiene que retirar su mirada y dice: Padre, ¿por qué me has abandonado? Y nosotros salimos como hijos aceptos, amados, herederos del reino de los cielos. Nos justificó. Y ahora Dios es nuestro Padre, el cielo es nuestro hogar, la cruz es nuestra bandera, la Biblia es nuestro credo, somos adoptados a la familia de Dios. Y esta es la gran respuesta a la gran pregunta: si somos pecadores, ¿cómo podemos presentarnos delante de un Dios que es tres veces santo? Y la gente dice: ah, siendo buena persona. No basta ser buena persona, tienes que ser perfecto. ¿Y cómo vas a saldar tu deuda con Dios? Ah, viviendo una buena vida, viviendo unos buenos... Mira, aunque vivieras una semana perfecta, ¿cómo pagas por las deudas pasadas? Porque lo perfecto es lo que ya se espera de ti, delante de la presencia de Dios. Las religiones inventan sus sistemas para llegar a Dios, para justificarse a sí mismo. El Evangelio es la buena nueva de que es Él el que nos justifica por los méritos de Jesucristo. Jesús ha salvado, Él justifica, Él ha salvado a los suyos. Jesús no hace solamente la salvación disponible sin más. Él no nos ayudó a que pudiéramos ser salvos. Tú no haces que Jesús sea salvador. Él es el salvador porque te salva. Él vino a salvar a su pueblo, dice Mateo 1. A muchos, dice Mateo 20. A sus ovejas, dice Juan 10. A la iglesia, dice Efesios 5. A los escogidos, dice Romanos 8. A los que llamó, a estos también justificó. Y en último lugar, a los que justificó, a estos también glorificó. Ay, aquí Pablo tenía un mal día, estaba muy cansado y se equivocó en la forma verbal, ¿verdad? Porque tenía que haber dicho: a los que justificó, a esos también glorificará algún día. Porque todos sabemos que hemos salido de Egipto y vamos hacia la tierra de promisión, pero estamos atravesando el desierto. Estamos atravesando el desierto, no hemos llegado a la meta. Pero ¿por qué pone aquí Pablo también glorificó en futuro? Porque aún estamos aquí. No, Pablo no se equivocó al escribir esto, hermanos. Nos está describiendo la realidad de la soberanía de Dios. Porque a sus ojos tú y yo ya estamos sentados en la gloria. Dice de nosotros: a estos también glorificó, porque a ojos de Dios la misión está cumplida y es ciertísima. Ya estamos sentados en los lugares celestiales, ya vestidos de túnicas blancas, ya libres de pecado, ya habiendo derrotado a nuestros enemigos, ya en el banquete celestial. En la cruz nuestro Salvador no dijo: ya falta menos. En la cruz nuestro Salvador dijo: consumado es. Somos tú y yo que estamos en el tiempo y hemos de ver ese despliegue del plan de redención de Dios. Pero desde la óptica de Dios, desde la óptica celestial, está hecho, está cumplido, está acabado. Es solo cuestión de tiempo que podamos ver la gloria de Dios en nuestra salvación desplegada delante de nosotros. Hermanos, cuando pongo en la puerta del lavaplatos de mi casa esa sonrisa, espero que lo que está sucio se lave, se enjuague, se seque. Pero muchas veces no es así. Mis acciones y mis deseos no se cumplen porque yo no soy soberano. Pero Dios sí es soberano. Y si Dios en su soberanía, viendo tu interior y viendo la suciedad de tu pecado, ha puesto sobre ti su sonrisa,
Su plan y sus propósitos se van a cumplir perfectamente hasta el día de Jesucristo y no hay nada ni nadie que lo pare. Si Dios, mirando tu alma, ha visto que está sucia y Él ha querido en su voluntad poner su sonrisa sobre ti, nada va a poder detener su plan soberano. Soli Deo Gloria por esa gracia soberana. Y quisiera acabar con un par de pasajes. El que comenzó, Filipenses 1:6, el que comenzó en vosotros la buena obra la perfeccionará hasta el día de Jesucristo. Y Romanos 8:38, por lo cual estoy seguro de que ni la muerte, ni la vida, ni ángeles, ni principados, ni potestades, ni lo presente, ni lo porvenir, ni lo alto, ni lo futuro, ni ninguna otra cosa creada nos podrá separar del amor de Dios que es en Cristo Jesús, Señor nuestro, ni ninguna otra cosa creada. ¿Tú has sido creado, hermano? Sí, pues ni tú te puedes separar del amor de Dios para con nosotros. Así de grande es su soberanía y su poder. Amén, hermanos. Vamos a orar. Señor, gracias por tu bondad infinita. Gracias porque a pesar de ser pecadores, Señor, ajenos a ti, enemigos de la cruz, alejados, tú nos has alcanzado con tu amor. Gracias, Señor, por tu elección, por tu llamado. Gracias por justificarnos en la sangre de Jesucristo. Gracias, Señor, porque la salvación es tuya. Gracias, Señor, porque a pesar de nosotros, tú sigues cumpliendo tus promesas y tus propósitos. Señor, gracias porque has salvado un pueblo, una nación santa, de toda lengua, de toda tribu, de toda nación. Y somos, Señor, ahora un pueblo santo para tu servicio, aquí en la tierra y por la eternidad. Gracias, Señor, porque esa salvación no está en nuestras manos, sino en tus manos, por esa soberanía, por esa gloria, porque podemos contemplarla y maravillarnos en tu poder. Y gracias, Señor, porque al conocerte más, te amamos más. En el nombre del Señor Jesús. Amén.

al único y sabio Dios, nuestro Salvador, sea la gloria y majestad, imperio y potencia, ahora y por todos los siglos. Amén. 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

marcador aquí. A ver, ¿cuánto han tenido algún problema con alguna autoridad en su vida? ¿Sí? Bien, bastantes. ¿Cuántos han sufrido algún daño directo por alguna autoridad en sus vidas? Levanten su mano. ¿Sí? ¿Sí? ¿Bastantes? Bien. Ahora del lado positivo. ¿Cuántos han tenido o conocido alguna buena o excelente persona en autoridad en sus vidas? Llámese padres, jefes, pastores, etcétera. ¿Sí? ¿También? Bien, no todo es malo, ¿ven? Cuando hablamos de autoridad, normalmente estamos un poco marcados por las experiencias negativas de autoridad que hemos tenido. A lo mejor algunos de ustedes han tenido un padre abusivo, un padre ausente, un padre golpeador, una madre también golpeadora, abusiva, o han sufrido maltrato en su trabajo por algún

jefe o alguna otra autoridad que han tenido en sus vidas, o en alguna iglesia han tenido una experiencia dolorosa de autoridad. Pero también es cierto que hemos tenido algunas buenas experiencias. No todo ha sido malo. Sin embargo, sobre todo para las generaciones más jóvenes, millennials para abajo, es complejo hablar de autoridad. Porque estamos en medio de una generación y una cultura en donde parece que la anarquía es la solución a los problemas de autoridad caída en este mundo caído. Entonces, debido a que hemos tenido algunas malas experiencias, pueden ser eclesiásticas como fuera de la iglesia, pueden ser en el trabajo o en la familia, a veces pareciera ser que la anarquía es la respuesta, pero no lo es. De hecho, el pastor Mark Dever dice que reconocer la naturaleza caída de la autoridad humana y el hecho de que la autoridad puede ser abusada, reconocer eso es algo bueno. No debemos ser ingenuos, porque así como hay padres abusivos o hay jefes abusivos, amos abusivos, también pudiera ser que en el entorno eclesiástico haya algunos tipos de abuso de autoridad. Algunos le llaman específicamente abuso de autoridad espiritual. Así que no es malo reconocer que en este lado de la gloria, de este lado de la gloria, todavía no estamos en la eternidad, en la Nueva Jerusalén, no estamos glorificados, todavía hay experiencias de autoridad caída. Sin embargo, y aquí termino la cita de Dever, desconfiar de toda autoridad también es algo malo, y dice de la persona que desconfía de todo tipo de autoridad algo muy negativo acerca de su propio corazón. Así que no es malo reconocer que existe la posibilidad de que la autoridad sea mal usada, pero es igualmente malo cuando alguien no puede confiar en ninguna autoridad en sus vidas. Porque la anarquía no es la respuesta que Dios da a este problema. De hecho, si entendemos un panorama general de la Biblia, mis hermanos, desde el Génesis Dios delegó autoridad. Dios ha delegado autoridad en todas las esferas o en todas las economías, así se le llama administraciones de la sociedad, con el propósito de que los hombres hechos a imagen de Dios reflejen a Dios y ejerzan esa autoridad delegada bajo la autoridad divina. Pero obviamente sabemos lo que pasó en el huerto del Edén. Nuestros primeros padres se rebelaron a Dios y nosotros también lo hemos hecho, y desde entonces la autoridad no funciona como debería. Sin embargo, aún la autoridad caída no anula los propósitos de Dios delegando autoridad. Dios le delegó autoridad, por ejemplo, a Adán. ¿Y qué les dijo? Sojuzgar y señorear la tierra. Son dos palabras que tienen que ver con un ejercicio de autoridad, una delegación de autoridad. Dios define a Adán, Dios define a Eva, Dios define su identidad, Dios define su propósito y Dios define sus límites. Pero Dios ciertamente delegó autoridad. Dios delegó autoridad en el esposo. Tema muy polémico también hoy, ¿no? 1 Corintios 11:3. Quiero que sepan que Cristo es cabeza de todo varón y el varón es cabeza de la mujer y Dios es la cabeza de Cristo. ¿Ha habido esposos que abusan de su autoridad? Sí. Y es condenable, por cierto, pero eso no anula el principio. Dios delegó autoridad sobre los padres, de los padres sobre los hijos. ¿Hay padres que han abusado de su autoridad? Sí. Y es condenable, sí, pero eso no anula el principio. Y quiero que vean un detalle aquí. De la misma forma que el esposo es cabeza de la mujer, pero estando sujeto a Cristo, dice también: padres, criad a vuestros hijos en la disciplina y amonestación ¿de quién? Del Señor. Así que esta autoridad delegada también está limitada a que los padres se sujeten a Cristo. A los hijos les dice, obedezcan en el Señor a sus padres. Así que incluso la obediencia de nuestros hijos está circunscrita a un límite. Nuestros hijos no nos deben obediencia ilimitada. Si usted le ordena a su hijo mentir, su hijo piadosamente le puede decir que no, porque él no está obligado
a ser subyugado por usted, a mentir y desobedecer a Dios. Los magistrados en la esfera de la justicia de la sociedad, dice Romanos, que son servidores de Dios para nuestro bien, porque no en vano llevan la espada, porque son servidores de Dios y vengadores para castigar a los que hacen lo malo. Ahora, ¿hay autoridades y magistrados civiles que han abusado de su autoridad? Sí, pero ¿eso anula el principio? No. Fueron delegados para castigar al malo y hacer justicia. Y escúcheme bien, no fueron delegados para determinar qué es justo. Eso Dios ya lo determinó. Así que cuando nuestros magistrados se atribuyen el poder de determinar lo que es justo en contra de lo que Dios ya ha determinado, ellos están extralimitando su poder. Y por ende, muchas veces como cristianos, la desobediencia civil no solo es una buena opción, a veces es nuestra única opción. Porque no le debemos sumisión a ciegas y absoluta a los magistrados. Los pastores han recibido autoridad dada por Dios. ¿Tienen autoridad los pastores en la iglesia del Señor? ¿Sí o no? Sí. 1 Timoteo 5:17 dice, los ancianos que gobiernan bien. Es una palabra de gobierno, es una palabra de autoridad. Hebreos 13:17, obedeced a vuestros pastores y sujetaos a ellos. Es una palabra de sumisión. 1 Tesalonicenses 5:12, les ruego hermanos que reconozcan a los que trabajan entre ustedes y os presiden en el Señor. Palabra de autoridad, de gobierno. Ahora la pregunta que sigue es, ¿tienen los pastores toda la autoridad de la iglesia de Dios? Y la respuesta es, no. ¿Tienen autoridad? Sí. ¿Tienen toda la autoridad? No. Primero, porque Cristo es cabeza de la iglesia y solo Él tiene toda autoridad sobre su iglesia. Segundo, porque la misma Biblia afirma y demuestra que la autoridad delegada de Dios a los pastores o ancianos o presbíteros, cualquiera de los tres términos que usa el Nuevo Testamento, es limitada. ¿Limitada a qué? Pues al señorío y gobierno de Cristo a través de su palabra, que este es el único testimonio fiel e infalible que hoy tenemos de lo que llamamos la doctrina apostólica, que usó ese término el pastor Pepe el domingo pasado, ¿verdad? La doctrina apostólica. Hoy tenemos este registro fiel y Cristo gobierna a su iglesia y usa a sus pastores con un poder delegado, pero no absoluto. Y aquí vamos a entrar en un tema teológico y voy a tratar de ser lo más simple que pueda dentro de la complejidad de este texto. Porque este y el que vamos a leer un poco en Mateo 16 son dos de los textos más complejos desde el periodo de la Reforma en cuanto al tema de autoridad de la iglesia. Pero en el Evangelio según Mateo se usa solo 3 veces la palabra iglesia, 3 veces. Y en este texto hay 2 de esas 3. Dilo a la iglesia y si no oyere a la iglesia, ahí están 2. Y la pregunta aquí, ¿se está usando en este texto el sentido de la iglesia universal, es decir, el cuerpo invisible de todos los creyentes en todo el mundo? ¿O se está usando aquí en el sentido de una iglesia visible y reconocible, una iglesia que nosotros llamamos local? Retrocedamos a Mateo capítulo 16. Este texto lo mencionó el pastor Pepe la semana pasada también. Y aquí está la tercera vez que se usa la palabra iglesia en el Evangelio de Mateo. Y aquí es directamente el Señor Jesucristo hablando con sus apóstoles y les pregunta, ¿quién dicen los hombres que soy yo? Estoy en el versículo 14. Ellos dijeron, unos dicen el Juan el Bautista, otros Elías, otros Jeremías o alguno de los profetas. Y quiero que noten aquí que no hay ninguno de estos haciendo una afirmación directamente ofensiva o profana acerca de Jesucristo. Si alguien se acercara a mí y me dice, Nelson, yo creo que tú eres el Juan el Bautista del siglo XXI, yo no me sentiría enojado. Pero el punto aquí es este, hermanos.
Nadie entrará en el reino de los cielos por tener una opinión amigable acerca del Señor Jesucristo. El mero hecho de que alguien tenga un cierto respeto hacia Jesucristo, lo considere un buen profeta, un buen maestro, un ejemplo a seguir, no es suficiente para entrar en el reino de los cielos. Quiero que noten aquí, algunos decían es Elías o alguno de los profetas. Nadie está teniendo una opinión profana directamente acerca del Señor. Pero es una opinión incorrecta. Y para muchos teólogos, este versículo 15 es la pregunta más importante que Jesús le hace en todo su ministerio a sus apóstoles. ¿Y vosotros quién decís que soy yo? ¿Y por qué esta es la pregunta más importante? Porque de la respuesta a esta pregunta depende la eternidad de una persona. De la respuesta a esta pregunta depende la eternidad de una persona. Entonces respondió Simón Pedro: tú eres el Cristo, Christos, que es una palabra que tiene toda una trayectoria en el Antiguo Testamento, el ungido, el Mesías, el Hijo del Dios viviente. Pero quiero que noten un detalle más en el texto. Nadie va a ser salvo por tener una opinión amigable acerca de Jesús, pero no necesariamente alguien va a ser salvo por tener la respuesta correcta. ¿Por qué? Noten el siguiente versículo. Entonces le respondió Jesús: bienaventurado eres, Simón, hijo de Jonás, porque esto, lo que acabas de confesar, la naturaleza acerca de quién es Jesucristo, no te lo reveló ni carne ni sangre, sino mi Padre que está en los cielos. Así que, incluso tener una opinión ortodoxa o correcta o apropiada teológicamente hablando, no necesariamente significa tampoco que alguien va a entrar en el reino de los cielos. Claramente el Señor Jesús afirma que esta confesión de Pedro estuvo precedida de una obra sobrenatural y soberana de Dios. Esto te lo reveló mi Padre que está en los cielos. Y yo también te digo que tú eres Pedro, Petros, y sobre esta petra, esta roca, edificaré mi iglesia. Y ahí está la tercera vez que aparece en el Evangelio de Mateo. Y la pregunta ahí es: ¿en qué sentido está usándola en Mateo 16? ¿En el sentido universal? ¿Esa congregación de todos los llamados por su nombre que están unidos a Cristo? ¿El cuerpo universal o es una iglesia local? Y obviamente aquí se refiere a la iglesia universal. Y si regresamos a Mateo 18, entonces cuando el Señor dice aquí, dilo a la iglesia, y si no oyere a la iglesia, la está usando necesariamente en el sentido local. Y este vino a ser un texto muy importante en nosotros los bautistas. Y eso es lo que vamos a tratar de explicar hoy. Como les dije, no voy a tratar Mateo 18 sobre el proceso y el propósito de la disciplina eclesiástica, eso se va a tratar en otra sesión más adelante en la serie. Pero quiero dejar el fundamento acerca de la autoridad de la iglesia. Ahora, para ejercer bíblicamente cualquier esfera o economía de autoridad delegada por Dios, usted y yo tenemos que estar bajo autoridad. Si usted quiere ejercer bien su rol como esposo y cabeza del hogar, usted no fue declarado un tirano en su casa y dictador. Usted debe vivir bajo el gobierno y señorío de Cristo. Si usted quiere ser un padre y una madre que dirige a sus hijos con una autoridad bíblica, usted está bajo autoridad. Si usted es un amo, un dueño de un negocio, que es otra esfera también delegada por el Señor. La Escritura dice, ustedes que son amos, tienen que dirigirlo recordando una cosa, ustedes tienen un amo en los cielos. Así que aunque seas dueño de tu propio negocio, de todas maneras estás bajo autoridad. Y también estamos bajo la autoridad de los magistrados, que buenos o malos, tienen la espada en nombre de Dios para castigar la maldad. Hermanos, todos estamos bajo autoridad. Y los pastores no somos la excepción de eso. Pero escúcheme una cosa. La iglesia, la eclesía,
tampoco está fuera de esa verdad. La iglesia ejerce este poder también bajo autoridad. Ahora bien, este tamaño o este poder, perdón, no depende del tamaño de la iglesia. No es que a medida que tienes más miembros, Dios te va dando más poder o Cristo delega más poder, no. Claramente más abajo el texto va a decir que si hay dos o tres, así que una iglesia de 10 miembros tiene el mismo poder y la misma autoridad dada por Cristo que una iglesia de 5,000 miembros. Tampoco depende de la antigüedad. No es que cada 10 años de antigüedad la iglesia va ganando más poder, no. Una iglesia recién plantada y bíblicamente constituida tiene la misma autoridad y el mismo poder que una iglesia de 50, 70 o 100 años. Esta autoridad depende de la fidelidad de ese grupo de creyentes congregados bajo un liderazgo calificado, reuniéndose en nombre de Cristo en fidelidad a las Escrituras. Y de hecho, Sam Waldron, en su libro Exposición de la Confesión de Fe de Londres, hace una mención muy importante y que es importante mantener en nuestras mentes, porque aún la iglesia de Corinto, con todo su desorden, con todos sus problemas internos, con todos sus problemas de pecado, con todo su abuso de la cena del Señor, con todo su partidismo interno, divididos entre diferentes líderes dentro de la iglesia, con toda su apatía para condenar el pecado, seguían siendo una iglesia local. Y a esa iglesia local, vamos a ir a 1 Corintios capítulo 5, y quiero que vean cómo Pablo, aún y con todos sus problemas, él afirma la autoridad que tienen y los llama a ejecutar esa autoridad en el nombre de Cristo. 1 Corintios capítulo 5. Y aquí el punto es que hay una situación de pecado conocida en la iglesia. La iglesia sabe que hay una situación de un muchacho que tiene una relación incestuosa con la mujer de su padre. Y el apóstol Pablo dice: ¿qué les pasa a ustedes, hermanos, en Corinto? Están envanecidos, no están haciendo nada. Ese pecado ni aún se nombra allá afuera entre los gentiles. Pero noten lo que hace aquí, versículo 3. Ciertamente yo, como ausente en cuerpo, pero presente en espíritu, ya como presente he juzgado al que tal cosa ha hecho. Ahora noten versículo 4, es clave. En el nombre de nuestro Señor Jesucristo. Reunidos vosotros, aquí hay una iglesia congregada, asambleada, reunida. ¿En el nombre de quién? Del Señor Jesucristo. Y ahora añade otra cosa más. Con el poder de nuestro Señor Jesucristo. Y uno diría: a ver, Pablo, espérate. Esta es una iglesia que está en serios problemas. Ellos están en la peor condición para ejercer autoridad. Y aparentemente uno diría: sabes que mejor ni les diga que tienen autoridad porque va a ser peor. Pero hermanos, esta es una verdad. Con todo y nuestras manchas y arrugas, nuestras iglesias pertenecen a Cristo y tienen una autoridad delegada por Él, y en nombre de Él debemos usarla para su gloria. Con todo y nuestros tropiezos, con todo y nuestros problemas internos, tenemos que aprender que seguimos siendo una iglesia, Cristo sigue siendo nuestra cabeza y tenemos que ser fieles a su palabra, cueste lo que cueste. Así que aquí en Mateo 18 y este pasaje en 1 Corintios capítulo 5 nos recuerda que aún una iglesia lastimada, una iglesia con problemas, una iglesia con tropiezos, con arrugas, con manchas, con debilidades, aún una iglesia sin pastores, porque pudiera ser que el pastor que tengan muere, o una iglesia de repente quedó sin un pastor por diferentes circunstancias, no deja de ser iglesia, no deja de tener la autoridad dada por Cristo. No es menos iglesia que la que tiene 8 pastores. Con todas nuestras arrugas y manchas y debilidades, este poder delegado por Cristo sigue en pie. Y nuestra cabeza nos manda, nos exhorta, nos obliga a cumplir esta responsabilidad y ejecutar esta autoridad en la forma más piadosa y más consistente con la Biblia que nos sea posible. Ahora, hay muchos problemas que enfrentamos aquí. Primero, que hay muchas iglesias que nunca han sido bien formadas para ejecutar dicho poder. Y esta es una realidad.
Cuando habla con muchos miembros, no tiene ni idea qué significa ser miembro de una iglesia. Hay muchas iglesias que ni siquiera tienen una membresía definida, un proceso para evaluar la profesión de fe de los que asisten. Es cierto, y una iglesia mal formada va a tomar muy malas decisiones a la hora que le toque ejecutar este poder. Ahora, hay otras iglesias que se rebelan directamente a ejecutar este poder. Es decir, son conscientes que deben usarlo, son conscientes de lo que significa, pero prefieren evitarlo para evitarse la incomodidad. Hay otras iglesias que por muchos años han sido indiferentes a aprender cómo ejecutar dicho poder dado por Cristo. Y cuando les toca usarlo, entonces lo aprenden con mucho dolor y sufrimiento. Hay otras iglesias que derechamente han abusado y mal usado este poder. Y en el nombre de Cristo han lastimado a mucha gente y han mancillado el nombre del Señor. Hay muchas iglesias que han mal usado este poder sin seguir los estándares bíblicos, los procesos bíblicos, sin cumplir los propósitos bíblicos de este poder. Entonces la pregunta que nos surge es realmente importante entender cuál es la autoridad de la iglesia y cómo usarla? ¿Es importante entender cuál es el modelo de autoridad definido en las Escrituras para la iglesia? Claro que sí. ¿Por qué? Porque es un poder delegado por nuestra cabeza. Mira, tú como padre, ¿cuánto te molestas cuando tus hijos no hacen caso a tus instrucciones? Y tú les dejas toda su lista de instrucciones, sales de compras, pasan 4 horas y regresas, y ellos ninguna de las instrucciones obedecieron. ¿Te molesta o no? ¿O solo le molestaba a mi mamá? Hermanos, este es un poder delegado por nuestra cabeza, y nuestra cabeza es el Señor del universo. Ni tú ni yo debemos tener el atrevimiento de ir en contra de lo que Cristo ha mandado que hagamos. Esto no debe tomarse a la ligera, tampoco debe tomarse con descuido, mucho menos con rebelión abierta a la palabra. Pero una cosa más, hermanos. Incluso con buenos argumentos bíblicos podemos hacerlo con actitudes impías. Y ninguna de las dos son correctas. Esto no debe tomarse a la ligera, ni con descuido, ni con rebelión, ni con actitudes impías, incluso teniendo buenos argumentos. Entonces, lo que yo les quiero proponer al meditar en el resto del pasaje, y vamos a tomar diferentes pasajes, porque hoy es más una exposición temática sobre el tema de autoridad. Esta proposición que tengo, que quiero que queden en su mente, porque Cristo, cabeza y autoridad legislativa de la iglesia, y ahorita se lo voy a explicar esto, nuestra cabeza y autoridad legislativa ha delegado poder y autoridad a la iglesia, entonces nosotros debemos usarlo bajo su autoridad con temor reverente y para su gloria. Y estos son los 3 puntos que quiero que queden en sus mentes. La iglesia tiene autoridad, pero esa autoridad viene seguida o de la mano de una gran responsabilidad. Y debemos usar esta responsabilidad bajo la autoridad de Cristo con un temor reverente, porque es la iglesia de Cristo y para la gloria de Él, porque Él nos ha encomendado usar este poder para la pureza de la iglesia. Ahora, como les dije, el tema de la postura de gobierno eclesiástico ha sido fruto de intenso debate por varios siglos. Y este vino a ser un tema muy importante en el periodo de la Reforma Protestante. Quizá la mayoría de nosotros estamos familiarizados con las discusiones respecto de la justificación por la sola fide, por la sola fe y sola gracia y todo. Pero había un tema que subyace a esto en las discusiones de Lutero y en otros reformadores, era quién tiene verdadera autoridad en la iglesia. Y tenemos que recordar que todos los reformadores vienen de un ambiente en donde ¿quién tiene toda la autoridad en la iglesia? El Papa. Y además el Papa habla ex cátedra, y cuando habla ex cátedra, habla de manera infalible comunicando los decretos divinos. Así que el Papa, cuando habla ex cátedra, puede atar la conciencia de todos los fieles en todo el mundo.
Y esta discusión subyace porque de hecho el tema de la justificación por fe y la sola escritura fue un resultado de esta otra discusión. ¿Quién tiene legítima autoridad? Y entendemos en la ICAR, Iglesia Católica Romana, ¿verdad?, que hay diferentes fuentes de autoridad que están al mismo nivel. La escritura, la tradición, la interpretación magisterial y el Papa. Y cuando en la Reforma Protestante los reformadores hablaban de sola escritura, es la escritura tiene la máxima autoridad por sobre las demás. Así que esto vino a ser una discusión importante incluso en los diferentes grupos reformados que surgen del mundo protestante. Algunos tienen un gobierno episcopado en donde un pastor tiene todo el poder en la iglesia local. Me imagino que varios de nosotros hemos sido miembros en donde la voz del pastor literal es voz de Dios y no de hombre, como decían, ¿verdad?, en Hechos. Lo que dice el pastor se hace, punto. El pastor es una figura incuestionable. Y desde luego, eso es bíblicamente incorrecto. En el contexto latinoamericano, quizá esto es más común porque hay una gran cantidad de personas que vienen del trasfondo católico romano en donde hay una autoridad papal que es incuestionable. Y a veces la gente de buena fe asume que ese es el modelo bíblico. Ahora, hay otra forma de episcopado que es más piramidal, que por ejemplo ocurre en iglesias metodistas, en donde hay un obispo que está por sobre los pastores de las iglesias locales y tiene una autoridad vinculante con esas iglesias, pero es un pastor o un obispo externo. Similar al gobierno presbiteriano, en donde hay un grupo de pastores, pero que responden a una autoridad externa a la iglesia local, que normalmente ellos llaman un consistorio o un presbiterio. Esto para que vea, yo les dije que este pasaje es intenso, porque ha habido discusión en grandes hombres de fe para entender cuál es la naturaleza de la autoridad eclesiástica. Ahora, en ambos casos, tanto en estos episcopados piramidales como en el presbiterianismo, se basan en una distinción muy importante que nosotros los bautistas no creemos. Ellos ven los tres términos del Nuevo Testamento como tres rangos de autoridad. Pastores, ancianos, obispos, como tres niveles o tres rangos de autoridad. Entonces se arma una pirámide. Entonces hay un pastor o un obispo que tiene autoridad sobre los ancianos, en algunos casos al revés, los pastores sobre los ancianos, en otras los ancianos sobre los pastores, pero el punto es el mismo, hay un episcopado, hay una triangulación de poderes hacia arriba. Pero uno de los distintivos del gobierno bautista es que creemos que los tres términos del Nuevo Testamento son sinónimos que describen al mismo oficio y no tres niveles de poder. Ahora bien, surge este tema entonces del congregacionalismo. ¿Cuántos han oído esa palabra? ¿Cuántos han oído la palabra congregacionalismo? ¿Sí lo han entendido? ¿O lo han escuchado? Bien, este surge dentro de esta misma discusión y uno de los hombres importantes en esta discusión es John Cotton. Escribió un libro que se llama Las llaves del reino de los cielos, que es parte de lo que yo estoy terminando y desarrollando aquí. A él se le llama el padre del congregacionalismo porque parte de sus escritos vinieron a ser la base fundamental de la primera y segunda confesión de fe bautista de Londres. Ahora, es posible que al escuchar el término congregacionalismo haya algunos malos entendidos que tenemos que corregir. El primero, algunos piensan que congregacionalismo es un sistema democrático, un tipo de marxismo eclesiástico, donde todos tenemos igual voz, igual voto, igual autoridad, donde cualquier persona en cualquier momento puede simplemente pararse y hacer una moción que lleva a la iglesia a una votación directa, sin importar lo que piensen sus ancianos y pastores. Y obviamente este tipo de entendimiento del congregacionalismo no es bíblico por varias razones, pero está infectado en cierto sentido por el marxismo y también por la explosión de la igualdad de voto femenino. Otro problema que influenció este tipo de entendimiento del congregacionalismo, un tipo de gobierno del pueblo, es que muchas iglesias estaban sin pastor.
Y decían, bueno, alguien tiene que tomar una decisión. ¿Qué hacemos? ¿Qué piensas tú? ¿Qué pienso yo? ¿Qué piensas tú? Bueno, pues gobernemos la iglesia así como va saliendo. Hermanos, y lo que nos demuestra la Escritura y nos demuestra el tiempo, que incluso decisiones bien intencionadas en contra de la Biblia siempre van a resultar mal. Otra deformidad en el gobierno congregacionalista que ha ocurrido es un gobierno a través de una mesa de diáconos, en donde los diáconos a veces hasta tienen más autoridad que los pastores, o son como el tipo de magisterio que dirige el ministerio eclesial. Y aquí quiero aclarar que si bien los diáconos son y deben ser hombres fieles al Señor, que ejerzan bien el diaconado y, como dice 1 Timoteo, que ganan para sí un grado honroso en el Señor y son de mucha confianza y estiman al Señor, no hay ninguna palabra en el Nuevo Testamento de gobierno y autoridad y poder que esté relacionada a los diáconos, solamente a los ancianos y a la eclesía. Hay otro tipo de congregacionalismo que quizá usted ha conocido. Y esta es la historia de un amigo mío que es pastor, en donde después de una sesión de negocios, de una decisión absurda, como de cambiar el color de la alfombra, un diácono terminó apuntando con un arma a otro miembro en el estacionamiento de la iglesia. Y ese pastor amigo me dijo, yo ese día decidí que nunca más voy a hablar con la iglesia y todo lo voy a decidir solo. Y yo le dije a él, hermano, lo siento, tu mala experiencia no puede determinar tus siguientes acciones en el ministerio. Así que yo me estoy refiriendo aquí a un sistema particular de forma de gobierno de la iglesia local que, como bien dijo John Owen, que fue un congregacionalista, separatista inglés, puritano, él dijo, este tipo de gobierno es contracultural. ¿Y por qué es contracultural? ¿Recuerdan las palabras de Jesús en Mateo capítulo 20? Que dijo, ustedes saben que los gobernantes de las naciones se enseñorean de ellas y los que son grandes ejercen potestad sobre ellas, pero entre vosotros no será así. Hermanos, nadie quiere naturalmente un gobierno limitado. Nadie quiere naturalmente estar bajo la autoridad de otro. Nadie quiere naturalmente rendir cuentas efectivas a otro. Nadie quiere naturalmente compartir la autoridad delegada. Pero Dios lo determinó así. La iglesia está autoridad ejerciendo su autoridad y los pastores están bajo autoridad ejerciendo su autoridad. Porque el único que tiene autoridad ilimitada es la iglesia de Cristo.

Mateo 18, y quiero que veamos un detalle aquí. Porque hay algunos que han dicho, bueno, estamos de acuerdo en tener varios pastores y estamos de acuerdo en que hay que darle un informe a la iglesia sobre las decisiones que se toman. Entonces algunos dicen, y si no os oyere a ellos, dilo a la iglesia. Y algunos dicen, bien, pues esto significa que todo el poder está exclusivamente en los pastores. Y los pastores solo rinden un informe general de vez en cuando. A esto normalmente se le llama el tipo de gobierno de ancianos. En inglés, eldership también se usa ese término para referirse al tipo de gobierno exclusivo de ancianos. El problema con esta interpretación es que el texto, ¿qué dice después? Y si no oyere a los pastores. ¿No? ¿Qué dice? Y si no oyere a la iglesia. Y este es uno de los fundamentos del por qué somos bautistas. Porque creemos que la iglesia tiene una voz importante en este proceso. Ahora, aquí hay que hacer una nota aclaratoria. Después lo vamos a ver en la parte de disciplina eclesiástica. Pero nada más para aclarar el punto. Aquí la iglesia está actuando en el tercer nivel de disciplina llamada formal. ¿En qué sentido? En llamar arrepentimiento a uno que persiste en no arrepentirse. Pero el proceso de restauración de uno que ha confesado su pecado está en manos de ¿quién? De los oficiales de la iglesia. Ellos son los que pastorean a las ovejas y definen y deciden y guían y llevan los procesos. De la misma forma que cuando una persona va de iniciativa propia en silencio y habla con su pastor y le dice, pastor, me metí en este pecado y lo confieso. El pastor nos llama a toda la iglesia a decir, bueno, hermanos, ¿qué piensan ustedes? ¿Leemos un libro con él? ¿Qué decidimos? No, no, los ancianos guían toda la labor ministerial de la iglesia porque es la autoridad delegada a ellos. Ellos nos presiden el Señor, nos gobiernan, nos dirigen, guían la autoridad. En Mateo 18 lo que está pasando aquí es que la iglesia completa está actuando para ayudar a este pecador impenitente a que se arrepienta. ¿Y qué es un pecador impenitente? Es alguien que persiste sin arrepentimiento. Ahora, otro detalle aquí. Si no oyere a la iglesia, entonces considéralo como un gentil, es decir, un no creyente y publicano. O sea, en el fondo, ¿qué es lo que llevó a esta persona a este punto? ¿Qué tipo de pecado fue? ¿Cuál fue el pecado? Pues el texto no nos dice, simplemente dice si tu hermano peca, ni siquiera sabemos qué pecado. ¿Y por qué es importante entender esto, hermanos? Porque no es la lista de uno, dos o tres pecados los que te lleva a una excomulgación de la iglesia. ¿Qué es lo que te lleva a ese punto? Tu persistencia en no arrepentirte. No es tanto el tipo de pecado que el creyente comete, sino su actitud frente al pecado cometido. Eso es lo que verdaderamente confirma la fe genuina en un cristiano que ha pecado. Su actitud frente al pecado cometido. Ahora, de cierto les digo, dice el Señor Jesucristo, que todo lo que atéis en la tierra será atado en el cielo y todo lo que desatéis en la tierra será desatado. ¿De dónde viene este lenguaje? Mateo 16. Este lenguaje de atar y desatar, este lenguaje de unas llaves que de obviamente está hablando de manera metafórica porque ninguna llave ata y desata, ¿no? ¿Qué hacen las llaves? Abren, ¿no? Pero es un lenguaje metafórico que se refiere a autoridad, a un ejercicio de poder delegado. Todo lo que atéis en la tierra. Esta es una declaración solemne de la iglesia reunida ante un pecador que persiste en su pecado. ¿Y este poder Cristo lo ha delegado a quién? A la eclesía. No a un subcomité de la iglesia. No a un comité externo de la iglesia. Y no únicamente a los pastores de la iglesia, sino a la eclesía. Los teólogos usan aquí la palabra asambleada o reunida. Así que cuando Jesús dice, sobre esta roca edificaré mi iglesia, vemos que esta es la verdad de Cristo, que es suprema en la iglesia de Dios, el santo evangelio de Dios, que

Iglesia protege y proclama. Él dice: yo edificaré. Esta es la obra de Cristo. Mi iglesia es la posesión de Cristo. La iglesia es la comunidad de Cristo. Y la garantía de Cristo es que ni el mismo infierno va a prevalecer contra su iglesia. Con todas sus manchas, con todos sus tropiezos, con todas sus arrugas, con todos sus problemas, es la iglesia de Cristo y Él garantiza que esta iglesia vencerá. Pero hermanos, al mismo tiempo esto nos tiene que causar un temor reverente, porque administramos cosas que le pertenecen a otro. Son las ovejas de Él, es el pueblo de Él, es la iglesia de Él. Esto debe mover en nuestros corazones suma reverencia. Nosotros los pastores tenemos una gran responsabilidad, porque el apóstol Pedro nos dice que a quién rendiremos cuenta finalmente, delante del príncipe de los pastores. Mira, por más que un pastor sea tirano y huya de su rendición de cuentas de autoridad aquí en la tierra, un día en la eternidad estará delante del Cordero que vive para siempre y rendirá cuentas. Nadie podrá huir de la autoridad de Cristo, porque Él es Señor en la tierra, en el cielo y debajo de la tierra. Así que, ¿qué son las llaves del reino? Porque yo no conozco ninguna llave que ate. Yo conozco llaves que abren, ¿verdad? Y aquí el Catecismo de Heidelberg, en la pregunta 83, hace esta misma pregunta: ¿qué son las llaves del reino? Y la respuesta es: son la predicación del Santo Evangelio y la disciplina eclesiástica, con las cuales se abre el cielo a los fieles y se cierra a los infieles no arrepentidos. Son dos llaves. Es un símbolo de abrir la entrada al reino en Mateo 16. ¿Y cómo entran las personas en el reino de Dios? Ya lo hemos visto. A través de una confesión acerca de quién es Cristo. ¿Pero qué es lo que le cierra las puertas a la comunidad de la iglesia en donde celebramos las santas ordenanzas, los mandamientos de Dios y aseguramos esa permanencia, supervisamos ese discipulado de los que profesan la fe? ¿Qué es lo que cierra esa puerta? No es el tipo de pecado que cometes, sino tu no arrepentimiento, tu actitud frente al pecado. Las llaves son un símbolo de autoridad. Atan y desatan, abren y cierran, y tienen un efecto no solo terrenal, no solo temporal, sino eterno. Lo que aten en la tierra, ¿qué dice? Será atado en los cielos. Por eso es que esta autoridad debe ejercerse con un santo temor del Señor, porque tienen un efecto eterno. Y debemos recordar que son llaves del reino de los cielos, porque Dios no le delegó a la iglesia el poder de los magistrados. Ellos llevan la espada, la iglesia lleva las llaves, que abre el reino de los cielos a todo aquel que cree y confiesa que Jesucristo es el Hijo de Dios. Yo te daré las llaves, dice el Señor Jesús. ¿Quién es el verdadero dueño en última instancia? Cristo. La iglesia católica romana dice: es Pedro. Él tiene las llaves del... Bueno, ¿quién le da las llaves a Pedro? Cristo es el verdadero dueño de este reino, el verdadero Señor. Pero ¿en virtud de qué se las da a Pedro? ¿En virtud de ser apóstol? ¿En virtud de ser un pastor? Porque él dice: yo soy anciano junto con ellos. ¿O en virtud de ser un miembro creyente de la iglesia? Y aquí es donde John Cotton hace esta distinción interesante. En realidad las tres son una posibilidad. ¿Por qué? Porque en el Nuevo Testamento las tres tienen una autoridad dada por Cristo: los apóstoles, la iglesia, el cuerpo de creyentes, y los pastores. Los apóstoles tienen la autoridad de atar y desatar, definiendo qué es el evangelio, lo que da la entrada al reino. La autoridad de la iglesia: ¿nosotros tenemos autoridad para cambiar el evangelio? No. Y aunque tuviéramos una asamblea de todos los miembros y el 100% de los otros como miembros nos pongamos de acuerdo para cambiar el evangelio, ¿tenemos autoridad para hacerlo? No. ¿Se dan cuenta que aún la iglesia está bajo autoridad?
¿Por qué? Porque los apóstoles tuvieron la autoridad dada por Cristo para definir qué es el Evangelio. Hoy la iglesia está simplemente sosteniendo esta verdad, proclamando el Evangelio fielmente. Los pastores, ya hemos dicho, tienen gobierno y presiden a la iglesia. Es decir, los pastores, porque recuerden que los apóstoles no ungieron más apóstoles. ¿Qué hicieron los apóstoles? En Hechos 15, la iglesia en Jerusalén, ¿qué había? Apóstoles y ancianos. Así que los apóstoles y el Señor Jesucristo ahora encomienda la dirección del gobierno de la iglesia a los ancianos, a los pastores. Pero al mismo tiempo, la iglesia reunida, sus pastores y sus miembros tienen una autoridad específica dada por Cristo. Así que el punto hoy, como les digo, no es tratar tanto el proceso y el propósito de la disciplina, sino sentar esta base muy importante. Cristo delegó una autoridad, pero como en todas las esferas que hemos visto, esta autoridad no es ilimitada, sino más bien limitada. ¿Se recuerdan el apóstol Pablo en Gálatas, cuando le dice a los Gálatas, si aún un ángel del cielo o uno de nosotros les predica un evangelio distinto del que ya han recibido, que el tal sea? Anatema, hermanos, ni el apóstol Pablo se atribuyó la autoridad como el mismísimo apóstol del Señor, un apóstol legítimo, de editar el evangelio. Que el tal sea maldito. Esa es la idea de anatema, estar bajo la maldición divina. Los apóstoles definen la doctrina y pueden declarar anatema a alguien o pueden declararlo fuera de la comunión con la iglesia. Lo mismo hizo el apóstol Juan en 1 Juan capítulo 2. ¿Quién es el mentiroso sino el que niega que Jesús es el Mesías? Este es el anticristo, el que niega al Padre y al Hijo. Ellos tienen una autoridad legítima para decir, esta es la línea que trazan los que están dentro y los que están fuera. Por eso hablamos del depósito apostólico de la fe. Esta doctrina que la iglesia hoy proclama y en la cual persevera. Los pastores, por su lado, hoy, entonces proclaman esta doctrina, preservan la doctrina, cuidan a la iglesia, alimentan al rebaño, edifican la iglesia, guían y gobiernan a la iglesia ministerialmente. Pero a su vez, los pastores están sujetos a Cristo, a la norma de las normas, que de este concepto hablaban los reformadores, la norma normans, que es la norma que norma a todas las demás, la Escritura, pero también están sujetos a rendir cuentas a la iglesia local. Porque la iglesia local, por su parte, tiene la autoridad dada por Cristo para demandar que sus pastores gobiernen a la iglesia bíblicamente, que actúen piadosamente y honestamente en su proceder en este gobierno delegado por Dios y por la iglesia. La iglesia afirma a sus pastores y confirma su ejercicio. Quiero hacer aquí un resumen y luego vamos a ir a un visual que va a resumir todos estos conceptos y a lo mejor lo va a dejar más claro. ¿Qué tipo de poder recibió la iglesia local, asambleada o congregada? Primero, el poder necesario para administrar la adoración y el orden del culto. Para evitar el pecado y el desorden de los miembros o este tipo de poder del pueblo, este tipo de marxismo eclesiástico, Dios ha definido lo que la iglesia hace y para qué existe. Recuerden que el mismo Pablo le dijo a Timoteo, yo te escribo para que si tardo sepas cómo debes conducirte en la casa de Dios, que es la iglesia del Dios viviente. Y la pregunta es, ¿Pablo, después de tantos años, Timoteo aún no lo sabe? Posiblemente no, pero Timoteo no tiene ninguna autoridad de hacer lo que quiera con la iglesia del Señor. Por mucho que haya sido discípulo directo del apóstol Pablo. Segundo, la iglesia recibe el poder necesario para la proclamación del evangelio y con eso proteger esa apertura de llave a los que entran en el reino. Se los ilustro muy simple. Vamos a decir que una persona se acerca con el pastor Pepe. Pastor, me quiero bautizar. Vi unos bautismos, estoy tan feliz. Muy bien. ¿Qué crees acerca de Cristo? Yo creo que Cristo era el primer hippie, pastor. Ah, ok, te vamos a bautizar en el nombre del primer hippie. Pues no lo haríamos, ¿verdad? Evidentemente no, porque bautizamos a aquellos que hacen la misma confesión de Pedro y que demuestran con su vida que creen y viven lo que creen. Y con eso protegemos la entrada. ¿En qué sentido?
en que ayudamos a las personas como iglesia a que no crean que su falsa profesión los está haciendo entrar al reino de los cielos, cuando en realidad están fuera. Tercero, la iglesia tiene el poder necesario para afirmar esa profesión de fe a través de las ordenanzas. ¿Quién celebra la cena del Señor? Si nos visita una persona mormona, ¿celebraría la cena del Señor con nosotros? Claro que no. Porque no creen lo mismo, no tienen la misma confesión acerca de quién es Jesucristo. Pero la cena del Señor tampoco lo toma mi hija, porque ella aún no ha profesado una fe salvífica en el Señor. Así que a través de las ordenanzas, el bautismo y la cena del Señor, afirmamos y confirmamos esa profesión de fe. Cuarto, la iglesia tiene el poder necesario para preservar la pureza y la consagración de sus miembros. Esto es a través de la disciplina y la excomulgación de los que no se arrepienten. Y algunos dicen, Nelson, eso de la disciplina es no tener amor por la gente. Y de hecho es todo lo contrario. Dejarte en tu pecado sin confrontarlo, haciéndote creer que eres cristiano, viviendo contra Cristo, es falta de amor. De hecho, porque te amamos, confrontaremos tu pecado. Porque te amamos, vamos a ayudarte a salir de la dureza y del engaño del pecado. Porque te amamos y porque amamos a Cristo, queremos presentar a Cristo esta novia pura, radiante y sin mancha. Es por amor que la iglesia hace disciplina. Pero también la iglesia tiene el poder para afirmar y reconocer a sus ancianos y diáconos. Ustedes no van a ver nunca aquí, espero, que un día llegue el pastor Pepe y diga, bueno, pues mañana mi hijo es pastor de ustedes, les guste o no, listo, ya, ya está puesto, lo puse yo. No, porque es la iglesia la que confirma, afirma, reconoce a sus pastores. Hermanos, esta autoridad a la iglesia, estas llaves en manos de la iglesia es libertad. ¿En qué sentido es libertad? En que la iglesia tiene la libertad y la autoridad y el poder dado por Cristo de nunca estar sujeta a ningún liderazgo tiránico. Pero si usted no estudia las Escrituras y usted no conoce el poder que Cristo le ha dado a la iglesia, entonces usted puede ser fácilmente presa de un engaño espiritual. Por último, la iglesia tiene el poder para demandar que todas las cosas en la iglesia se ejecuten de manera bíblica y piadosa. En otras palabras, usted tiene toda la libertad de acercarse a sus pastores y preguntarles si están actuando bíblicamente. Y esa es la responsabilidad que nosotros tenemos, de poder vivir y demostrar que estamos actuando para la gloria del Señor y bajo su autoridad. Entonces quiero mostrar una imagen aquí para terminar, en donde voy a hacer un resumen visual para explicarles esto. Hemos dicho que ¿quién es la cabeza de la iglesia? Cristo. Y ahí está Cristo, el único rey, el único que tiene autoridad absoluta sobre la iglesia. El único. Él manda y su iglesia dice, amén, punto final. La primera llave, Mateo 16, es esta llave con la que la iglesia protege el qué del reino, es decir, el mensaje, la confesión. Lo mismo que hizo el Señor Jesús con sus apóstoles, hoy los pastores lo hacen con todos los que quieran hacerse miembros. Pastor, me quiero hacer miembro. Muy bien, necesitamos conversar. ¿Qué crees acerca del Señor Jesucristo? Y estamos protegiendo el qué del reino, la confesión. Que la persona tenga un entendimiento claro de qué es el Evangelio. Pero ya hemos dicho que una mera confesión no necesariamente significa que alguien es miembro del reino. Así que aquí está la segunda llave para atar y desatar, que es la autoridad dada por Cristo a la iglesia para proteger el quién del reino. Es decir, aquellos que profesan la fe y queremos ver en los años que den un fruto digno de esa fe. Y cuando no estén dando un fruto digno de esa fe, ¿la iglesia qué va a hacer? Se va a cerrar los ojos y va a decir, yo no me quiero incomodar.
No, ¿qué va a hacer la iglesia? En el nombre de Cristo y por la autoridad de Cristo y para el bien de tu alma, vamos a ayudarte a salir de ese pecado. Y si esa persona insiste en pecar y no se arrepiente, insiste en pecar y no se arrepiente, insiste en pecar y no se arrepiente, ¿qué tiene que hacer la iglesia? ¿Dejarlo vivir en su engaño espiritual? No, la iglesia tiene que decir, en el nombre de Cristo, entonces te cerramos la puerta, ya no puedes participar de esa cena del Señor en donde Él habita en comunión con los suyos. Ya no puedes servir a la iglesia porque hoy, recuerden, no es el tipo de pecado, sino la dureza en persistir en no arrepentirte nos hace dudar de tu profesión de fe. Y hasta que haya un fruto digno de arrepentimiento, entonces la iglesia vuelve a abrir esa llave. Pero Cristo gobierna la iglesia a través de sus pastores. Cristo ha delegado, ahí está la P, de sus presbíteros o pastores. Él gobierna, ellos gobiernan, ellos dirigen, pero ellos tienen un tipo de gobierno que es ministerial, porque solo Cristo, dale el siguiente clic, tiene gobierno legislativo. Y aquí les voy. Les dije hace un rato, ¿qué pasa si el 100% nos ponemos de acuerdo para redefinir el matrimonio? Esa no es legítima autoridad. Pero aunque todos nuestros pastores nos pongamos de acuerdo en cambiar el evangelio, esa tampoco es legítima autoridad. Así que, aunque haya el 100% de pastores en una iglesia, sean 2, sean 4, sean 9, 18 pastores, si están decidiendo algo en contra de Cristo, esa autoridad es ilegítima, porque el único que tiene poder legislativo en su iglesia es el Señor Jesucristo. ¿Y dónde tenemos el registro de sus mandatos? En las Escrituras. Así que ahí está la A de apóstoles. Bueno, no se ve tanto aquí en pantalla, pero es una A pequeña, porque el uso de estas llaves está siempre circunscrito a nuestra fidelidad al depósito apostólico de la fe. Es decir, esta perseverancia en hacer lo que es bíblicamente correcto. Pero ya hemos dicho que por otro lado, junto con los pastores, la eclesía, la iglesia, los miembros, aquellos visiblemente reconocidos como seguidores de Cristo que están asambleados y reunidos debajo de sus pastores o bajo el gobierno ministerial de sus pastores, también tienen autoridad. Pero la pregunta es, ¿en qué tienen autoridad? Y en este sentido, la iglesia tiene poder y estas llaves, como ya les he dicho, significan también libertad. ¿Libertad de qué? Y ahí está el siguiente slide. Primero, para confirmar a sus miembros. Este es el poder que tiene la iglesia. Confirmamos a los que les abrimos las llaves para entrar en el reino debido a su confesión de fe. Pero también tiene autoridad para disciplinar y excomulgar, si es necesario, a algún profesante, pero no arrepentido. ¿Y esa autoridad quién la tiene en última instancia? La iglesia reunida, junto con sus pastores y miembros. Esto es para excomulgación. Después en disciplina de la iglesia seguro van a hablar un poquito más del tema. Tercera cosa, la iglesia tiene poder y libertad para reconocer y afirmar a sus propios oficiales, ancianos y diáconos. Pero ¿cómo escogemos ancianos y diáconos y cómo los reconocemos y cómo los afirmamos de acuerdo a los parámetros bíblicos? ¿Verdad? Si el 100% de los miembros se pone de acuerdo para llamar al pastorado a una persona que está viviendo en adulterio, entonces, ¿qué diremos los pastores de la iglesia? No, su autoridad es ilegítima, aunque sea el 100% de los miembros. Porque ni el 100% de los miembros, ni el 100% de los pastores tienen autoridad para ir en contra de la cabeza legislativa. Y en cuarto lugar, la iglesia tiene poder dado por Cristo para demandar y proteger la perseverancia fiel a la doctrina apostólica. Tanto en la enseñanza del púlpito, como Pablo hizo con los Gálatas, llamando a la iglesia entera a preservar el evangelio, no solo a los pastores. Pero no solo en el púlpito, mis hermanos. La iglesia tiene poder y libertad para demandar que la ejecución del poder delegado a los ancianos sea también bíblica y piadosa. Mis hermanos, les he explicado casi 2 siglos de discusión en 1 hora. Pero quiero que nos vayamos con un par de aplicaciones prácticas en nuestras mentes y corazones.
Porque, hermanos, esta autoridad viene acompañada de una gran responsabilidad. Esto suena padre. Ay, yo no sabía que teníamos tanto poder. Ahora se la va a ver el pastor Pepe. No. Recuerda, ese poder no es dado a ti, es dado a la iglesia. Pero tiene una gran responsabilidad. Primero, es que este poder debe aplicarse en sumisión a Cristo. Incluso teniendo un buen argumento bíblico, cuídate de que tu argumento no te lleve a tener actitudes impías. Porque tus buenos argumentos no justifican tus actitudes impías. Segundo, debe ser en sujeción a la Escritura. Necesitamos tomar responsabilidad seria acerca de la iglesia, mis hermanos. Y hay que reconocer si hemos sido negligentes en no estudiar este tema, que es sumamente importante. Segundo, necesitamos asegurarnos de estudiar cómo ejercer claramente y bíblicamente y piadosamente este poder delegado por Cristo. Porque si no, estaremos dañando a su propia iglesia. Y eso no es una cosa para jugar. Tercero, necesitamos un corazón humilde para corregir lo que hemos hecho mal. En lo individual y en lo eclesiástico, y confesarlo sin excusas. Señor, hemos sido negligentes. Señor, no lo hemos hecho bien, y hay que tener un corazón humilde para hacerlo. Cuarto, necesitamos ser un pueblo unificado en un mismo corazón, porque al final, mis hermanos, queremos una sola cosa: que el Señor sea glorificado en su iglesia. Tenemos que cuidarnos de la división, incluso cuando tenemos diferencias de opinión. Quinto, debemos recordar que la iglesia es del Señor y no tenemos derecho de hacer con ella lo que se nos da la gana. Es del Señor. Necesitamos una buena dosis de temor reverente que nos sacuda el alma, mis hermanos. Porque es la iglesia del Señor. Debemos ser dóciles para decir sí a todo lo que la Escritura nos mande. A veces va en contra de nuestras tradiciones, a veces va en contra de nuestras conveniencias, a veces va en contra de nosotros mismos, pero hermanos, digamos sí a todo lo que nuestra cabeza dice que tenemos que decir que sí. Hermanos, aunque duela, nos irá bien. Siempre nos irá bien si obedecemos a Cristo, nuestro capitán. Si hemos dañado a la iglesia de Cristo, debemos arrepentirnos. Como dice Pablo a los Gálatas, hermanos, cuidad que no os comáis y os mordáis unos a otros, porque somos la iglesia del Señor. Pero quiero darte un aliento. Yo he sido culpable muchas veces de dañar a mis hermanos en la fe. Pero quiero decirte algo. Cristo lavó incluso ese pecado en la cruz del Calvario. Y qué glorioso Salvador tenemos, que incluso destruyendo y atacando a su propio cuerpo, Él nos perdona y nos lava y nos redime. Y debemos recordar por último que Cristo merece toda gloria, que todo se lo debemos a Él. Y que todo lo que hacemos en su iglesia es para su gloria. Así que cierro con la proposición. Porque Cristo, cabeza y autoridad legislativa de la iglesia, ha delegado poder y autoridad a la iglesia. Nosotros debemos usarlo bajo su autoridad, con temor reverente y para su gloria. ¿Por qué no oramos? Amado Dios, venimos delante de ti porque tenemos mucho que aprender y mucho que ser cambiados. Ruego por mis hermanos amados. Señor, esta iglesia tiene un lugar muy especial en mi corazón. Hemos orado muchas veces por esta iglesia. Y yo te ruego, por favor, Señor, por tu pura misericordia, sacúdenos con una dosis de temor reverente en nuestras almas para que amemos tu iglesia, cuidemos tu iglesia y hagamos todo lo que sea necesario hacer para que obremos bíblicamente, cuidemos a los tuyos, amemos a los tuyos, restauremos a los tuyos, levantemos a los caídos. Y mostremos que tenemos un grande y glorioso Salvador que redime, que restaura, que levanta, que transforma, que cambia y que hace cosas gloriosas a través de pecadores débiles como nosotros.
Señor, te pido que unas como nunca antes el corazón de esta iglesia. Y oro, Señor, que te glorifiques aquí. Hazlo para nuestro bien y para tu gloria. Y lo pedimos en el nombre de Jesús.

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Romanos capítulo 8, versículo 28 y 29 dicen: Y sabemos que a los que aman a Dios, todas las cosas les ayudan a bien, esto es, a los que conforme a su propósito son llamados. Porque a los que antes conoció, también los predestinó para que fuesen hechos conforme a la imagen de su Hijo, para que Él sea el primogénito entre muchos hermanos. 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

Porque de la respuesta que le des a esa pregunta depende tu destino eterno. Hay muchas personas que asisten a la iglesia, que leen la Biblia, que oran, que sirven en ministerio, pero no todos han experimentado el nuevo nacimiento conforme a lo que nos enseña la Biblia. Pero también hay creyentes genuinos que se ven en medio de luchas, en medio de sentimientos de culpa fruto del pecado y dudan de su salvación y deben ser afirmados en su fe. El apóstol Juan escribió su primera carta precisamente con ese propósito. En Juan 5:13, él nos dice: "Estas cosas le he escrito a ustedes que creen en el nombre del Hijo de Dios para que sepan que tienen vida eterna". Dios no quiere que nosotros, sus hijos, vivamos en incertidumbre espiritual, sino que tengamos esa seguridad de salvación, esa seguridad de que pertenecemos a Él. Pero también en esta carta y en este versículo que vamos, en este texto que vamos a estudiar hoy, Juan confronta a esos falsos creyentes que decían conocer a Dios mientras vivían vidas de desobediencia y vidas sin amor. Las iglesias a las cuales Juan le escribe en Primera de Juan estaban siendo afectadas por divisiones y por falsas enseñanzas. Había maestros allí que estaban influenciados por el pensamiento no, gnóstico y ellos negaban la naturaleza verdadera de Cristo, enseñando que Cristo no era plenamente Dios ni plenamente hombre. Algunos decían que parecía humano, mientras otros afirmaban que el Cristo divino había descendido temporalmente sobre Jesús. ¿Y cuál es la importancia de esto? Bueno, estas ideas destruyen o destruían y destruyen hoy el corazón del Evangelio. Porque si Cristo no fue verdaderamente hombre, Él no pudo morir entonces por nuestros pecados.

Y si no fue verdaderamente Dios, entonces su sacrificio no tendría un valor eterno. Por eso Juan insiste en confesar que Jesús es el Cristo, el Hijo de Dios que vino en carne, que es una verdad que sostiene toda la fe cristiana. Y en medio de eso, entonces, el apóstol Juan quiere que aprendamos a distinguir entre lo que es una fe genuina y lo que es una fe superficial. Algunos decían que conocían a Dios, pero menospreciaban a los hermanos. Otros hablaban de amor a Dios y amor a los hermanos, pero sus vidas no los reflejaban porque no obedecían lo que dice la palabra. Por eso Juan nos muestra en el texto que vamos a estudiar hoy las evidencias de una fe verdadera. Y aquí en primera de Juan capítulo 5, versículos 1 al 5, encontramos el resumen de todo ese mensaje. Juan nos da cuatro señales, cuatro características, cuatro evidencias de una fe auténtica. Una fe auténtica, una fe verdadera, nace de Dios. Esa fe, en segundo lugar, se expresa en amor a Dios y en amor a los hermanos. Ustedes ven, se expresa vertical y horizontalmente. Esa fe se muestra en obediencia. Y esa fe verdadera vence al mundo. Y es nuestro deseo, mis amados, afirmar a los creyentes verdaderos en la fe, pero también retar a aquellos que piensan que son cristianos, que tienen una fe verdadera, y yo quiero que examinen sus vidas a la luz de la palabra de Dios. Juan no está escribiendo para condenarnos, sino para aclararnos que la salvación, óigame bien, no se basa en buenas obras, no se basa en emociones, no se basa en sentimientos, no se basa en palabras, sino en la evidencia de una vida transformada por Dios. Por eso esa pregunta que hicimos al inicio, el título del mensaje, no es algo teórico, es algo personal. ¿Cómo saber si he sido salvo? ¿Cómo saber si he sido salvo, si soy salvo? Y Juan nos responde que es observando estas evidencias. Y con esto en mente, yo quiero que ustedes me acompañen a Primera de Juan, capítulo 5, para que leamos de los versículos 1 al 5. Todo aquel que cree que Jesús es el Cristo es nacido de Dios. Todo aquel que ama al Padre ama al que ha nacido de Él. En esto sabemos que amamos a los hijos de Dios cuando amamos a Dios y guardamos sus mandamientos. Porque este es el amor de Dios, que guardemos sus mandamientos, y sus mandamientos no son difíciles, porque todo lo que es nacido de Dios vence al mundo. Y esta es la victoria que ha vencido al mundo, nuestra fe. ¿Y quién es el que vence al mundo, sino el que cree que Jesús es el Hijo de Dios? Lo primero que vemos aquí es que la fe verdadera nace de Dios. Todo aquel que cree que Jesús es el Cristo es nacido de Dios. Todo aquel. Aquí se nos habla de la universalidad, del llamado al evangelio a todas las personas, porque nadie, no importa tu vida, no importa lo que tú hayas hecho, no importa lo que tú hayas pasado, nadie está fuera del alcance de la gracia de Dios. La salvación tampoco está reservada para una élite espiritual, ni para un grupo religioso particular, ni para un grupo étnico, sino para todo aquel que cree que Jesús es el Mesías prometido. Hay un texto que nosotros conocemos muy bien, porque de tal manera que dice, amó Dios al que ha dado a quién, a su Hijo unigénito, ¿para qué? Para que todo aquel que crea en Él no se pierda, mas tenga vida eterna. Ustedes ven que la fe no surge como un mérito humano, sino que es con una respuesta a la gracia de Dios que nos llama, nos convence y nos transforma. Miren, la palabra creer que se utiliza aquí es un presente continuo. Eso nos enseña que la fe es algo vivo, es algo activo, es algo perseverante. Que no es que yo hice una decisión en el pasado y ahora vivo como yo quiera, no. Es una confianza constante, no perfecta, claro está, porque tenemos pecado remanente en Jesucristo. La fe verdadera no consiste en haber creído una sola vez, sino en seguir creyendo hoy.
Jesús mismo definió esa fe continua cuando nos dice en Juan, si ustedes permanecen en mi palabra, verdaderamente son mis discípulos. Ustedes ven, si ustedes permanecen, esto no es una emoción, esto no es un sentimiento, esto no es un impulso pasajero, es una relación constante, como vamos a ver, de dependencia y obediencia a Dios. No se trata de mantener una salvación por el esfuerzo propio, sino de manifestar esa fe sostenida por el Espíritu que mora en el corazón de una persona regenerada. ¿Y qué debe creer la persona? Lo que nos dice el texto, que Jesús es el Cristo. Reconocerlo como el Mesías prometido, el Hijo de Dios que fue, que se encarnó y vino a la tierra a morir en la cruz del Calvario por nuestros pecados. Habían falsos maestros, como dije al inicio, que negaban la divinidad o la encarnación de Cristo. Pero la fe auténtica confiesa ambas cosas. ¿Ustedes recuerdan cuando el Señor le pregunta a los discípulos, ¿quién dicen que yo soy? ¿Y qué les respondió Pedro? Tú eres el Cristo, el Hijo del Dios viviente. Jesús no es un maestro más. Jesús es el ungido de Dios, enviado por el Padre para redimirnos, enviado por el Padre para reinar. Y esa palabra ungido, esa palabra Cristo, conecta con tres oficios en el Antiguo Testamento: profeta, sacerdote y rey. ¿A qué vino Cristo? A revelarnos la verdad de Dios como profeta. ¿A qué vino Cristo como sacerdote? A ofrecer su vida en sacrificio por nuestros pecados. ¿Y a qué vino Cristo como rey? A gobernar con justicia y establecer su reino eterno. Entonces, cuando yo confieso que Cristo es el Señor, es el ungido de Dios, yo estoy diciendo que yo creo que Él es el Maestro, que lo que Él me dice es la verdad, lo que Él me enseña, que es el Salvador que murió en la cruz para redimirme de mis pecados, y ahora está en los cielos intercediendo por nosotros. Es el Señor que reina. Hubo un momento en que los apóstoles estaban predicando y Pedro sanó a una persona coja de nacimiento. Lo llevan delante del Sanedrín y lo acusan de haberlo sanado en el nombre de Jesús. Y Pedro, lleno del Espíritu Santo, él responde que ese milagro fue hecho en el poder de Jesucristo de Nazaret. Y le dice a ellos, a quien ustedes crucificaron y Dios lo resucitó. Luego afirma que ese Cristo es la piedra rechazada por los edificadores, pero ha venido a ser la piedra angular. Y él concluye en Hechos 4:12 diciendo, en ningún otro hay salvación. No hay otro nombre dado a los hombres bajo el cielo en el cual podamos ser salvos, sino en el nombre de Jesús. Ese Cristo que fue rechazado, ese Cristo que fue maltratado, ese Cristo que resucitó, es el camino, la verdad y la vida, y nadie va al Padre si no es por Él. Nuestra fe se sustenta en la persona viva del Mesías, que es el único camino para salvación. Todo aquel que cree que Jesús es el Cristo, ¿qué sucede con esa persona? Es nacido de Dios. Es nacido de Dios. Un hijo de Dios manifiesta la realidad de que ha nacido de nuevo, porque cree en Cristo como Salvador. Pero aquí estamos viendo que es una obra que Dios hace en nuestras vidas. Dios nos da un nuevo nacimiento. Miren, ¿cómo se utiliza esto de nacido de Dios en las Escrituras? Había un líder de los fariseos llamado Nicodemo. Él va donde el Señor de noche, le dice a Jesucristo, Maestro, sabemos que has venido de Dios como maestro. Y Cristo le responde, en verdad te digo que el que no nace de nuevo no puede ver el reino de Dios. Y Nicodemo se confunde, ¿cómo yo puedo nacer siendo viejo? Cristo le dice, el que no nace de agua y de espíritu no puede entrar en el reino de Dios. Y compara la obra del Espíritu de Dios con el viento. Uno no sabe de dónde el viento, dónde viene el viento. El viento sopla de donde quiera y como quiera. Y él le dice lo siguiente a Nicodemo. El viento sopla donde quiere. Así es todo aquel que es nacido
del Espíritu. ¿Qué nos está diciendo? Que esa obra de salvación, esa obra de regeneración, ese nuevo nacimiento, es una obra soberana de Dios. Fíjense, no dice nacido por nuestro propio esfuerzo, no dice nacido por nuestras obras, no dice nacido por nuestras emociones, nacido de Dios. Es una nueva creación interior. El Espíritu Santo implanta en nosotros una nueva disposición, nuevos afectos, nuevos deseos y una nueva inclinación hacia Dios. Es verdad, como dije, que todavía tenemos pecados remanentes, pero ahora, antes éramos esclavos del pecado, pero ahora podemos decirle no al pecado y podemos luchar con él. En Juan capítulo 1, versículos 12 y 13, se nos dice, el Señor les dice, pero a todos los que los recibieron les dio el derecho de llegar a ser hijos de Dios, es decir, a los que creen en su nombre. Los que creen en su nombre, dice él, que no nacieron de sangre, ni de la voluntad de la carne, ni de la voluntad del hombre, sino de Dios. El origen de esa vida espiritual es divino. No de sangre, o sea, no es por linaje, no es por raza, no es por tradición familiar, no viene de la carne, no viene por ningún esfuerzo que podamos hacer, no viene por la voluntad del hombre, no depende de mediadores humanos. Pablo dice, yo planté, Apolo regó, pero ¿quién dio el crecimiento? Dios dio el crecimiento, porque esa obra es de Dios. La salvación es una obra divina de principio a fin. Y cuando Dios hace esa obra, nosotros somos adoptados en la familia de Dios. Cuando un niño es adoptado, él recibe un nuevo apellido, una nueva familia. Él no lo buscó, él no los eligió, fueron sus padres que lo eligieron a él. Del mismo modo, nosotros no podemos hacernos por nuestro propio esfuerzo hijos de Dios, sino que Dios en su gracia nos hace nacer de nuevo y nos da el privilegio de confesar a Jesús como el Cristo. ¿Cómo yo puedo saber si soy salvo? Si yo tengo esa fe. Es una fe viva, es una fe perseverante. Repito, no es una oración que yo hice un día y ya yo pienso que soy salvo. No, es una confianza continua, no perfecta, en el Señor. Nuestra seguridad no descansa en la fuerza de nuestra fe, sino en la fidelidad de Dios que hizo una obra en mi corazón. Entonces, si esa fe viva en Cristo es la primera evidencia de haber nacido de Dios, hay una segunda evidencia. Y la segunda es el amor. Porque esa obra se manifiesta, ese nuevo nacimiento se manifiesta en que nosotros, en segundo lugar, amamos a Dios y amamos a los hermanos. Ese es nuestro segundo punto. La fe verdadera se expresa en amor al Padre y amor a los hermanos. Miren lo que dice en la segunda parte del versículo 1. Todo aquel que ama al Padre, ama al que ha nacido de él. En esto sabemos que amamos a los hijos de Dios, cuando amamos a Dios. Eso es lo que él nos está diciendo. Todo aquel que ama al Padre, ahí está de nuevo ese verbo en presente continuo, el verbo agapao, que indica un amor constante, no un sentimiento pasajero. Esa fe verdadera no solamente confiesa a Jesucristo con los labios, sino que esa fe nos produce un afecto, un amor, una devoción, una entrega al Dios que nos engendró. Amar al Padre es el resultado de haber sido hechos hijos de Dios. Y esto no es un deber, esto no es una carga. No, eso es algo que debe fluir naturalmente en un hijo de Dios. Fíjense, un fariseo experto en la ley le preguntó al Señor, ¿cuál era el mandamiento más importante? ¿Y qué le responde el Señor? Amarás al Señor tu Dios con todo tu corazón, con toda tu mente, con toda tu alma, con todas sus fuerzas. Aquí el Señor nos está diciendo que el amor es el fundamento de toda vida cristiana. No es una opción devocional, es la raíz que da sentido a la fe y a la obediencia. Si no amamos al Padre, aquel que hizo una obra en nuestros corazones, aquel que diseñó ese plan de redención, hermanos, nuestra fe pierde su autenticidad. Ese amor, déjame decirte algo, no es natural en nosotros. Piensa en tu vida antes de conocer al Señor.
Tú amabas a Dios, tú buscabas a Dios, tú tenías esa devoción por Dios, ¿no? ¿Tú sabes por qué? Porque las escrituras nos dicen que el hombre natural, que el hombre sin Dios, ama más las tinieblas que la luz. No nos dice Juan 3:19 que la luz vino al mundo y los hombres amaron ¿qué? Las tinieblas más que a la luz, pues sus acciones eran malas. Cristo vino y cuando nos enseñó la palabra, cuando nos mostró la verdad, nos agradamos de él. ¿O tú crees que solamente los que lo crucificaron, los que lo maldijeron, abofetearon, latigaron, le pusieron la corona de espina, eran las personas de aquella época? Si Cristo hubiera venido en esta época, nosotros hubiéramos hecho lo mismo. Hubiéramos hecho lo mismo, ¿por qué? Porque amábamos más las tinieblas que la luz. Por eso, cuando el Espíritu Santo hace esa obra en nuestros corazones, podemos amarlo verdaderamente. En Romanos 5:5 dice, el amor de Dios ha sido ganado por nuestro propio esfuerzo en nuestros corazones. ¿Eso es lo que dice? No, ha sido derramado en nuestros corazones por medio del Espíritu Santo que nos fue dado. Así el amor al Padre no se origina en nosotros, al igual que la regeneración, que el nuevo nacimiento es una obra del Espíritu Santo. Cuando nosotros amamos tener comunión con ese Padre, como veremos cuando amamos estar con los hermanos, cuando amamos obedecerlo. El salmista en el Salmo 73:25 lo dice de una manera maravillosa. ¿A quién tengo yo en los cielos sino a ti? Y fuera de ti nada deseo en esta tierra. ¿Por qué? Porque él reconocía que Dios era el bien supremo de su alma, que Dios era más valioso que cualquier posesión, que la familia, que los hijos, que el cónyuge, que el negocio, que Dios era mejor que cualquier placer terrenal y él quería buscar la gloria de Dios sobre todas las cosas. Agustín de Hipona, en sus confesiones, relata cómo antes de él conocer a Cristo, él buscaba placer, reconocimiento y prestigio en las cosas de este mundo. ¿La encontró? Ese vacío que Dios ha puesto en nuestros corazones, esa eternidad, ¿lo podemos llenar con más dinero? ¿Lo podemos llenar con un gran negocio? ¿Lo podemos llenar con una casa más grande? No. Solamente cuando él experimentó la gracia de Dios, él dijo, nos hiciste Señor para ti y nuestro corazón estará inquieto, estará sin descanso hasta que descanse en ti. ¿A ustedes no les ha pasado que ustedes quieren algo, se esfuerzan por tener un carro mejor o una casa mejor o ciertas cosas que usted desea y después que la tiene, ¿eso lo llenó? No, ya no nos llenó. El único descanso que nosotros podemos tener es el amor del Padre en nuestros corazones. Estaba leyendo que en el 2017 en la Universidad de Harvard se publicó un estudio que tenía muchos años, más de 70 años que se estaba haciendo. Y la conclusión fue sorprendente, porque miren lo que dice. No son los logros, la riqueza ni la salud los que traen satisfacción duradera, sino las relaciones de amor y confianza. Las relaciones de amor y confianza. Ahora yo te voy a decir algo. Está bien, tenemos relaciones de amor y confianza con nuestro cónyuge, nuestra familia, nuestros hijos, nuestros amigos. Pero esas relaciones son frágiles. Esas personas pueden que mañana no estén. Esas personas no pueden dar la espalda hoy. Sin embargo, óyeme bien, el amor del Padre es el vínculo perfecto. Es un vínculo inquebrantable. Es un vínculo eterno. Es el amor del Padre que llena ese vacío que nosotros tenemos en nuestros corazones. Y ese amor es que nos sostiene en toda circunstancia que enfrentemos en esta vida. Pero miren lo que Juan continúa diciendo en Primera de Juan. Todo aquel que ama al Padre, ama al que ha nacido de él. Él utiliza aquí dos frases. Amor al Padre y amor al que ha nacido de él. Y ambas, el amor ahí se utiliza en presente continuo. Es un amor activo, es un amor constante, es un amor coherente. Él nos está enseñando que el amor al Padre no puede separarse del amor a sus hijos. Si yo digo que amo a Dios, yo amo
también al pueblo de Dios. Yo amo a todo aquel que ha nacido de él. Yo amo a todo aquel que procede de él. Y aquí vemos en del segundo punto esa parte, el amor a los hermanos. Recuerden que Juan estaba escribiendo a iglesias que estaban divididas, que estaban siendo confundidas por falsos maestros, que negaban la verdadera identidad de Cristo, que negaban el amor cristiano. Algunos decían, sí, sí, yo conozco a Dios, pero menospreciaban. Eran indiferentes a los hermanos, a los creyentes. Y ellos en la práctica negaban el amor que caracteriza a los hijos de Dios. Por eso Juan nos dice, ese amor por los hermanos, por la iglesia, es una prueba fehaciente de que nosotros somos creyentes. ¿Por qué? Porque nadie puede tener comunión con el Padre y al mismo tiempo vivir en enemistad con los hijos de Dios. Hermanos, yo no sé si a ustedes les pasa. Uno va a diferentes países, a diferentes iglesias aquí y fuera de aquí a ministrar. Y cuando uno ve en otro país, aunque no sea en la iglesia, una persona que dice que es creyente, hay un amor. Hay una relación de unidad, hay una relación de cariño que se da inmediatamente entre nosotros. ¿Por qué? Porque es una persona nacida de Dios. Ese amor de Dios nos une como familia. Pablo le dice a los efesios, miren, ya ustedes no son extranjeros, no son advenedizos, sino son conciudadanos de los santos y son de la familia de Dios. Tú compartes una ciudadanía celestial con un grupo de personas que va más allá de esta iglesia. Nosotros tenemos al mismo Padre. Hay un amor entre nosotros porque tenemos una identidad común. Somos miembros de un mismo cuerpo. Y ese amor es una señal visible del discipulado. Vayan conmigo a Juan capítulo 13. Juan 13, 34 y 35. Un mandamiento nuevo les doy, que se amen los unos a los otros. Que como yo los he amado, así también se amen los unos a los otros. En esto conocerán todos que son mis discípulos. En eso conocerá el mundo que ustedes son mis discípulos. Si tienen amor los unos por los otros. Ese amor es la marca que nos distingue. Y eso no se expresa solamente en palabras, sino al igual que el amor de Cristo es un amor paciente, es un amor perdonador. Es un amor sacrificial, es un amor visible en la vida diaria de los creyentes. Y ese amor es una muestra de que tenemos vida espiritual. Miren lo que él dice en 1 Juan 3, 14. Sabemos que hemos pasado de muerte a vida porque amamos a los hermanos. Amamos a los hermanos. El que no ama permanece en muerte. Yo no amo para ser salvo, fruto de que he sido salvo, yo amo a los hermanos. Ese amor es el pulso de la persona regenerada. ¿Usted ha visto cuando alguien se pone malo, que le toman la presión, le toman el pulso para ver cómo está? Ese amor es el pulso nuestro, el pulso espiritual. Donde hay amor, hay vida de Dios. Donde no hay amor, es la evidencia de que no hemos nacido de nuevo. ¿Por qué? Porque ese espíritu que te dio vida, es el mismo espíritu que te impulsa a amar a los hijos de Dios. Y es un amor que es sacrificial, como dijimos, como el amor de Cristo. En el siglo III, cuando llegó la peste, en el Imperio Romano la gente huía dejando atrás a los enfermos. Pero muchos cristianos, fruto de su amor por sus hermanos y amor por su prójimo, se quedaron en esas ciudades. Y Dionisio de Alejandría escribió, cuidaban de los enfermos con gran amor, sin escatimar esfuerzos ni temer por sus vidas. Y eso impactó grandemente a los paganos. Y eso llevó a muchos a la fe en Cristo. Y ese testimonio de amor de los creyentes fue muy impactante como parte en la iglesia primitiva. Hermano, ¿ustedes se imaginan que está el COVID, cuando estaba el COVID en sus buenas, se acuerdan? Que nadie sabía cómo era el COVID, que todo el mundo andaba en su mascarilla, que todo el mundo se entrancó en su casa, que aún muchos médicos y enfermeras no querían estar en los hospitales por el peligro que eso representaba. ¿Ustedes se imaginan que en esos momentos,
creyentes vayan a ayudar a otros creyentes en medio de la situación. Era lo mismo. Era lo mismo. Ahora, eso nos debe llevar a preguntarnos, ¿nuestro amor por los hermanos es un amor real? ¿Es tangible? ¿Es perseverante? En la cultura en que vivimos del individualismo y la comodidad, mis hermanos, amar cuesta. Amar conlleva compartir de nuestro tiempo. Amar conlleva compartir cargas ajenas. Amar conlleva tener roces con otras personas y perdonar. Amar conlleva servir y suplir las necesidades. Pero la Escritura nos dice, y el mismo Juan, en 1 Juan 3, 16 y 17, si tú ves a un hermano en necesidad y cierras tu corazón, tú, el amor de Dios no mora en ti. Entonces, analiza cómo es tu vida de fe. ¿Qué tanto tú te preocupas por los hermanos? ¿Qué tanto tú te preocupas por la iglesia? O si tú eres un cristiano que solo viene los domingos en la mañana a estar aquí, analiza. En tercer lugar, la fe verdadera, en primer lugar, es una fe que cree que Jesús es el Cristo. Esa fe nos produce, nos lleva a ese nuevo nacimiento, a amar al Padre y amar a los hermanos. En tercer lugar, esa fe se expresa en obediencia. Versículos 2 y 3. En esto sabemos que amamos a los hijos de Dios, cuando amamos a Dios y guardamos sus mandamientos, porque este es el amor de Dios, que guardemos sus mandamientos, y sus mandamientos no son difíciles. Y esa palabra guardar que se utiliza ahí significa literalmente en el original vigilar, custodiar o, óyeme bien, atesorar cuidadosamente. No implica que es una obediencia forzada, es una obediencia externa. No, no, no. Yo amo a Dios, yo amo su palabra, yo quiero cumplir lo que me dice. Y esa obediencia en la mente de Juan es la evidencia tangible del amor. Porque si yo amo a Dios, yo voy a amar y a guardar lo que Él me ha dicho. ¿Por qué? Bueno, como había personas ahí que decían que amaban a Dios, pero no se sujetaban a la palabra. Por eso, Él nos está diciendo, en otras palabras, que el amor auténtico no se mide por palabras o emociones, sino por una vida, óyeme bien, una vida que se conforma a la voluntad de vida, a la voluntad divina, perdón. En mi vida yo voy a cumplir lo que Dios me dice. El amor se valida en la obediencia. El que tiene mis mandamientos y los guarda, dice el Señor, ese es el que me ama. Y el que me ama será amado por mi Padre. Fíjense cómo Él une el amor y la obediencia como realidades inseparables, que vive conforme a mi palabra. Pero no solamente que la obediencia es una muestra de amor a Dios, sino que esos mandamientos, como yo dije, no son una carga. Sus mandamientos no son difíciles, no son pesados. Esos mandamientos no son opresivos, no son una carga insoportable. ¿Por qué, mis hermanos? Porque el Espíritu Santo no solo produce amor por Dios, produce amor por su palabra, produce el deseo de querer guardar su palabra. Muchas veces nosotros vemos los mandamientos como reglas, y a veces opresivas, oye bien, que limitan nuestra libertad, que restringen nuestra libertad. Pero los que son padres, los que son tíos, le han dicho a sus sobrinos, a los nietos, a sus hijos, usted no tiene un niño pequeño que usted le dice, mi hijo, no corra en la calzada, porque esa calzada, si te cae ahí, te vas a guayar. Uno le está dando esa orden para que él no juegue en la calzada, para que él no monte bicicleta, para que él no corretee, para que él no juegue pelota, para que él no juegue a la pared y batea ahí contra la pared. No. Para el niño eso es una restricción durísima, pero yo lo que estoy haciendo es teniendo una muestra de amor para protegerlo del peligro. Entonces los mandamientos de Dios debemos verlo así. No como cadenas que nos oprimen, no. Los mandamientos son muestras del amor paternal para guardarnos del mal, para conducirnos en esta vida. Entonces yo debo hacerme la pregunta, ¿esos mandamientos de Dios yo los veo como una carga que me quitan mi libertad o son una guía amorosa de mi Padre Celestial?
Porque muchas veces, hermano, obedecemos parcialmente. No queremos obedecer. Muchas veces nos resistimos a su voluntad. ¿Por qué? Porque yo creo que lo que yo sé y como yo hago las cosas y lo que yo pienso es lo mejor. Y Juan nos está diciendo aquí, mira, la verdadera obediencia fluye del corazón y nace de un corazón regenerado. Aquí un corazón regenerado de alguien que ha nacido de nuevo no se encuentra gravoso su mandamiento. Y eso no es legalismo, hermano. Esa es una respuesta filial, una respuesta de amor. No dice la Escritura, mi yugo es como y mi carga cómo es. Ajá, entonces, ¿por qué tú te rebelas si cuando Él te da un mandamiento? Cuando te dice sométete a tu esposo, ¿por qué tú te pones así como una cacata? Cuando te dice que ame a tu esposa con amor sacrificial, ¿por qué tú te rebelas? Mi yugo es fácil y mi carga es. Entonces, el amor, óyeme bien, el amor transforma el deber en algo gozoso. Y la obediencia es una evidencia viva de la fe genuina. ¿Qué nos ha mostrado Juan? Bueno, que la fe verdadera nace de Dios, la persona cree, que la fe verdadera ama a Dios y ama a su prójimo, y que esa fe verdadera obedece. Ahora, esa fe verdadera no se desarrolla en un ambiente fácil. Enfrenta presión, enfrenta oposición del mundo, oposición de nosotros mismos con nuestros deseos. Y por eso, Juan añade una cuarta evidencia. La fe verdadera, óyeme bien, no se rinde ante el mundo, sino que lo vence por el poder de Dios que actúa en nosotros. Y ese es nuestro cuarto punto. La fe verdadera, óyeme bien, vence al mundo. Porque todo lo que es nacido de Dios vence al mundo. Y esta es la victoria que ha vencido al mundo, nuestra fe. ¿Y quién es el que vence al mundo? Sino el que cree que Jesús es el Hijo de Dios. Juan cierra esa porción con un grito, con una nota de victoria, con una nota de seguridad espiritual. Esa fe no solo confiesa que Jesús es el Cristo, no solo ama, no solamente obedece, sino es una fe que vence. El creyente, el Hijo de Dios no vive derrotado, sino que participa de la victoria de Cristo sobre el mundo. Eso es algo glorioso. Todo lo que es nacido de Dios vence al mundo. Fíjense cómo en el versículo 1, él habla del nuevo nacimiento y retoma aquí esa idea nuevamente. No dice todo el que se esfuerza, ni dice todo el que se disciplina, sino todo el que es nacido de Dios. Porque nuestra fuerza para enfrentar los deseos de la carne, los deseos de los ojos, la vanagloria de esta vida, las presiones que tenemos, no viene de nosotros, la fuerza para enfrentarla, sino de la nueva vida implantada por el Espíritu Santo en nuestros corazones. Y aquí la palabra mundo no se refiere a la creación material, sino a ese sistema de valores, de deseos, de principios, de pensamientos que están en contra de Dios. Nosotros no vamos a vencer aislándonos del mundo, sino resistiendo los valores.

Está en presente continuo y significa que vence constantemente. La victoria es un proceso, no es un evento único. El que ha nacido de Dios, y todos lo sabemos, no siempre experimenta la sensación de victoria. Hay creyentes que uno le dice, ¿cómo tú estás? En victoria siempre. Miren, hermano, yo no estoy en victoria siempre. Yo peco, yo meto la pata, hablo mal muchas veces, tengo malos pensamientos muchas veces. Yo no siempre experimento la sensación de victoria, pero esa fe persevera. Esa fe nunca es derrotada, porque su fuente y su sustento están en Dios. Y sabemos que tenemos aflicciones. Sabemos que hay momentos en los cuales queremos abandonar. Sabemos que hay momentos en que pecamos. Pero ¿qué hacemos? Si pecamos, confesamos nuestros pecados sabiendo que Él es fiel y justo para perdonarnos y limpiarnos de toda maldad. Cuando estamos en aflicción, vemos a Dios, vemos sus promesas, vemos lo que Él nos dice en su palabra. ¿Y qué hacemos? ¿Nos quedamos sentados? No, seguimos adelante, corriendo la carrera, con los ojos puestos en Jesús, el autor y el consumador de nuestra fe. Esa es la victoria, dice él, que vence al mundo nuestra fe. Y esa palabra que vence al mundo, que ha vencido, es la idea. Es una acción que ya fue consumada. Ya Cristo venció y los efectos de la obra de Cristo ahora permanecen. Esa obra, repito, no es por esfuerzo humano, sino por la fe que me une a Cristo, quien es el vencedor. Por eso Pablo dice, pero gracias a Dios que nos ha dado la victoria a través de Jesucristo, mis hermanos. A través de Él, tú y yo somos más que vencedores. No importa lo que estemos enfrentando, podemos seguir adelante. ¿Quién es el que vence al mundo sino el que cree que Jesús es el Hijo de Dios? Es la fe centrada en Cristo. En el mundo ustedes tienen tribulación, dice el Señor. Pero confíen, dice el Señor, yo he vencido ¿a qué? Yo he vencido, es lo que el Señor nos dice. ¿Tú estás unido a Cristo? ¿Sí o no? Sí. Cristo venció. ¿Tú estás unido a Él? ¿Tú participas de su victoria? ¿Tú participas de su victoria? Y te voy a decir algo. Es una victoria presente y futura. ¿Ya Cristo venció? Sí. Ya. Pero hay un todavía no hemos sido glorificados. Yo resisto por la fe las presiones del mundo. Y tengo victorias aquí y tengo caídas aquí. Pero la victoria final se va a reflejar en la eternidad. Al que venciere, dice Juan en Apocalipsis, que dice el Señor, el que venciere heredará estas cosas y yo seré su Dios y él será mi hijo. La victoria en Cristo es firme, es segura, aunque aquí tengamos luchas, tengamos aflicciones, tengamos problemas y tengamos caídas. Hay una presión del mundo, como yo dije, con sus valores. Muchos tenemos aflicciones, pruebas, muchos pecamos. Pero Juan nos enseña que esa victoria no es incierta, porque esa victoria ya fue obtenida en la cruz del Calvario y la fe mía no está basada en que yo puedo llevarme el mundo por delante. Mi fe no está basada en que yo puedo vencer lo que venga, sino que Cristo ya venció y Él me capacita para vencer. Y un día, óyeme bien, un día esa victoria va a ser plena cuando Cristo regrese y todos los poderes de este mundo, huestes, principados, potestades, sean puestos bajo sus pies. En conclusión, mis amados, Juan nos enseña, como hemos visto, que la salvación no es una emoción pasajera, que no es una declaración vacía, sino es una realidad que nos transforma, que deja señales visibles en la vida del creyente. Hemos visto que la fe genuina no se mide por palabras, emociones, sentimientos, recuerdos de pasado, sino por evidencias presentes de ese nuevo nacimiento. La fe verdadera nace de Dios. Lo primero que vimos, ningún ser humano puede producirla por sí mismo. Esa fe verdadera se expresa en amor a Dios y en amor a los hijos de Dios. Esa fe verdadera se demuestra en obediencia. Y esa fe verdadera vence al mundo. Por eso la pregunta que yo hice al inicio,
¿Cómo saber si soy salvo?

¿Cómo tú la vas a responder ahora? Con un recuerdo de que hace 30 años, 20 años, tú hiciste una profesión de fe y seguiste viviendo tu vida como te parecía. O porque un día tuviste una emoción, hiciste una oración para el Señor y seguiste igual. ¿Cómo yo sé que soy salvo? ¿Por esas experiencias o porque yo tengo una vida transformada? Si hay en ti una fe que confía en Cristo, un amor que al Padre y al pueblo de Dios que sirve, una obediencia que persevera y una esperanza que resiste, es porque Dios te ha hecho nacer de nuevo. Ahora, mi pregunta es esta: a ti, hermano, creyente, ¿está viva y perseverante esa fe? ¿Cómo tú estás viviendo? ¿Tú tienes un amor práctico hacia los hermanos? ¿Tú vives gozoso, no siempre con una sonrisa del día entero, no digo eso, porque como expliqué, tenemos tribulaciones? ¿Tú estás consciente de que en Cristo somos más que vencedores? ¿O tú vives derrotado por el mundo? Mis amados, nosotros podemos caminar confiados porque nuestra fe nos conecta con la victoria que ya Cristo tuvo. Y yo quiero que tú salgas de aquí pensando y meditando en eso. En el mundo tendremos tribulación como vimos, pero confíen, yo he vencido al mundo. Y es un llamado a vivir como hijos de Dios, mostrando esa fe, mostrando ese amor, mostrando esa obediencia, seguros de que en Cristo somos más que vencedores. Pero quizás aquí hay personas que no son creyentes. Y este pasaje nos llama a reconocer que fuera de Cristo no hay salvación, no hay vida eterna, no hay victoria sobre el pecado. El mismo Juan dice lo siguiente: y el testimonio es este, que Dios nos ha dado vida eterna y esta vida está en su Hijo. Óyeme bien, el que tiene al Hijo tiene la vida, el que no tiene al Hijo no tiene la vida. Juan nos dice aquí dónde se encuentra la vida eterna en Jesucristo. Y tener a Cristo es tener comunión con Él por la fe. No tenerlo es la muerte espiritual. Hoy es el día aceptable. Hoy es el día de salvación. Hoy Dios te está llamando a poner tu fe en Cristo, a rendirte a Él, confiando en Él para salvación. Porque no hay otro nombre dado a los hombres bajo el cual podamos ser salvos, solo en el nombre de Jesús.

conforme a su propósito son llamados. Porque a los que antes conoció, también los predestinó para que fuesen hechos conforme a la imagen de su Hijo, para que Él sea el primogénito entre muchos hermanos. 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

profesor de Historia de la Iglesia, Historia de los Bautistas en la Universidad Cristiana de las Américas de Monterrey. Digo, quiero tomar de las clases de Historia de la Iglesia, pero también tiene que haber aplicaciones bíblicas ahí también. Así que mucho de lo que vamos a ver ahora parece una clase, pero luego vamos a ver de allí, extraer de allí unos desafíos, número uno, para nosotros como cristianos, el individuo, pero también corporativamente para la iglesia del Señor. Esa es la iglesia local. La iglesia local, no Berea, no Respuestas en Génesis. La iglesia local es la única manifestación visible de la iglesia universal del Señor. Entonces muchos desafíos van para la iglesia local. Y hablemos de la puerta 506 años de la reforma, si es que hice bien mis matemáticas antes de subir. Pero pensemos por un momento, vamos a ver un poco de la historia. Número uno, en cuanto a la Iglesia Católica Romana medieval, hay muchos errores que podemos tener en este lado de ese evento. Ellos sí enseñaban que las Escrituras son la inerrante palabra de Dios. Ellos sí enseñaban eso. No sé si se puede poner las diapositivas, ya estoy mostrando algunos datos. Yo estoy bien feo, no me tienen que ver a mí. Gracias, gracias. Y van a ver unas palabras en latín, pero son tan cercanas al español, van a entender. Sí enseñaban que la salvación es por la gracia. No, es que en la Reforma empezaron a enseñar otra vez que la salvación es por la gracia. No, sí enseñaban que la salvación es por la gracia. También que la salvación es por la fe. Y también la salvación es por Cristo. Y también el fin de la salvación es la gloria de Dios. Sí enseñaban eso. Eso nunca se dejó de enseñar en 2000 años en la historia de la iglesia. Pero espero que ya están notando que falta una palabra aquí. ¿Alguien sabe cuál es? Sola. Si enseñamos una sola y era sola eclesia. Eclesia. Solamente la iglesia, pero otras cosas allí. Es la palabra de Dios y la palabra del Papa, el dogma, etc. Es por gracia y por esto. Es a través de la fe y por esto. Y es a través de Cristo y su madre, María, el mérito de santos, etc. Y es para la gloria de Dios y la gloria del Papa y la Santa Iglesia Católica Romana Apostólica. Y eso es lo más difícil para nosotros como cristianos. Muchas veces en papel podemos nosotros parecer cristianos, una iglesia ortodoxa que enseñamos la verdad, pero le metemos una I ahí. Pues para hablar de la, ya pueden ver una necesidad de la reforma y muchas otras cosas que no tenemos tiempo de ver aquí, pero la reforma realmente no creo que empezó con Martín Lutero, sino podemos ver en toda era medieval personajes que Dios usaba para empezar a reformar la iglesia, pero con Martín Lutero fue algo extra. Primero veamos a Juan Wycliffe y Juan Hus. Fue originalmente en Inglaterra y Bohemia, donde los primeros y verdaderos protestantes se levantaron contra las falsas enseñanzas. Y podemos ver allí un poco de la distancia entre los dos lugares. Ahora, en cuanto a Juan Wycliffe, era un señor en Inglaterra que enseñaba que la autoridad del Papa estaba subordinada a la autoridad de Cristo, quien era la cabeza verdadera de la iglesia. Él enseñaba en el siglo XIV que el gobierno tenía el derecho de intervenir y de corregir los abusos y la corrupción en la iglesia. Él enseñaba que la iglesia estaba obligada a seguir el sencillo ejemplo del Nuevo Testamento. Que la doctrina de la transubstanciación, de que la Eucaristía, de que el vino y el pan se convierten literalmente en el cuerpo y la sangre de Cristo, era incorrecta. Que Cristo estaba espiritualmente presente en los elementos, pero nada más. Ahora, les quiero recomendar un libro de Richard Barcelos, que ya está en español.
se llama la senda del Señor como medio de la gracia. Porque muchas veces hoy nosotros vamos al otro extremo, decimos que la senda del Señor solamente es un símbolo. Entonces las confesiones, incluso las bautistas, nunca enseñan eso. Es un medio de la gracia, pero no de la gracia soteriológica, no te salva. Es un medio de la gracia de comunión solamente. Que la Biblia debe ser leída por todos los creyentes. Que debido a que la salvación se basa en la gracia de Dios, todo creyente en Cristo es espiritualmente libre y de igual estimación delante de Dios. Wycliffe puso al alcance de los laicos la primera traducción al idioma inglés del Nuevo Testamento en 1382. 2 años después ya estaba disponible la totalidad de la Biblia. La Iglesia Católica Romana se opuso fuertemente a Wycliffe y denunció sus puntos de vista. Como respuesta, Wycliffe fundó un grupo de predicadores laicos conocidos por los Lollardos para asegurar la proclamación del Evangelio Bíblico. Imagínate ser un solo hombre con todo un imperio en tu contra. Empleando la Biblia, Wycliffe denunció casi toda práctica de la Iglesia Católica Romana, venta de indulgencias, adoración a imágenes, que es íconos, adoración a santos, que la Iglesia tenía que ser juzgada por la Escritura y no por las tradiciones y enseñanzas de hombres. Y él dijo, confía totalmente en Cristo, confía en sus sufrimientos. No busques ser justificado de otra manera que no sea por su justicia. La fe en nuestro Señor Jesucristo es suficiente para la salvación. Debe haber expiación por el pecado según la justicia de Dios. La persona apta para hacer esta expiación debe ser tanto Dios como hombre, hablando de las dos naturalezas de Cristo. A veces nosotros pensamos que esto se volvió a predicar solo con Martín Lutero. De hecho, cuando estuve en Londres algunos años, encontramos la iglesia donde él escribía esto, donde él predicaba el Evangelio. Y cuando él muere, vienen por sus huesos los líderes de la iglesia, lo desentierran desde dentro de la iglesia donde lo tenían enterrado, y sacan sus huesos, queman sus huesos, y en el río Swift dispersan sus cenizas afuera. Del coraje. Y es dicho que este riachuelo, dice algún antiguo escritor, ha transportado sus cenizas hasta Avon hasta Severn hasta los mares estrechos y estos al océano principal. Y así las cenizas de Wycliffe son el emblema de su doctrina, la cual ahora está dispersa en todo el mundo. Y uno dirá, ya se murió, pero no. Aunque la Iglesia Católica Romana intentó callar a Wycliffe debido al matrimonio entre Ricardo II y Ana de Bohemia, hubo intercambio cultural y educativo entre Inglaterra y Bohemia. Y así llegaron las ideas de Wycliffe a un señor que se llama Juan Hus. Juan fue el rector de la Universidad de Praga. También predicador en la Capilla de los Santos Inocentes de Belén. Aquí está la catedral. Y de aquí abogó por reforma en la iglesia en Bohemia. Adoptó los puntos de Wycliffe casi por completo, comenzando con la premisa de que Cristo, no el Papa, es la cabeza de la iglesia. En sus dinámicas prédicas denunciaba la venta de indulgencias, provocando motines o riots en inglés, estudiantiles. En el arzobispo, bajo la promesa de salvoconducto, envió a juzgar al concilio de Constancia para presentarse ante la Inquisición en 1414. Y vamos a ver, ese concilio estaba pasando porque hubo 3 papas peleándose para ser papa. Y en eso se van a desquitar con él, lo van a quemar vivo. Hus debatió y fue puesto en la Inquisición y lo acusaron de hereje y lo obligaron a retractarse. Y él respondió, oh Dios, sí Señor. Ahora el concilio condena incluso tu propio acto y tu propia ley como una herejía, ya que tú mismo presentaste tu causa ante tu Padre como juez justo, como ejemplo para nosotros siempre que estemos oprimidos. Hus rehusó retractarse, la Inquisición lo condenó y ordenó que fuera quemado en la hoguera el 6 de julio 1415. Y hay un rumor que él dijo algo, pero no se ha podido comprobar, porque su nombre Hus quiere decir ganso. Y hay un rumor que algunos eruditos hoy dicen, es un rumor, no lo podemos comprobar,
que él dice, puedes coser este ganso, pero de aquí a 100 años una águila va a salir que no van a poder acallar. Y él terminó su vida así. Y a veces yo veo esto y yo digo, Señor, aquí estoy quejando porque el pastor no me saludó. Ya no quiero ir a la iglesia. ¿Por qué? Porque estoy sentido. Porque la hermana me dijo esto, o el hermano me dijo, o cuando fui a estacionar, alguien tomó mi lugar. A veces es bueno ver otra perspectiva, ¿verdad? Que Wycliffe y Huss amaron a la iglesia del Señor. No eran rebeldes, pero amaron la verdad de la iglesia del Señor. Los seguidores de Huss, los llaman husitas, se componían de los taboritas y los utraquistas. El grupo reconocido como los taboritas, dirigidos por el general Juan Ciska Rabe, que se formó en Bohemia inmediatamente después de la muerte de Hus, continuó la lucha con la Iglesia Católica Romana. Y formaron Unitas Fratrum, un grupo de hermanos bohemios en 1450, formado por taboritas, utraquistas y valdenses, llegaron a ser antecesores espirituales de los moravos. De este grupo saldría la iglesia moravo, factor importante respecto a la salvación de John Wesley después. Un moravo, Zinzendorf, es alguien que ha dicho algo que lo llevo como lema de mi vida. ¿Sabes cuál es? Especialmente en nuestros días de donde mi imagen y los likes y cuántos de mis reels en TikTok es la preocupación mayor de muchos de nosotros en ministerio. ¿Sabe lo que dijo Zinzendorf de los moravos? Predica el evangelio, muere y sé olvidado. Predica el evangelio, muérete y sé olvidado. Y Juan Wesley fue de Inglaterra después, y creo que fue a Georgia, ¿no? A Savannah. Y se enamoró de una chica. Y hizo lo que muchas chicas hacen a buenos hombres piadosos. No, gracias. Y se fue con el corazón roto. Y en el barco hubo una tormenta y él hubo con los moravos que vienen de estos grupos. Y ellos cantando himnos mientras que él está chille, chille, chille, porque va a morir. ¿Ustedes ven esta línea, esa tela de cómo el Señor está en control cuando políticamente nosotros todo está mal? El Señor tiene su plan para su iglesia, pero su plan muchas veces no es un imperio como nosotros quisiéramos, es un reino. La iglesia morava ha sobrevivido hasta el día de hoy y tienen la fama de ser una iglesia que ha enviado misioneros en todo el mundo. Hubo estos grupos que salieron de allí, que pueden ver por razones de los que están estudiando en seminario aquí, no tenemos que ver tanto aquí. Pero ahora veamos lo que está pasando en la Iglesia Católica Romana, ahora como paralelo a todo lo que les estoy mostrando. Y vamos a llegar a unos puntos muy importantes, pero es bueno entender eso para entender el 31 de octubre de 1517, todo lo que lo precedía, para saber cómo Dios ya va a actuar de una manera muy, muy, muy fascinante. El Papa Bonifacio el VIII, que si tuviéramos un debate sobre ex cátedra y sola escritura, él dijo algo ex cátedra de la CIA que supuestamente es infalible y se equivocó. Intentó establecer a sí mismo no solamente como supremo pontífice, sino también como el César y el emperador, siendo no obstante un hombre corrupto e inmoral. En el aspecto religioso, él había declarado un año santo durante el cual él ofrecería el perdón de todos los pecados a aquellos que acudiesen a la iglesia de San Pedro y de San Pablo en Roma. En el aspecto político, con anterioridad, en 1296 había publicado un documento, Bula Clericis Laicos, en el que ordenaba la excomunión de todo gobernante que intentara cobrar impuestos a clero o a cualquier clérigo que no los pagara. Tanto el rey de Inglaterra como el rey de Francia tenían intenciones de cobrar impuestos a la iglesia para financiar sus campañas políticas y militares. Dios, a través de pobres hombres
que pierden su vida en la causa está trabajando, mientras que emperadores aquí están luchando por poder. Eduardo I de Inglaterra y Felipe el IV, el hermoso lo llaman, de Francia, se mantuvieron firmes contra el Papa, así que esto tiene que ver con poder e impuestos. Y continuaron con sus sanciones económicas y de otra índole contra la iglesia. Felipe de Francia insistía que Cristo no le había dado a la iglesia ninguna autoridad secular. El Papa Bonifacio expidió en 1299 su bula Unam Sanctam para combatir la oposición que se levantaba contra él. Ese documento declaraba que todo ser humano está sujeto al Papa Romano. Así que hay un, eso es como un tipo de postmilenialismo. Hay una necesidad de someter todo el mundo bajo la iglesia, como a un nivel político. La paciencia del rey Felipe se agotó y decidió deponer al Papa en presa, en lo que tuvo éxito. Quitó el Papa, el rey. Los reyes ya no tolerarían que los papas intervinieran en los asuntos políticos. Y Bonifacio murió poco tiempo después de un corto encarcelamiento que sufrió en Anagni. Y en 1305 Felipe de Francia tuvo éxito en lograr que un arzobispo francés, Clemente el V, fuera elevado al papado por el colegio de los cardenales. Ahora síguenme esto, se va a poner interesante. El nuevo papa nunca fue a Roma, sino que reinó desde Aviñón en Francia. Lo que siguió fueron 72 años de cautiverio babilónico de la iglesia, cuando el papa gobernó bajo la influencia de Francia, de Aviñón, no de Roma. Ahora el papa no está en Roma, está en Francia. El papado francés en Aviñón tampoco fue popular y fue criticado por conceder indulgencias y por malversación de fondos. En 1377 el Papa Gregorio el XI fue a Roma y parecía que la crisis terminaría con la elección en 1378 de su sucesor Urbano el VI. La división papal resultó en el cautiverio babilónico porque tenemos el Urbano el VI seleccionó un nuevo leal colegio de cardenales, pero los antiguos cardenales franceses que quedaron eligieron otro papa, Clemente el VII, quien tomó su papado y volvió a Francia. Así que ahora tenemos dos papas. Y hubo gran confusión y caos. Escocia y Francia reconocieron a Clemente el VII, el papa francés. Y Alemania, Inglaterra e Italia reconocieron a Urbano el VI. Así que ya tenemos un imperio dividido. ¿Quién es el papa verdadero? ¿Cómo se va a resolver? Pues poner otro papa. Ya tenemos tres. Durante años no se podía resolver el asunto. Finalmente, en 1409, un concilio universal de la iglesia fue convocado en Pisa, Italia. El concilio despidió a los papas Clemente VII y Urbano el VI y eligió otro. Pero como ninguno de los otros papas respetaron la decisión, se quedaron firmes en que cada uno fue el papa verdadero. Tenemos tres papas. Durante 5 años permaneció esta situación hasta que se convocó en 1414 el concilio de Constancia, donde van a quemar a nuestro amigo, a Juan Hus. Para 1417 el asunto había sido básicamente resuelto y Martín V fue oficialmente reconocido como papa. Este movimiento conciliar intentó sin éxito poner al papa bajo la autoridad de los concilios de la iglesia, que incluían representantes laicos, en los cuales, en teoría, podrían actuar en favor de los intereses del cuerpo de Cristo, pero no dio resultado. Decisiones. Y yo sé que parece una clase, pero ahora cuando entramos en la reforma, nos ayuda a entender un poco más lo que pasó. Decretó que los concilios de la iglesia deberían gobernar sobre el Papa, por encima del Papa católico. Condenó las enseñanzas de Juan Wycliffe. Quemó en la hoguera a Juan Hus bajo falsos cargos de herejía. Eligió a Martín V como Papa. Retiró la elección del Papa de las manos del colegio de cardenales. Pero Martín, ya que tomó el papado, denunció todas las declaraciones de concilio
con excepción de su elección como papa, y para 1450 los papas retomaron control. Él entró como papa para quitar a los demás, cuando sometieron el papa bajo los concilios, y él entra, y en cuanto entra dice, ahora anulo todo esto para que no me puedan quitar a mí. Ahora eso parece en los países en Latinoamérica, algunos donde yo he ido, donde alguien entra porque hubo abusos y una vez que entran cambian la constitución para que no lo pueden tocar a él. Entonces hay grandes problemas. Y por lo que parece, Cristo perdió. Su iglesia perdió. Pero la iglesia prevalecerá. En 1517, el Papa León X ordenó recaudar fondos para financiar la construcción de la Catedral de San Pedro en Roma, por lo que autorizó una venta especial de indulgencias. Ahora, esa es el nuevo Catedral de San Pedro en Roma, construcción de 1506 a 1626. Es la iglesia, en cuanto a una estructura, la más grande del mundo. Y según la tradición, está construida sobre donde enterraron a Pedro. Y lo que en mi opinión, mi pobre opinión, es muy probable que sí. ¿Por qué? Porque no es la primera catedral. De hecho, Constantino puso una catedral aquí. Y es sobre el mismo sitio. Entonces, Constantino es mucho más cerca al tiempo de Pedro para saber dónde fue enterrado. El monje dominico Juan Tetzel fue enviado a través de toda Alemania en una campaña, lo que hoy llamamos Alemania, recaudadora de fondos para el Papa. Tetzel se jactaba de que con la compra de esta indulgencia podía uno asegurarse una más pronta salida del purgatorio para poder reconstruir, porque el Papa quería dejar su legado de la nueva catedral. Pero Sajonia, cada lugar ahí tiene un príncipe, y el príncipe de Sajonia fue Federico. Y a Federico no le gustaba eso porque él tenía muchas cosas que la gente venía y pagaba dinero para tocar huesos. Yo no sabía que Juan el Bautista tenía como 5 cabezas. Porque creo que tenía un cráneo de él en España, tenía un cráneo de él en Alemania, lo que hoy llamamos Alemania. Así que, ¿de quién sabe realmente son muchos de esos huesos? Pero no le gustaba a Federico eso porque competía con su fuente económica, de la gente que venía en peregrinajes para tocar y ver y contemplar. Pero Dios va a usar la lujuria, la codicia de muchas personas para su gloria. Y Federico decía, ese señor Juan Tetzel que viene de Papa no va a entrar en Sajonia. Entonces, ¿qué hizo Juan Tetzel? Llega a la frontera de Sajonia y empieza a predicar de allí. Y dice, y hacen una indulgencia para la salvación. Y él acuñó eso, es conocido por decir esto. Tan pronto caiga la moneda de la cajuela, el arma del difunto al cielo vuela. Y algunas fuentes dicen que él dijo, hasta él que viola a la madre de Dios lo puedo perdonar con esta indulgencia. Era alguien muy carismático, pero él tenía que decir, papa, mira, ya tengo el dinero. Pero había un monje alemán allí que llegó a los oídos de él. Martín Lutero trabajaba bajo Federico como profesor universitario y tenía otros roles. Pero hasta donde sabemos, nunca se habían visto en persona. Y él escucha de esto. Y él hace algo que no fue revolucionario. De hecho, la puerta de esta iglesia que ven allí era donde se clavaban noticias. Se venden 2 camellos. Pues no están donde hay camellos, pero imagínate el animal que hay. No fue para empezar una reforma. De hecho, ni sabemos si él clavó esas tesis. Sabemos que los escribió, o quizás mandó a alguien clavarlos por él, no sabemos.
Y él ya había clavado 93 tesis sobre otras cosas antes. Esto fue para debate entre los teólogos. Y los ponen en latín para que se entienda entre los teólogos, eso no es para el público. En el 31 de octubre, la noche antes del Día de Todos los Santos en el calendario católico, se clava esos 95 tesis sobre estos abusos. Pero unos locos, por lo que parece, tomaron esto, la tradujeron al alemán y lo mandaron a la imprenta Gutenberg, la nueva imprenta. Empiezan a difundir por todos lados y es una chispa que explota algo. Dios usaría soberanamente a un hombre como Federico para proteger a Lutero con objeto de que llevara a cabo los propósitos de Dios. El 31 de octubre de 1517, Martín Lutero o alguien por él clavó en la puerta de la iglesia en Wittenberg, de la iglesia del castillo lo llamaban, 95 tesis que eran nada menos que una protesta y un desafío a debatir estos asuntos con los oficiales de la iglesia. El desafío teológico de Lutero cubría tres áreas. La venta de indulgencias iba en contra de las escrituras. Es un punto grande que él decía. El Papa no tenía poder alguno para perdonar los pecados y no existía tal cosa como tesoro de méritos. Ahora, por trasfondo latino, muchos sabemos que es un tesoro de méritos. Si ustedes nacieron aquí y se criaron en la iglesia, quizás no conocen eso. La idea es de Cristo, María, los santos. Ellos ganaban tanto su salvación que les sobraban. Como que rebosaba tesoros de méritos de ellos. Y esos méritos, por demás que ellos no ocupan, es que queda una cajita en el cielo. Entonces ahí tenemos lo que sobra de méritos que ellos no necesitaban para su entrada. Y ahora la iglesia puede venderlos por un precio. Eso se llama indulgencias. De lo que sobraba a los santos y otros. Para que tu tiempo en purgatorio sea más corto. O de tus familiares. La traducción del latín al alemán, la impresión y la difusión en toda Alemania de las ideas de Lutero provocaron una tormenta de protestas por parte de los monjes dominicos y otros. Después de los debates y la conmoción inicial, numerosas reuniones oficiales de la iglesia delinearon los partidos y él tuvo que aparecer ante la Dieta de Augsburgo en 1518. Ya va a ir y rendir cuentas por lo que hizo. Se llama dieta, no es, yo debo tomar una dieta, pero eso es otra clase de dieta. Es nombre formal para asambleas. Lutero fue llamado por el cardenal Cayetano en representación al Papa para que se retractara de sus puntos de vista. Lutero rehusó retractarse e insistió en que la Biblia, no el Papa ni la Iglesia, era la única autoridad infalible. Entonces hubo otro concilio, el concilio de Leipzig en 1519, donde Lutero entró en debate con el teólogo y abogado Juan Eck, el cual logró que admitiera, noten esto, no quieren debatir sus puntos, era un abogado, estaba usando lo que aprendimos ayer, sofismo. Solo quería comprobar que Martín Lutero está enseñando las doctrinas de Juan Hus, porque las doctrinas de Hus ya eran declaradas ilegales. Entonces, si puede hacer que lo que él enseña es igual que Hus, se acuerden 100 años antes, ya no hay debate, lo podemos quemar. Entonces, no tenía que ver con si su doctrina era bíblica o no. Que sus puntos de vista eran similares a Hus, que no estaba dispuesto a someterse a las decisiones del Papa, que el Concilio General de la Iglesia, al cual Lutero ponía sobre el Papa, era falible. Y ahora sí, Lutero es un husita, según la Iglesia, y eso es para excomunión. Él empezó a escribir varios, lo que se llaman, libelos, escritos para difamar. Y no tengo que decir todos estos, pero él no solamente puso los 95 tesis, solo podemos ver todo lo que él escribía se difundía.
Y luego la excomunión de Martín Lutero, el 25 de junio 1520, antes de la terminación de los libelos, el Papa León X publicó la bula Exsurgit Domine, Levántate Señor, que comenzaba con Levántate Señor y juzga tu causa, un jabalí ha invadido tu viña. 41 errores declarados por Lutero fueron condenados y se ordenó que los libelos que los contenían fuesen quemados y que se le diese a Lutero un plazo de 60 días para someterse. Lutero no se retractó y el 10 de diciembre de 1520 arrojó públicamente la bula al fuego, Lutero, frente a la gente. Una bula quiere decir masa amorfa. En enero 1521, el Papa declaró a Martín Lutero hereje y lo excomulgó de la iglesia. Y aquí es donde vamos a salir de clase y empezar a ver algunas cosas más de cerca. ¿Sobrevivieron la clase? ¿Sí? No les arrullé para que se echen la segunda siesta del día, ¿verdad? En abril 1521, el santo emperador romano ordenó a Lutero comparecer ante la dieta de Worms. Este santo emperador romano, ¿cómo se llama? Es un chocolate en México. Carlos V. No solo fue el emperador, también fue el rey de España. Ahora, noten el año. ¿Saben de otra cosa que está pasando en este tiempo? Las Américas. Por eso, la reforma protestante no va a tocar Latinoamérica por mucho tiempo. Porque este emperador también es rey de España. Y no va a permitir el evangelio llegar a Latinoamérica. Estoy leyendo Bernal Díaz ahora. Él era quien acompañaba a los conquistadores y escribía cada día sus acciones. Y habla, hoy llegamos a esta parte de campo y había milpa, lo que llamamos milpa, elotes, y vimos una casita lleno de intestinos y sangre de adolescentes de sacrificio para buena cosecha. Les dimos una imagen de la Virgen y les decíamos, esto te va a producir mejores cosechas. No, el evangelio no les fue dado. Solo es cambiar una superstición por otra. Entonces él tiene que ir aquí a Worms, 1521. En enero, y luego, Lutero defendió con audacia sus puntos de vista y se apoyó en la autoridad de las Escrituras, estando dispuesto a cambiar cualquier punto de vista que se demostrara con las Escrituras en que estuviera equivocado. Lutero rehusó retractarse y dijo, mi conciencia está cautiva a la palabra de Dios. No me retractaré de nada, pues ir en contra de la conciencia no es ni honesto ni seguro. Aquí me sostengo. No puedo hacer otro. Ayúdame, Dios. Amén. Enfrente del emperador. Lutero fue declarado diablo en traje de monja, de monje, y señalado fuera de la ley por el emperador. Lutero fue secretamente rescatado del arresto. Eso es lo que pasa. Mira esto, es como una novela. Le dan un cierto plazo de días para volver de donde es él, arreglar sus asuntos y lo van a matar. Y muchos no saben eso porque no sale en la película. Él fue condenado a la muerte allí. Le dan un lapso de tiempo para arreglar sus asuntos, y él, pero saben que quizás no va a comparecer para que lo ejecutan y quizás hay un plan de matarlo en el camino de regreso. Y él va de regreso a Wittenberg y llegan en caballo y lo secuestran. Y se da cuenta que fue Federico quien lo secuestró para proteger su vida. Ese señor que no está haciendo para la gloria de Dios, pero Dios lo usa aún, como usó Judas Iscariote. Y lo llevan a un castillo en secreto para traducir la Biblia. Lo esconden ahí y él va a traducir el Nuevo Testamento a alemán. Y aquí está el castillo de Wartburg. Y aquí está el cuarto donde él lo hizo. Ahora bien, eso fue un poco de la historia. Pero vemos, mirando hacia atrás aquí,
que la sola de eclesía se borró. Y ahora Dios usó a muchos hombres y mujeres en su iglesia para volvernos a sola escritura, sola gracia, sola fide, solo Cristo, solo ideo gloria. Y ahora la iglesia ha de someterse bajo estas verdades. Entonces, ¿cuál es la primera? Oh, ¿hay sonido, por favor? Vamos a intentar el sonido otra vez.

Sola escritura, la palabra de Dios es la máxima autoridad en materia de fe y práctica. Por tanto, nada que contradiga la revelación de Dios puede regular la vida del creyente. Ahora, ¿por qué eso es tan importante? Escúcheme muy bien, ya estamos llegando a la carne, ya no es clase. Hay objetividad y subjetividad en la vida. Y mis hermanos, como la iglesia, vamos a muchos extremos porque tienes que tener ambos. Una verdad objetiva de mí nada me sirve si no hay una experiencia subjetiva. Las doctrinas de la salvación a mí no me importan si no tengo una salvación que me pasa al sujeto de esas verdades. Pero al revés tampoco puede estar bien. No puedo yo tener verdades subjetivas si no hay objetivamente una verdad de las escrituras. ¿Ustedes ven? Son ambos. Vemos un ejemplo. ¿Se acuerdan del monte de transfiguración en la vida de Jesús? 6 días después, Jesús tomó a Pedro, a Jacobo, a Juan, su hermano, y los llevó aparte en monte alto y transfiguró, se transfiguró delante.

Transfiguración. ¿Por qué les digo todo esto? Esa es una experiencia que nadie aquí creo que hemos tenido tan fuerte. Una experiencia subjetiva, al sujeto le pasó. Mira lo que Pedro escribe después de este evento. Porque no os hemos dado a conocer el poder y la venida de nuestro Señor Jesucristo, siguiendo fábulas artificiosas, sino que habiendo visto con nuestros propios ojos su majestad. Está hablando de esa experiencia. Pues cuando él recibió de Dios Padre honra y gloria, le fue enviada desde la magnífica gloria una voz que decía: este es mi Hijo amado en el cual tengo complacencia. Y nosotros oímos esa voz enviada del cielo, y cuando estábamos con él en el Monte Santo, tenemos también la palabra profética más segura, a la cual las seis vienen a estar atentos como una antorcha que alumbra en lugar oscuro, hasta que el día esclarezca, el lucero de la mañana salga en vuestros corazones, entendiendo primero esto, que ninguna profecía de las Escrituras es de interpretación privada. Porque nunca la profecía fue traída por voluntad humana, sino que los santos hombres de Dios hablaron siendo inspirados por el Espíritu Santo. Y no es inspirados, es llevados. Y eso es otra cosa, ningún personaje en las Escrituras fue inspirado. Dice, fueron cargados. Solo la palabra es de Neustos, exhalada por Dios. El hombre no, que lo escribió. Él, la palabra que es cargado, llevado. ¿Qué es sola Escritura? Dice la Confesión de Westminster, todo el consejo de Dios tocante a lo necesario para su propia gloria y para la salvación, la fe y la vida del ser humano, consta expresamente en las Escrituras. O de ella puede deducirse por buena y necesaria consecuencia. Jamás deberían añadírsele ni nuevas revelaciones del Espíritu ni tradiciones humanas. Dice James White, la Biblia afirma ser la única y suficiente regla de fe para la iglesia cristiana. Las Escrituras no tienen necesidad de ningún suplemento. Su autoridad proviene de su naturaleza como la revelación exhalada por Dios. Su autoridad no depende del hombre, iglesia ni concilio. Las Escrituras son autoconsistentes, interpretan y validan a sí mismas. La iglesia cristiana ve a las Escrituras como la única y suficiente regla de fe, y la iglesia siempre está sujeta a la palabra y está constantemente reformada por ella. Toda la Escritura es theopneustos, inspirada, exhalada por Dios. Y aunque el contexto aquí es de un hombre a otro para ministerio, el principio es para todos. Ahora, para hacer un poco de tiempo, vamos a ver unas objeciones a esto muy rápido. No todos dicen amén, eso es correcto. Mira lo que dice una página apologética de la Iglesia Católica Romana. La definición de sola eclesia es que la iglesia tiene la autoridad para interpretar las Escrituras y la tradición. Esto está totalmente bien conmigo. ¿Por qué? Porque podemos ver que la iglesia, como pilar y fundamento de 1 Timoteo 3:15, sostiene las Escrituras y la tradición. Sola eclesia es solo una frase que confundiría a muchos que pensarían que la iglesia no sostiene nada más. Prefiero seguir sola eclesia que seguir sola Escritura. Y lo que dice es que 1 de Timoteo dice que la iglesia de Dios viviente es columna y baluarte de la verdad. Así que es sola eclesia, la iglesia. Pues vamos a pensar en eso por un momento. Esos son columnas y eso es un baluarte. La columna, ¿qué hace? Se somete por debajo para sostener. Por eso dijo Juan Calvino, la diferencia entre nosotros y los papistas es que ellos no creen que la iglesia puede ser la columna de la verdad, a menos que preside por encima de la palabra de Dios. Nosotros, por otro lado, afirmamos que es columna de la verdad porque ella se somete a la palabra de Dios con reverencia, que preserva la verdad y transmite a los demás por sus manos. La iglesia se somete por debajo de la autoridad y el baluarte no es la verdad, es lo que protege de afuera. Dijo John Owen el Puritano, sin absolutos revelados desde el exterior por Dios mismo, nos quedamos sin timón en un mar de ideas conflictivas acerca de los modales, la justicia, el bien y el mal, las cuales se emiten de una multitud de pensadores autotestarudos. No sé de ustedes, pero mi corazón me hace creer muchas mentiras. Y la palabra de Dios otra vez me ancla a la verdad.
de Dios.

0: Ahora bien, uno más. Es en sola escritura. De hecho, les voy a confesar, yo abrazo la confesión bautista de Londres, la segunda, de 1689. ¿Estoy haciendo lo mismo entonces que ellos? Pues no. Solo escritura, dice que la escritura es la única autoridad infalible. Pero sí hay autoridad que Dios ha dado a la iglesia. De hecho, mira otra vez al Westminster Confesión de Fe. Y vamos a ver una escritura y luego vamos a empezar a ver otras cosas rápido para terminar. Todo consejo de Dios tocante lo necesario para su propia gloria para la salvación, la fe y la vida del ser humano consta expresamente en las escrituras, o de ella puede deducirse por buena y necesaria consecuencia. Mis hermanos, Jesús no solamente nos exige someternos a las escrituras, lo que dicen explícitamente, sino lo que implícitamente quieren decirnos. Se los voy a mostrar. ¿Se acuerdan cuando la gente tenía sus tradiciones y dice Jesús, ustedes dicen que no voy a dar esta ofrenda a mis padres porque en su necesidad, porque es corbán, es una ofrenda? Entonces con sus tradiciones están ellos negando las escrituras. ¿Se acuerdan de eso? Noten algo aquí. Porque Moisés dijo, honra a tu padre y tu madre. Moisés no dijo, sostenga económicamente a tus padres. Entonces, las palabras de Dios, la palabra de Dios que los fariseos estaban negando fue lo que es implícito, no explícito. Porque si honras a tu padre y tu madre, no debes dejar que mueran de hambre. Pero no dice, no dejes que mueran de hambre. Dice, honra a tu madre y tu padre. Y es por eso debemos como iglesia decir, esto es lo que creemos sobre esto, sobre el otro. Pero eso no toma autoridad ni con ni por encima de la Biblia, sino se extrae de la Biblia para decir eso es lo que creemos. Ahora bien, sola fide. Nuestra fe en aquel que murió por nosotros, excluyendo la posibilidad de que nuestras obras pueden contribuir. Concluimos pues que el hombre es justificado por fe sin las obras de la ley. La salvación es solo por la fe. Y la Eucaristía, nunca has escuchado ese término. Esa palabra quiere decir gracias. Es de la Didache, un libro del segundo o tercer siglo después de Cristo, que fue usado como lecciones para la vida de la iglesia. Y usaban esa palabra gracias. Pero hoy la palabra quiere decir transubstanciación, que se convierten la sangre y el vino en el cuerpo y la sangre de Cristo, y así recibes a Cristo en vez de a través de la fe. Mira del reverendo John O'Brien. Cuando el sacerdote anuncia las tremendas palabras de consagración, alcanza los cielos, baja a Cristo de su trono y lo coloca sobre nuestro altar para ser ofrecido nuevamente como la víctima de los pecados del hombre. Es un poder mayor que el de los santos y los ángeles, mayor que el de los serafines y los querubines. El sacerdote baja a Cristo del cielo y lo hace presente en nuestro altar como la víctima eterna por los pecados del hombre. No una, sino mil veces. El sacerdote habla y he aquí Cristo, el Dios eterno y omnipotente, inclina la cabeza en humilde obediencia a la orden del sacerdote. Y Hebreos 10 dice, porque la ley, teniendo la sombra de los bienes venideros, no la imagen misma de las cosas, nunca puede, por los mismos sacrificios que ofrecen continuamente cada año, hacer perfectos a los que se acercan. En esa voluntad somos santificados mediante la ofrenda del cuerpo de Jesucristo hecha, ¿qué? Una vez para siempre. Luego, la salvación es un don de Dios, por tanto, es algo que el pecador recibe de forma inmerecida basada en los méritos de Cristo alcanzados durante su vida, muerte y resurrección. Lo que vimos ahí es una lucha entre lo que se llama sinergismo y monergismo. Sinergismo es que yo trabajo en sinergia con Dios para alcanzar mi salvación. Es por la gracia y por mis obras o mis méritos. Y luego la iglesia es el mediador para esos méritos, pero el monergismo es que solamente es la obra de Cristo en la cruz y es por la gracia, porque por gracia sois salvos mediante la fe, y esto no es de vosotros, pues el don de Dios, no por obras, para que nadie se gloríe. Luego, y mis hermanos, aquí viene la parte de la prédica, la aplicación para cada uno de nosotros, y estamos terminando. Escuchen muy bien esto, una película de antes, una conversación entre Martín Lutero y su mentor.
1: Romans 1:17.
0: Con audio.
2: Justitia enim Dei. 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As it is written, the just shall live by faith. 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
1: Worthy vicar, do we find anything here of relics? By faith man lives and is made righteous, not by what he does for himself. Be it adoration of relics, singing of masses, pilgrimages to Rome, purchase of pardon for his sins, but by faith in what God has done for him already through his Son.
2: Dr. Martin, if you leave the Christian to live only by faith, if you sweep away all good works, all these glorious things you dismiss as mere crutches, what will you put in their place?
1: Christ. Man only needs Jesus Christ.
0: Mis hermanos, esta verdad, aunque lo decimos en la confesión de membresía de la iglesia, es la que más seguimos nosotros retrocediendo en nuestras vidas. ¿Cuántos de nosotros no queremos solos Cristo, solamente Cristo? ¿Cuántos de nosotros aún estamos tratando de agradar a Dios con lo que podemos dar? Mira, mis hermanos, mis buenas obras, incluso en el ministerio, son heréticas, si no son por agradecimiento por lo que Cristo ya hizo en mí. Nosotros a veces, tú vienes de una familia donde sientes que un padre, una madre, especialmente un padre, que nunca lo pudiste complacer, que nunca llegaste a la estatura de sus expectativas. Yo no sé, no voy a pedir hermanos, pero yo sí, ¿cuántas veces hasta la fecha yo veo en los ojos de mi padre terrenal esa mirada que él no sabe que está dando, como tú eres un fracaso? Y eso te mata. Y luego eso lo llevamos a esto, hacia Dios. Y lo más feo de eso es que creemos que estamos siendo humildes, pero no es. No es humildad tratar de complacer a Dios para buscando algo de justicia. Eso es soberbia, en ropaje de humildad. ¿A quién estás confiando hoy? ¿Solamente Cristo? ¿Solamente su obra? ¿Todo lo que haces es por agradecimiento de pertenecer a otro reino cuando no lo merecemos? ¿O aún estás tratando de agradar a tu papá? ¿O aún estás tratando de que te den esa mirada de que eres aceptado? Mis hermanos, eso no es humildad, eso es soberbia. Arrepiéntate. Solamente Cristo. No puedo agregar nada en cuanto a la justificación. Nada. Cristo es suficiente. Es suficiente. Y en ningún otro hay salvación, porque no hay otro nombre bajo el cielo dado a los hombres en que podemos ser salvos. Y finalmente, el propósito de la salvación que recibimos es glorificar a Dios, poner de manifiesto las excelencias y virtudes de su carácter. Pero ten cuidado, mis hermanos. Tenemos muchos jóvenes que ahora se creen el Calvino del siglo XXI, que van a vivir predicando en las redes, porque yo soy el nuevo Martín Lutero. Dios no nos ama, no es porque nos ama, es para su gloria. Eso se llama una falacia de bifurcación. O del, y déjese los explico. Se llama falso dilema o bifurcación. cuando el semáforo o es verde o es rojo. O es porque nos amó o es para su gloria. Y eso es una falacia. Las escrituras dicen ambos. Y cuando sales de tu jaula calvinista, te vas a dar cuenta que las escrituras dicen: bendito sea el Dios y Padre nuestro Señor Jesucristo, que nos bendijo con toda bendición espiritual en los lugares celestiales en Cristo, según nos escogió en Él antes de la fundación del mundo para que fuésemos santos y sin mancha delante de Él. En amor habiéndonos predestinado para ser adoptados hijos suyos por medio de Jesucristo, según el puro afecto de su voluntad, para alabanza de la gloria de su gracia, en el cual nos hizo aceptos en el amado. Dios nos ama. Y también lo hace para su gloria. No es o si nos ama o lo, es solamente su gloria. No, el fin de todo es su gloria, pero el medio es el amor que nos tiene. Especialmente nuestros jóvenes necesitan recordarse de eso. Y como dice aquí, pero mira, cuando Él nos hace aceptos en el amado, vamos al revés, eso muestra su gracia ante los hombres, ante mí, ante los ángeles. Y eso muestra su gloria, y debido a la muestra de su gloria, produce alabanza. Se entiende eso al final. Pero eso no excluye el hecho de que Él nos eligió por amor, su amor, por el puro efecto de su voluntad. Porque de Él, y por Él, y para Él son todas las cosas. A Él sea la gloria por los siglos. Amén. Y solo Dios puede decidir amarme por los efectos de su voluntad y hacerlo igual para su gloria. Mis hermanos, hay mucho humanismo en el púlpito hoy. Pero eso no cancela la verdad de que los que estamos en Cristo, Dios nos ama. No es frío hacia nosotros solamente viendo su gloria. También nos ama. Pero el problema es que hay tantos humanistas que solo hablan de que nos ama y no piensan en su gloria, que nosotros reaccionamos al otro extremo. Si Dios te ama. Si Dios te ama. Aunque lo hace finalmente para su gloria. Y luego la frase Ecclesia Reformata o Semper Reformanda, la Iglesia Reformada siempre reformando, se ha usado con tanta frecuencia que se ha convertido en un lema o slogan. Los eruditos han remontado sus orígenes a un libro devocional escrito por Hoducus van Lodenstein en 1674. Luego sale la Iglesia, la Reforma no es algo, mis hermanos, que sucedió hace 500 años. La Reforma es algo que empezó en Jerusalén, en Hechos 2, y sigue hasta el día de hoy. La iglesia siempre está reformando. Entonces, mis hermanos, la reforma empieza en tu propio corazón. ¿Estás aún buscando agradar a los hombres? ¿O estás confiando solamente en Cristo? Y los jóvenes que les encanta leer, a todos los reformadores, los reformados de hoy, los restless aquí, no bases tu doctrina en tu enseñanza en reacción a lo que hacen los humanistas de prosperidad, sino de las escrituras. Y las escrituras dicen que los que estamos en Cristo, Dios nos ama. No es uno al otro, su gloria o por amor. No, nos ama y es para su gloria, ambos. Y así que el héroe no es Lutero, el héroe no es Calvino, el héroe, aunque quisiera un poco, no es John Owen. El héroe no es Benjamin Keach, John Gill, Spurgeon, Martin Lloyd-Jones, J.E. Packer, Sproul. El héroe es Cristo. ¿Cómo Dios va a usar esta iglesia para seguir la reforma? ¿Cómo te va a usar a ti? Si les puedo dejar con una cosa más antes de terminar, les quiero sugerir: abandonen el individualismo que están aprendiendo en este país. Es una plaga para la iglesia de Cristo. Ayer lo hablamos en la adoración cooperativa. Somos tan individualistas, mí, que luego la estructura de la iglesia, el pastorado, los dones y cómo se trabaja como un cuerpo, eso es demasiado, parece comunista casi, para nosotros. Y no estoy hablando de lo económico. Un solo cuerpo aquí de Cristo. Esta es. Miren a su alrededor, mis hermanos, por favor, miren. esta mañana, enfrente de ti, está la única manifestación visible de la Iglesia Universal de Cristo. Es la iglesia local. Sigan la reforma para la gloria del Rey. Y asegúrate que no sigues buscando aprobación de los hombres. Confía solo en Cristo. Les quiero pedir perdón. Yo entiendo, yo dije, ¿cómo voy a hablar la reforma de una manera, una prédica? Yo lo enseño como clase. Y disculpen por eso. Eso no se espera eso un domingo. Pero a eso a mí me ayuda a entender que lo más feo y lo más escandaloso que se ven las cosas, eso es la política de ese tiempo. Pero la iglesia aún existía. Y la iglesia aún existía en el tiempo medieval. La iglesia existía en el tiempo antes de eso. Existía en el tiempo después y existe hoy. Lo que vieron ahí no es una manifestación visible del cuerpo de Cristo. Eso fue un imperio. Pero la iglesia permanecía y la iglesia permanece hoy. Así que confíen solo en Cristo. Y dejen el individualismo atrás y véannos como un cuerpo y sigamos caminando siendo los pies de Cristo. Muchas gracias. Amén.

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La semana pasada nos despedimos con una nota bastante triste al analizar a Schleiermacher y algunas de sus ideas en los inicios del liberalismo moderno. Pues bien, en el episodio de esta semana vamos a continuar con otra nota triste. En esta ocasión, en lugar de finales del siglo XVIII, nos encontramos a finales del siglo XIX, en los años 1891 y 1893, en el caso de Charles Augustus Briggs. En 1893, tras ser juzgado, Charles Augustus Briggs fue despojado de sus credenciales ministeriales en la Iglesia Presbiteriana en los Estados Unidos. ¿Quién es Charles Augustus Briggs? ¿Por qué es importante? ¿Y por qué es importante su juicio eclesiástico? Bueno, para preparar el escenario debemos iniciar en Princeton y necesitamos comenzar con un artículo que fue escrito por dos autores, A.A. Hodge, el hijo de Charles Hodge, y B.B. Warfield. El artículo se titulaba Inspiration, la inspiración. En él, Hodge y Warfield exponen la perspectiva de la inspiración verbal plenaria, es decir, que toda la Biblia, a esto se refiere con plenaria, es inspirada y cada una de las palabras de la Biblia son inspiradas. Y de la inspiración verbal y plenaria se deduce que, puesto que la Biblia es palabra de Dios, es verdadera, es decir, que a partir de la inspiración verbal y plenaria tenemos la doctrina de la inerrancia. Entonces, aquí es donde comenzamos. Ese mismo año, Charles Briggs escribió una respuesta y en su respuesta rechazó la idea de que la inspiración sea verbal. Él no tenía problemas con la parte plenaria, solo que no le agradaba la parte verbal. No son las palabras las que son inspiradas, sino los pensamientos. Bueno, una década más tarde, Charles Augustus Briggs fue investido en su cátedra en el Seminario Teológico Unión en Nueva York y pronunció su discurso inaugural bajo el título La autoridad de la Sagrada Escritura. Briggs se había formado en Alemania bajo la influencia de las disciplinas de la alta crítica y en ese discurso elogió las virtudes de la alta crítica diciendo: la alta crítica ha prestado un servicio invaluable a esta generación y a las generaciones venideras. Luego pasó a hablar sobre la inspiración y la inerrancia y también dijo en su discurso: pero, ¿con qué autoridad estos teólogos, y se refiere por cierto a Warfield y a Hodge, egresados de Princeton, ¿con qué autoridad estos teólogos apartan a los hombres de la Biblia? ¿Esta teoría de la inerrancia? La Biblia misma en ninguna parte alega ser inerrante. Los credos de la Iglesia no lo confirman en ninguna parte. Parece que Briggs sintió que iba ganando terreno y entonces llegó a su punto culminante con esta afirmación. La inerrancia es un fantasma del evangelicalismo moderno para asustar a los niños. Y cuando hizo esa afirmación, fue acusado ante su presbiterio y luego en la Asamblea General. Y la Asamblea General, en primer lugar, se negó a respaldar su nombramiento y 2 años después, en 1893, destituyó a Briggs. Lo que tenemos aquí, sin embargo, es una grieta en la presa. A pesar de que lo expulsaron y de que inicialmente no lo respaldaron en su cargo, el Seminario de la Unión simplemente tomó otra dirección y encontró una fuente de financiación independiente y lo nombró en esta posición. Y entonces sabemos lo que pasó en las siguientes 2 décadas, porque en las siguientes 2 décadas el liberalismo se abrió paso claramente en el escenario. Y cuando nos dirigimos a la década de 1930, nos encontramos que Gresham Machen enfrentó un juicio en la misma denominación, pero con un resultado opuesto. Gresham fue expulsado por mantener puntos de vista ortodoxos. Así que Charles Augustus Briggs es un momento muy importante en la iglesia estadounidense, un momento muy importante en la historia de la iglesia presbiteriana y un momento muy importante que muestra un giro en la forma en que pensamos acerca de la Escritura. Un giro en la forma en que la interpretamos como la autoritativa, inspirada, inerrante palabra de Dios. Por eso, el caso de Briggs es importante. Soy Steve Nichols. Gracias por acompañarnos en 5 minutos en la historia de la Iglesia.

1936 fue plantada una iglesia en una importante ciudad de los Estados Unidos. En un lapso de apenas 4 o 5 años creció inmensamente, convirtiéndose en una mega iglesia donde asistían más de 6,000 personas. Sin embargo, a pesar de ello, en el año 2014 terminó cerrando sus puertas. Leyendo un análisis acerca de qué causó esta caída o este fracaso, aunque es multifactorial y hay una fuerte responsabilidad de sus líderes, este análisis decía que se desarrolló en esa iglesia una cultura del silencio que no fomentaba un ambiente de corrección y confrontación amorosa. También decía el análisis que esta falta de amonestación y la resistencia a abordar los problemas de conducta y comunicación existentes terminaron deteriorando la confianza y la unidad. Y hermanos, este tipo de situaciones los que nos recuerda es que una iglesia saludable depende de relaciones abiertas y honestas entre sus miembros, donde todos estén dispuestos a hablar la verdad en amor. El Nuevo Testamento utiliza varias metáforas o comparaciones para referirse a una iglesia local funcionando, y todas ellas muestran de una manera evidente que somos dependientes los unos de los otros. Muestra a la iglesia local como un cuerpo. En un cuerpo, la mano depende del brazo, el brazo depende del pie, el pie depende de la pierna. Hay una interrelación muy estrecha. Otra metáfora que se utiliza es la de una familia. Se supone que una familia es un grupo de personas unidos por lazos sanguíneos, donde debe de imperar el amor y debe haber la confianza para tratarse los unos a los otros, pero también hay una dependencia los unos de los otros. En términos prácticos, mis hermanos, eso significa que lo que tú y yo como miembros de una iglesia local hacemos puede afectar a los demás de una manera positiva o de una manera negativa. Porque como una iglesia local somos parte de una comunidad de discípulos de Jesús íntimamente conectados los unos con los otros. Y esa interdependencia es sumamente evidente en el Nuevo Testamento, donde encontramos a lo largo de todas las epístolas unos mandatos que difieren pero que tienen un denominador común, unos a otros. Por ejemplo, amaos unos a otros, saludaos los unos a los otros, recibíos los unos a los otros, animaos los unos a los otros, servíos los unos a los otros, y un largo etcétera. Esto muestra una interrelación viva. Por otro lado, toda iglesia sana debe perseguir la santidad, alejándose del pecado y manejándolo correctamente cuando se presenta. Y hermanos, ¿saben qué? Se va a presentar el pecado en toda iglesia de alguna u otra manera, porque toda iglesia, por buena que sea, está compuesta por pecadores perdonados, no por ángeles encarnados. Hermanos, esto significa que siempre va a haber pecado.

en medio del pueblo del Señor de diferentes tipos y dimensiones, pastor. Pero entonces, ¿qué tipo de iglesia es esa? Una iglesia normal de pecadores perdonados. Lo que diferencia una iglesia sana de una que no lo es, no es la ausencia del pecado en cada uno de sus miembros, sino la forma en que se manejan por parte de los pastores y de los miembros. Eso es importante, y eso es importante en todos los ámbitos, porque a veces uno se topa con personas no creyentes y parece que esperan que uno sea un santo, un ángel que dejó las alas en el carro y se desmontó y está viviendo su vida. Y cuando termina vuelve y se las pone. Porque uno escucha con mucha frecuencia, y eso que dice que es cristiano, bueno, es cristiano, pecó, pide perdón. Es cristiano, pero no es impecable. Así que toda iglesia tiene que aprender a manejar de una manera bíblica, piadosa y correcta el pecado en su seno. Es por eso que varios de esos unos a otros tienen que ver directamente con la presencia del pecado. Por ejemplo, en Colosenses 3:13 aparecen dos de ellos y están íntimamente relacionados con el pecado. Dice: soportándoos unos a otros. Eso da la impresión, ¿verdad?, que algunos de nosotros, los creyentes, que no somos muy facilitos, que somos complicaditos, si hay que soportarnos. Dice: perdonándoos unos a otros, porque me van a ofender, van a pecar contra mí. Confesaos los pecados unos a otros y orad los unos por los otros, dice Santiago 5:16. Así que definitivamente Dios sabe que la perfección no está de este lado del sol. Ahora, ¿qué haremos cuando el pecado aparezca? Todos estos unos a otros nos dicen cómo debemos tratarlo. Pero de manera particular en esta mañana queremos concentrarnos en uno que no hemos mencionado a propósito, porque es el que vamos a estar tratando a lo largo de todo el sermón. Y es la amonestación. Amonestaos los unos a los otros. Miren lo que dice Colosenses capítulo 3 versículo 16, la primera parte. Dice: que la palabra de Cristo habite en abundancia en vosotros con toda sabiduría, enseñándoos y amonestándoos unos a otros. ¿Se percatan que no es una sugerencia, que no es un consejo, sino un imperativo? Es decir, un mandato. No es si tú y yo queremos, es un mandato. En Romanos 15:14 no aparece como mandato, pero sí como algo sobreentendido que sucede. Dice el apóstol Pablo: en cuanto a vosotros, hermanos míos, yo mismo estoy también convencido de que vosotros estáis llenos de bondad, llenos de todo conocimiento y capaces también de amonestaros los unos a los otros. Se sobreentiende que eso es algo que ocurre, que es natural en la vida de la iglesia. Así que la primera pregunta y la lógica es: ¿qué significa amonestarse los unos a los otros? Las palabras que se utilizan en la escritura para referirse a este concepto son variadas. Por eso se traducen no solamente como amonestación, sino también como consejo, corrección, reprensión, instrucción, porque todas estas ideas están incluidas. Sin embargo, una de las palabras más usada es una que significa poner en la mente. Y en el contexto cristiano es poner en la mente de alguien la palabra de Dios. Dicho de otro modo, el propósito de la amonestación es ayudar al otro a pensar y a actuar diferente a como lo que está haciendo, para que siga más bien haciéndolo a la manera de Dios, a la manera de su palabra. Así que amonestar es advertir o reprender con el propósito de corregir el pecado o el error de alguien. Advertir o reprender con el propósito de corregir el pecado o el error de alguien. En ese sentido, la amonestación no es solo una crítica, sino también una guía, una exhortación para la modificación de la actitud o de la conducta hacia la manera del Señor revelada en la Escritura. Es decir,
La acción de amonestar implica que hay algún problema o distorsión y que hay necesidad de un cambio en la persona confrontada. Y esta amonestación puede ser correctiva, como normalmente es, pero también puede ser preventiva. Cuando uno hace una advertencia, es preventiva. Cuando nosotros vamos al capítulo 7, por ejemplo, de Proverbios, vemos a un padre dándole instrucciones de advertencia a sus hijos varones, con respecto a la mujer extraña, a la mujer seductora. Ten cuidado, no permitas que esto suceda. Cuídate aquí, cuídate allá. Eso es una especie de amonestación o advertencia preventiva. Ahora, ¿cuándo debemos amonestar? ¿Cuándo hacerlo? Y la respuesta va en dos sentidos. En primer lugar, cuando hemos sido testigos en la providencia de Dios del pecado de otros. Y esa palabrita en la providencia de Dios es importante, porque a veces nosotros queremos que sea otro el que trate lo que fuimos nosotros que vimos, y queremos contárselo a otro para que sea otro que se involucre. Mira, el Señor te puso a ti en esa situación. Bueno, el Señor quiere que seas tú que lo manejes. Miren lo que dice Gálatas, capítulo 6, versículo 1. Hermanos, si alguno es sorprendido en alguna falta, vosotros que sois espirituales, restauradlo en un espíritu de mansedumbre, mirándote a ti mismo, no seas que tú también seas tentado. Si alguno es sorprendido en alguna falta, la palabra falta aquí se refiere a una desviación de la senda de verdad y justicia. Desviación que puede ser grave o que puede ser ligera. Pero en nuestro texto, el énfasis no está en la falta, sino en la responsabilidad de cada creyente de restaurar al que ha fallado. ¿Qué es lo que se restaura? Algo que se dañó. Lo que está bien no hay que restaurarlo. Ahora, es imposible ayudar a la restauración de alguien sin acercarse a hablar con él o con ella. Hay que acercarse a hablar con la persona. En ese sentido, mis hermanos, la amonestación bíblica es positiva, no negativa, porque busca el beneficio del amonestado. Restaurarlo, ayudarlo a volver a la condición anterior en la que estaba, de integridad y pureza. Así que el primer escenario es cuando, en la providencia de Dios, tú eres testigo de la falta o el pecado de algún hermano. Pero en segundo lugar, cuando el hermano o la hermana ha pecado contra nosotros. Mateo capítulo 18, versículo 15. Dice: y si tu hermano peca, ve y repréndelo a solas. Si te escucha, has ganado a tu hermano. Y Lucas 17, 4 dice: y si peca contra ti. Notemos algo. Es una responsabilidad de todos. No es exclusiva de los pastores. Si un hermano peca contra ti, vamos a hablar con el pastor. No, ve a hablar con el que pecó contra ti y traten de resolver la situación. El texto en Primera de Tesalonicenses, capítulo 5, versículo 14, es muy claro. Dice allí el apóstol Pablo: y os exhortamos, hermanos, a que amonestéis a los indisciplinados, animéis a los desalentados, sostengáis a los débiles y seáis pacientes con todos. Pastor, y no es a pastores que se dirige ese mandato. No, en lo absoluto. Primero, no es una epístola pastoral, es una epístola dirigida a una iglesia. Y es muy obvio que se dirige a los creyentes de la iglesia, no a sus pastores, por el contexto. Los versículos anteriores al 14, empezando por el 11, dice: por tanto, alentaos los unos a los otros y edificaos el uno al otro, tal como lo estáis haciendo. Luego el 12 dice: pero os rogamos, hermanos, que reconozcáis a los que con diligencia trabajan entre vosotros y os dirigen en el Señor y os instruyen, y que los tengáis en muy alta estima. ¿Quiénes son esos?
los pastores. Entonces, no es una instrucción dada a los pastores, es una instrucción dada a los miembros. Como en todo, debemos de evitar los extremos. Miren, mis hermanos, esto no significa, porque uno puede escuchar esto y pensar, uy, pero entonces el ambiente eclesiástico sí debe ser complicado, porque está todo el mundo ahí atento al otro para ver si peca. No, en lo absoluto, no tiene absolutamente nada que ver en eso. Una iglesia es una familia. Tú vives tu vida normal, cotidiana, gozo, regocijándote en todos los privilegios y beneficios que tú recibes del Señor. En un momento determinado alguien peca contra ti, o en un momento determinado tú ves a alguien cometiendo una falta flagrante, entonces te dice cómo manejarlo. Es tan sencillo como eso. Pero nadie debe sentirse el chapulín colorado de la santidad de la iglesia, que debe preservarla y debe estar pendiente de todo el que peca. Nadie debe intentar convertirse en un amonestador profesional, como si eso es sinónimo de santidad. Aquí estoy yo vigilando la pureza de la iglesia. No, mi hermano, deja que el Señor la cuide, que la cuida mucho mejor que tú. Pero por otro lado, ¿a quiénes que se amonestan? ¿O a los vecinos? No, entre nosotros. Así que eso significa que hay dos partes en la amonestación: el que amonesta y el que es amonestados. Hermanos, debemos ser, por otro lado también, en la interacción hay personas que son sumamente hipersensibles. Es que tengo que amonestarlo porque me ofendió. Ajá, ¿y qué fue lo que pasó? No, que dijo tal o cual cosa. Cuando tú lo oyes, tú piensas por dentro, ¿serio? ¿Y por eso tú te ofendiste? Bueno, pero me ofendió. Mi hermano, mi hermana, ¿sabe qué? Algo que debe caracterizar a los creyentes es que seamos poco ofendibles. Porque ninguno de nosotros va a ser tan ofendido por sus criaturas como lo fue el Señor. Y Él era el único que merecía no ser ofendido por nadie. Pero tú y yo, a veces nos ofenden sin razón, a veces nos ofenden con razón. Y cuando digo con razón, no es que la ofensa está bien, sino que nosotros la causamos. Así que tratemos, hermanos, de ser creyentes que no estemos tan centrados en nosotros mismos, que veamos ofensa y pecado contra nosotros por doquier, porque ustedes saben lo que sucede cuando uno es así, ¿verdad? La gente empieza a alejarse. Y alguien puede decir, bueno, pero que en esta iglesia nadie se me acerca. Bueno, es que si uno es un puerco espín y cada vez que alguien se acerca sale, entonces la gente evita acercarse. Así que hay dos lados de una moneda. Ahora, lo que sí significa, mis hermanos, es que no debemos ser indiferentes cuando somos testigos del pecado de los demás. Eso es todo lo que significa. No debemos ser indiferentes. Y si yo no estoy seguro que es pecado, pero sí algo obviamente imprudente, insensato o peligroso espiritualmente. Por ejemplo, tú ves a alguien que está tan ocupado en generar recursos que está descuidando a su familia por su trabajo. O ves simpleza en algunos padres que permiten tecnología abierta en hijos de 10, 11, 12 años y ellos tienen sus explicaciones. No, lo malo no es la tecnología, lo que pasa. Bueno, eso no es pecado, eso es falta de sabiduría. O tú tienes hermanos o hermanas que te das cuenta que son imprudentes en su trato con personas no creyentes del sexo opuesto, o aún creyentes. Demasiado confianzudo, confianzuda, un trato peligroso. ¿Qué hacemos con eso? ¿Cómo amonestamos? Bueno, como la amonestación busca el bienestar del amonestado, hay lugar para hacerla ante errores, imprudencias y cualquier otro comportamiento o actitud que sin ser pecado puede ser perjudicial. Sin embargo, en casos como este, va a depender mucho del nivel de la relación.
sea, sería muy extraño que un hermano, una hermana al que tú nunca te has acercado, tú te acerques a decirle que te preocupa que tú ves que él usa demasiado su celular. O sea, mientras más estrecha es la relación, pues más responsabilidad hay de tratar estas áreas grises, porque no son pecado en sí mismas, pero pueden ser peligrosas. Tercera pregunta. Habiendo contestado qué es la amonestación y cuándo hacerla, obviamente, cómo hacerla, cómo amonestar. Y vamos a dar cuatro pautas para no ser, ¿verdad?, muy abundante. Pero lo primero, sin lugar a dudas, es por y con amor. Por y con amor. En otras palabras, el amor debe ser el motivo, el amor debe ser la razón, el amor a Dios y el amor al hermano debe ser el motivo y la razón por la que nos acercamos a amonestar a alguien. Pero no solamente el motivo y la razón, sino también la manera de hacerlo. Miren cómo el apóstol Pablo lo hacía. Hechos capítulo 20, versículo 31. Ustedes saben que allí el apóstol Pablo se está despidiendo de los ancianos de Éfeso. Y él sabe que no los va a volver a ver. Y les dice: por tanto, estad alerta, recordando que por 3 años, de noche y de día, no cesé de amonestar a cada uno con lágrimas. Y esas lágrimas no eran lágrimas de ira porque no le hacían caso. No, eran lágrimas de compasión. Eran lágrimas de: ay, por favor, no tomen ese camino que les va a hacer mal. Te estoy viendo que te estás desviando, te estoy viendo que te estás descuidando. Luego a los corintios, en 1 Corintios 4:14, les escribe diciendo: no escribo esto para avergonzaros, sino para amonestaros como a hijos amados. El apóstol Pablo está diciendo: no me lo tomen mal. Yo no, esto para que ustedes se avergüencen. Óyeme, es como si ustedes fueran mis hijos. ¿Qué quiere un hijo? ¿Qué quiere un padre para sus hijos? Lo mejor, el bien, siempre. Un buen padre. Y él está tomando ese ejemplo de la familia para que lo entiendan. Es como si ustedes fueran mis hijos. Yo estoy tratando de cuidarlos, yo estoy tratando de ayudarlos a ser preservados en el Señor. Pero quizás uno de los versículos que más claro lo expresa se encuentra en Apocalipsis 3, versículo 19. Ustedes saben que en Apocalipsis 2 y 3 el Señor Jesucristo está hablando a las 7 iglesias de Asia Menor. Y a una iglesia le dice: yo reprendo y disciplino a todos los que amo. Pero Señor, ¿por qué tú me reprendes? Porque te amo. Si no te amara, miro para otro lado y te dejo. Y después, cuando caigas, vengo donde ti, te digo: ay, voy a orar por ti, por esa situación tan difícil. Pero tú viste que iba a caer. El amor nos lleva a hacer eso. Proverbios 27, 5 y 6. Mejor es la reprensión franca que el amor encubierto. Fieles son las heridas del amigo, pero engañosos los besos del enemigo. El amor verdadero se corre el riesgo de decirle al otro lo que no quiere oír, pero que le conviene. Entre los niños y aún entre los jóvenes es muy frecuente que la amistad y esa estrecha relación, que ellos se creen que son súper buenos amigos, se basa en no meterse el uno con el otro. Porque si alguien le dice algo que no quiere oír, inmediatamente lo toma como mal y se alejan. Nosotros lo que necesitamos es gente que nos ame y nos ayude a hacer los cambios que tengamos que hacer. No gente que diga: fulano es muy enredado, yo no le voy a decir nada. No lo estás amando. Estás mostrando falta de amor. El amor busca el bien de la persona amada. Y el mejor bien que alguien puede recibir, ¿cuál es? Ser conformado a la imagen de Jesucristo. Un autor cristiano dijo lo siguiente:
Generalmente, si una persona no está convencida de que lo amas, no escuchará lo que tienes que decir. Todo lo que decimos debe ser filtrado a través del amor y la compasión. Así que el amor es la base, es la zapata de la amonestación. Hermanos, sabemos que la confrontación puede ser difícil y todos hemos pasado por ahí. Uno busca todas las alternativas posibles con tal de no hacer lo que debe hacer. Pero no es amoroso permitir que alguien que profesa ser cristiano continúe en un pecado que puede traer consecuencias negativas sobre él, sobre su familia o sobre la iglesia. No es amoroso. O déjeme decirlo de otra manera, mis hermanos, una de las razones por la que no amonestamos cuando debemos es por falta de amor al hermano y por falta de amor al reino de Dios. Porque preferimos no arriesgarnos a ser rechazados, preferimos no meternos en problemas. Y no estoy hablando aquí de manera inclusiva, es decir, incluyéndome, porque es educado hacerlo. No, sino porque yo sé lo que es eso. Porque nunca es fácil. Es por eso que debemos asegurarnos, antes de hacerlo, que tenemos buenas motivaciones. No buscar excusas para no hacerlo, pero asegurarnos que tenemos buenas motivaciones. Porque es posible hacerlo por motivos incorrectos, por orgullo, por ira, por celos, por venganza, por envidia. Esas son razones pecaminosas. Pastor, pero yo no soy vengativo. Ajá, ok, vamos a hacer una prueba. Mi hermano, pero mira, yo veo que tú estás haciendo esto, esto, esto. Me estoy preocupado por ti. Ay, pero yo también te he visto a ti haciendo lo mismo. No es por venganza, pero la tienes guardada ahí. Bueno, y si tú me viste, debiste decírmelo antes, no ahora que yo te estoy diciendo. Y ustedes saben muy bien, todo el que ha lidiado con personas, y todos hemos lidiado con personas, lo común que es que alguien te responda señalándote tus faltas también. Pero eso es totalmente incorrecto. Bueno, por eso es que se nos dice en 1 Corintios 16, 14, todas vuestras cosas sean hechas con amor. Todas, todas. Romanos 15, 14 nos habla un poquito también de lo que tenemos que tener en cuenta para amonestar. En cuanto a vosotros, hermanos míos, yo mismo estoy también convencido de que vosotros estáis llenos de bondad, llenos de todo conocimiento y capaces también de amonestarnos los unos a los otros. La forma es importante y eso nos conduce a nuestro segundo punto de cómo hacerlo, no solamente por y con amor, sino también con mansedumbre y paciencia. Con mansedumbre y paciencia. Gálatas capítulo 6, versículo 1. Vuelvo allí. Hermanos, aun si alguno es sorprendido en alguna falta, vosotros que sois espirituales, restaurarlo en un espíritu de mansedumbre, mirándote a ti mismo, no sea que tú también seas tentado. La amonestación nunca, nunca debe ser una confrontación agresiva o un pleito, ni tampoco debe ser hecho con aspereza. Esa no es una amonestación bíblica. Pero por otro lado, tenemos que tener mucho cuidado con un espíritu de superioridad, porque nosotros mismos podemos caer en el pecado que amonestamos. Tú te acercas a llamarle la atención a un hermano, a una hermana, y tú sientes que tú no tienes problema con eso. Y 2 semanas, 1 mes después, tú caes lo mismo. Porque tú te sentías como que, yo no entiendo cómo es que estos hermanos son así. Y muchas veces el Señor te dice, tú no entiendes, tú vas a ver. Y terminas tú haciendo exactamente lo que tú decías que no entendías. No solamente que podemos caer y debemos de tener cuidado y hacerlo con mucha delicadeza, sino que debemos asegurarnos que no estemos haciendo lo mismo. Mateo 7, versículo 3 y 5.
¿Y por qué miras la mota que está en el ojo de tu hermano y no te das cuenta de la viga que está en tu propio ojo? ¿O cómo puedes decir a tu hermano, déjame sacarte la mota del ojo cuando la viga está en tu ojo? Hipócrita, saca primero la viga de tu ojo y entonces verás con claridad para sacar la mota del ojo de tu hermano. Hermanos, esto no quiere decir que no debemos amonestar a alguien si en algún momento hemos caído en la misma situación en el pasado, o aun que no debemos hacerlo si estamos luchando contra esa tentación. No, porque de ser así, nadie se podría parar aquí a predicar de muchísimas cosas, porque todos en algún momento hemos pecado en esas áreas. No, lo que sí significa es que sería hipócrita amonestar a alguien por algo que en ese momento nosotros estamos practicando. ¿Qué debe hacer? ¿No lo amonesto? No necesariamente. Vamos a resolver el problema que tenemos, pedirle perdón al Señor, pedirle perdón a otros si hay personas involucradas. Y después que hemos resuelto eso, entonces podemos hablar con el hermano y aún darle como testimonio: mira, yo te entiendo porque yo estaba ahí. Yo acabo de pecar con eso mismo y lo lamento en el alma. Es lo que dice: primero quita la viga para que puedas ver la pajita en el ojo del otro. Segunda Timoteo 4:2: redarguye, reprende, exhorta. ¿Cómo? Con mucha paciencia, con mucha paciencia, mansedumbre, bondad, paciencia, cuidado. Por el texto de 2 Timoteo 4:2, no solamente dice con mucha paciencia, dice con mucha paciencia e instrucción. Y eso nos conduce a la tercera característica de cómo amonestar. 3, basados en la palabra de Dios. Esto es fundamental, esto es importantísimo. ¿Ustedes recuerdan lo que decía Romanos 15:14? No solamente decía que están llenos de bondad, sino también que están llenos de todo conocimiento. Y este conocimiento no se refiere al conocimiento humano general, sino al conocimiento profundo de la verdad de Dios. En otras palabras, la amonestación debe estar fundamentada en la voluntad de Dios que se revela en las Escrituras. Debemos tener un conocimiento adecuado para ser efectivos al amonestar a otros. O sea, debemos ayudar a otros a que sean orientados en la dirección correcta. Pero para eso necesitamos saber cuál es la dirección correcta. ¿Y dónde está la dirección correcta? En la palabra de Dios. En la palabra de Dios. Y hermanos, ¿por qué esto es importante? Porque esto nos libra de amonestar a otros por cosas que creemos que son pecaminosas cuando bíblicamente no lo son. Hermanos, esto ocurre mucho. Y pensando en qué ejemplo dar, se me ocurrieron varios, pero dije, no, déjame tomar un ejemplo viejo para no herir sensibilidades. Un ejemplo que yo creo que ya no es actual. Posiblemente ustedes conocieron a un predicador del pasado, del grupo de nuestros queridos hermanos pentecostales, que él le llamaba a la televisión la caja del diablo. Entonces imagínate que tú estás en una iglesia que cree eso, y nosotros creemos que el diablo puede usar la televisión y la usa para muchas cosas malas. Pero hay muchísimas otras cosas que el diablo también las usa, y no por eso es exclusivamente del diablo. Y tú te enteras que un hermano, tú llegas a visitar a un hermano y tú lo encuentras viendo las noticias del día. Tú lo llamas aparte para amonestarlo, porque eso es mundano, eso no es santo, eso no es piadoso. Tú estás amonestando conforme a la cultura de tu iglesia. Que dicho sea de paso, los evangélicos tenemos muchísimas tradiciones. Sabemos que el catolicismo romano tiene muchísimas tradiciones que para nosotros están muy claras. El punto es que a veces nos olvidamos que nosotros los evangélicos tenemos muchas tradiciones. Y no sabemos diferenciar muchas veces entre lo que es claramente pecaminoso
de lo que puede ser imprudente, de lo que puede estar violando, todo me es lícito, pero no todo conviene. Así que uno tiene que tener mucha sabiduría en cómo manejar ciertas cosas. Porque tú puedes venir a amonestar por algo que no es pecaminoso. Por eso la importancia de Colosenses 3:16, que la palabra de Cristo habite en abundancia en vosotros con toda sabiduría, enseñándoos y amonestándoos. Debemos de estar 100% seguros que lo que vamos a amonestar tenemos base bíblica, no base eclesiástica. Y no estoy aquí hablando como que las otras iglesias tienen tradiciones que no son necesariamente bíblicas. No, todas las iglesias las tenemos. Todas. Y las tradiciones no necesariamente son malas. El problema es cuando tú la elevas al nivel de mandamiento de Dios. Ese es el problema. Porque yo puedo decir, honestamente, como pastor, que hay ciertas prácticas que los miembros con el paso de los años han ido adquiriendo que a mí no me gustan para nada. Pero nunca he amonestado a nadie por eso. Porque yo pienso que tiene sus peligros, yo pienso que tiene sus cosas, pero ¿pecado? No, yo sí sé que tradicionalmente los evangélicos lo han visto como pecado. Pero tenemos que apegarnos a la ley y al testimonio. Pero una cuarta forma de hacerlo, se nos dice también claramente, debemos amonestar privadamente, no públicamente. Privadamente, no públicamente. Mateo 18:15, y si tu hermano peca, ve y repréndelo a solas. No porque estás haciendo algo escondido, sino porque estás respetando la dignidad de tu hermano. Y es interesante el contexto de Mateo 18, porque el párrafo anterior a este habla de la oveja que se pierde y el pastor la va a buscar, deja las 99 y va a buscarla. ¿Qué significa eso? Mis hermanos, que Mateo 18 va más allá del pastor que busca a la oveja descarriada. Incluye que el que la vea descarriada debe involucrarse. Así que, mi hermano, si tú ves algo, si tú eres testigo de un pecado, o si pecan contra ti, el texto no dice, ve y cuéntaselo al pastor. No. Y mucho menos a otros hermanos. Hermanos, sabemos que hay situaciones complejas que pueden requerir consejo. Eso lo sabemos. Y no quiero dar ejemplos aquí, pero hay situaciones que es entendible que un hermano ve algo y dice, uy, no sé cómo manejarlo. Es lícito buscar consejo, pero tú no tienes que buscar consejo con nombre. Es lícito buscar consejo. Mira, un pastor, tengo este caso, ¿cómo lo manejo?

siempre es, y ya tú hablaste con la persona. Pastor, estoy preocupado por esto, por aquello. Ajá, y tú hablaste con la persona. No. Y entonces, de hecho, como padre, uno debe criar a los hijos así para que aprendan a resolver sus cosas. Un pleito. Fulanito me hizo esto. ¿Y tú hablaste con él? No, yo vine a decírtelo aquí. No, vaya a hablar con él y resuelvan. Si no puedes resolver, vienen donde mí. En la iglesia debiera ser lo mismo. Pastor, es que de verdad a mí no me gusta meterme en la vida de los demás. ¿Y qué te hace suponer que a mí sí me gusta? A nadie le gusta, mis hermanos. Pero el cristianismo genuino, verdadero, no se trata de lo que a nosotros nos gusta. La propia naturaleza del cristianismo implica una vida de interrelación y dependencia con los demás. Pastor, es que, mire, si fuera otra persona, pero es que ese hermano es enredadísimo. Y a veces nosotros los pastores, cuando nos dicen eso, por dentro decimos, ay sí, enredadísimo. Por eso no cambia la realidad. Enredado o desenredado, no importa. Si Dios en la providencia te puso a ti a ser testigo, eres tú que tienes que acercarte a hablar. El Señor lo sabe que es así. Y aún así te permitió que fueras tú que se enterara. Vamos. La forma bíblica de tratar con el pecado inicia hablando con el pecador. Esa es la forma bíblica. ¿Quieres tratar con el pecado de alguien? Inicia, punto de partida, hablando con el pecador, no chismeando contra él. No chismeando. ¿Cómo así, pastor? Pero, ¿y qué es el chisme? Déjame decirte cómo lo define la Real Academia de la Lengua Española. Información verdadera o falsa, o comentario con que generalmente se pretende indisponer a unas personas con otras, o se murmura de alguna. Pastor, pero es verdad lo que yo estoy diciendo. No importa. El chisme no es solamente cuando es mentira. Cuando es mentira es calumnia. Pero puede ser verdad, pero no tenemos por qué decirlo a otros si no lo hemos hablado con la persona. En la escritura, el chisme es hablar mal o difundir información negativa sobre otras personas. Y hay textos abundantes. El que anda murmurando revela secretos. Por tanto, no te asocies con el chismoso. Proverbios 16, 28. El hombre perverso provoca contiendas y el chismoso separa a los mejores amigos. Proverbios 26, 22. Las palabras del chismoso son como bocados deliciosos. Oh, y penetran hasta el fondo de las entrañas. Hay un refrán dominicano que lo dice de otra manera. ¿Te han oído ese refrán de la gente que dice, a mí no me gusta el chisme, pero me entretiene? Las palabras del chismoso son como bocados deliciosos. Es como el propio pecado interno nuestro que nos hace querer siempre saber las cosas malas de los demás. ¿Por qué razón? Por el pecado que hay interno. Se dice que el filósofo Sócrates tenía tres filtros. Alguien vino una vez a contarle algo. Antes de que tú me cuentes, déjame preguntarte, ¿lo que tú me vas a contar es verdad? Bueno, la verdad que yo no sé, lo escuché. No. Déjame preguntarte otra cosa. ¿Es bondadoso? No, la verdad que no es bondadoso. Y tercero, ¿y me va a ser útil a mí para algo? No. ¿Y entonces para qué tú me lo quieres contar? No me lo cuentes. Y miren, es un filósofo griego que no tiene que ver nada con el cristianismo. Pero miren qué bien. Nos convendría tener ese filtro. ¿Por qué? Porque la murmuración es un pecado contra Dios. Pero finalmente, como dije hace un rato, no solamente está el que amonesta, está el amonestado. ¿Cómo debe responder el amonestado? Mis hermanos, con humildad, lo que nos impide recibir el beneficio de la amonestación es el orgullo. Recordemos que el propósito de la amonestación es hacer bien al amonestado. A nadie le causa placer, porque es algo que aplasta nuestro ego, nos humilla. Pero debemos estar más preocupados por nuestra salud espiritual que por nuestra reputación. Hermanos, déjenme repetirlo. Debemos estar más preocupados por nuestra salud espiritual que por nuestra reputación.
Además, la humillación es un camino que Dios usa para hacernos bien.

Salmo 119:71. Lo voy a citar en Reina Valera. Bueno me es haber sido humillado. ¿Para qué? Para que aprenda tus estatutos. Es bueno que seamos humillados. Y el Señor aprecia esa humildad. Salmo 51:17. Al corazón contrito y humillado no despreciarás. Proverbios 12:1. El que ama la instrucción ama el conocimiento, pero el que odia la reprensión es torpe. Mis hermanos, no es que tú disfrutes la amonestación que te hacen, porque ya eso es contra naturaleza, pero es que la valores. Es que la valores. Y eso nos lleva a no solamente con humildad, sino también con gratitud. Pongámonos en el lugar del que está amonestando. Óyeme, posiblemente lo han pensado 15 veces y le han dado vuelta y van, como decimos los dominicanos, con más miedo que vergüenza. O sea, debemos apreciar el amor y el coraje que han tenido, porque ellos se arriesgan a ser rechazados. Humanamente hablando, es más fácil no meternos con los demás. Eso es entendible. Pero mis hermanos, debemos de recibir la amonestación para el bien de nuestras almas y hacerlo con humildad y con gratitud. Por eso decía el salmista en el Salmo 141:5, y también lo cito en Reina Valera: que el justo me castigue será un favor, que me reprenda será un excelente bálsamo. O como dice Proverbios 9:8, reprende al sabio y te amará. Pastor, pero ¿y si somos amonestados de mala manera? El hermano vino que nada más le faltó sacar la correa para darnos una disciplina física. ¿Sabe qué, mi hermano? Mire, no permitamos que la forma tape el fondo. Pues si hay algo de cierto, independientemente de su forma, los beneficiados vamos a ser nosotros. Además, si somos culpables de lo que se nos dice, mal haríamos en empezar a reclamar porque no se nos dijo de buena forma. Pero tú lo hiciste, sí, pues ya no discutas. Después vamos a tratar la forma mala, pero mientras tanto, es verdad, sí, pues no discutas. Nosotros tenemos un caso muy emblemático en las Escrituras, y es cuando David iba saliendo corriendo de Jerusalén porque se había sublevado uno de sus hijos. Y él, saliendo desterrado, había uno de sus enemigos que iba por una loma voceando: maldito, mujer de la... O sea, voceándole cosas. Y uno de los generales de David, que no eran fáciles, le preguntó: ¿subo y le arranco la cabeza? Y sabemos por toda la historia que eso no era nada para ellos. Y David le dice: estate tranquilo, si mi propio hijo está contra mí, déjalo. Quizás Dios le ha mandado que me maldiga. Wow. Wow. Quizás Dios le ha mandado que me maldiga. Es verdad, me lo dijo de muy mala manera. Haz el esfuerzo, no mires la manera, pero lo que te está diciendo es verdad. Si es verdad, te va a hacer bien. Te va a hacer bien. Pastor, pero ¿y si somos amonestados por alguien que no tiene la autoridad moral para hacerlo? Como nosotros dijimos ahorita, con alguien que quiere venir a señalar nuestra viga, nuestra pajita, y cuando está hablando, la viga se le ve clarito. ¿Qué hacemos? No, a mí no me venga tú a decir nada. Mi hermano, ¿sabes qué? Una vez más, sé humilde. Lo que te está diciendo es cierto. Sí, pero él no tiene derecho. Obvia eso. Recibe la parte buena, después tú habla con él. Pastor, ¿y no hay probabilidad de que alguien nos amoneste sin razón o injustamente? Claro que sí. Claro que sí. Y si eso sucede, entonces tú le das las gracias, le dices, no para salir de él o de ella, sino le dices que vas a orar por eso. Y ciertamente ora: Señor, yo no lo veo, pero dime. Y busca consejo con alguien. ¿Verdad? Mira, me sucedió esto, ¿tú crees que está mal? Y posiblemente te diga: no, tranquilo, eso no. Yo recuerdo una vez, siendo joven, tengo que reconocer que siendo joven, y de eso hace mucho tiempo, quizás no respondí, déjeme quitar el quizás. Yo no respondí necesariamente de la mejor manera. Pero recuerdo como ahora alguien que
vino a amonestarme por algo que no tenía la más mínima razón. Era más bien su visión particular de algo. Pero ¿saben qué? No tenía razón. Pero yo debí de hacer, de considerarlo. Porque si hubiese sido cierto, significa que yo estaba pecando y a quien le iba a hacer bien dejar de pecar sería a mí. Así que mis hermanos, permítanme concluir diciendo lo siguiente. Posiblemente todos aquí conocen la historia de Caín y Abel. Y cuando Caín mata a Abel y Dios aparece y le dice: Caín, ¿y dónde está tu hermano? Ustedes recuerdan la respuesta de Abel, ¿verdad? De Caín, ¿verdad? Y yo no sé, y yo soy guarda de mi hermano. ¿Saben qué, mis hermanos? La respuesta correcta es sí, sí. Todos aquí somos guardas de nuestros hermanos. No que debemos de estar detrás de ellos husmeando y metiéndonos donde no nos corresponde. No, no, en lo absoluto. Creo que ya eso lo he dicho de diferentes maneras para que quede claro. Pero mis hermanos, nosotros debemos guardar no solamente el alma de nuestros hermanos cuando los vemos desviándose, sino la reputación de la iglesia de Cristo. Porque una iglesia que empieza a tratar con ligereza el pecado es una iglesia que puede estarse dirigiendo hacia la destrucción. Una iglesia local es una comunidad de pecadores perdonados en una relación de dependencia los unos con los otros. Y aunque, como vimos, la amonestación no es la única respuesta al pecado de los demás, es una que contribuye a la unidad y a la santidad de la iglesia. Hermanos, ¿saben qué? Al final de todo, la verdadera y única respuesta al pecado de los demás y al nuestro es el Evangelio. Porque es la obra de Cristo a nuestro favor, todo lo que cada pecador necesita. Es la obra de Cristo a nuestro favor lo que nos va a permitir amonestar piadosamente, quitando la vista de nosotros y poniéndola siempre en Cristo, en su gloria y en su reino. Pero es también el Evangelio lo que va a ayudar a un pecador a humillarse y recibir agradecido la amonestación, entendiendo que lo están ayudando a estar cada vez más cerca de Cristo. Así que mis hermanos, no se trata de que una iglesia es una comunidad opresiva donde todo el mundo anda pendiente de todo el mundo vigilándolo. No se trata absolutamente de eso. Es una comunidad de discípulos del Señor que viven con gozo todos los beneficios de ser hijos de Dios y de ser miembros de una iglesia sana. Y en el interín de esa interacción, de esa vida dinámica, surgen pecados aquí, allá. Y entonces la Biblia nos dice cómo tratarlos cuando eso suceda. ¿Para qué? Para que la iglesia siga avanzando, para que el reino de Dios siga creciendo, expandiéndose, y para que el Espíritu de Dios no se vaya de una iglesia local. Así que mis hermanos, oramos que el Señor nos bendiga y nos ayude a ir en contra de nuestros deseos y obedecer a Dios cuando se presente la ocasión, con amor, pero entendiendo que es una responsabilidad de absolutamente todos nosotros.

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0: Hermanos y familia de Endos Network, les saluda su hermano Jorge Altieri, director de la residencia en línea y contenido con Endos Network. Y tengo la oportunidad en esta ocasión de poder tener una conversación con un hermano en la fe, un compañero en el ministerio con el cual he tenido la oportunidad de trabajar en los últimos años. Y este espacio de Endos Blog o de Endos Podcast tiene el propósito de proveer información relevante a todo lo que tiene que ver con la plantación de iglesias, el contexto de las iglesias en Latinoamérica, pero también en diferentes partes del mundo, temas relevantes al pastorado, al ministerio pastoral, la eclesiología, la salud de la iglesia en el contexto de la iglesia local. Y pues hemos invitado al pastor Craig McClure. Él es profesor del Southern Baptist Theological Seminary. Tiene estudios de doctorado en misiones globales del Southern Baptist Theological Seminary. Y pues para mí es un gozo poder invitarlo para tener esta plática, este conversatorio acerca de plantación de iglesias en Latinoamérica, su experiencia trabajando con lo que es la plantación de iglesias de manera particular. Así que Craig, bienvenidos a este primer conversatorio por parte de la familia de Endos Network.
1: No, bueno, gracias por tenerme, es un placer y estoy muy emocionado para conversar contigo.
0: Para aquellos que ya más o menos pueden ver, el hermano Craig es un gringo con acento dominicano.
1: Bueno, espero que me puedan entender.
0: Amén, amén. Craig, cuéntanos un poco acerca de ti, acerca de tu llamado al ministerio, el trabajo que llevas haciendo ahí en República Dominicana por más de una década. Cuéntanos un poco acerca de ti.
1: Sí, sí, sí. Bueno, yo me mudé aquí a la Dominicana con mi esposa. Como todos los plantadores, tengo una sola esposa, como debemos tener. Y soy de Georgia, del norte del estado de Georgia, en las montañas. Pero salimos de la iglesia de First Baptist Church of Woodstock, que está cerca de Atlanta. Eso es nuestra iglesia enviadora, nuestra iglesia madre. Y mi esposa, Joana, es hija de misioneros. Ella vivía en México hasta que ella tenía 13 años y nosotros nos conocimos cuando teníamos 14 años. Y desde 15 años hemos estado juntos. Y eso fue el motivo mío para aprender español, aunque quizás ustedes piensen que no hablo bien. Eso fue el motivo. Y Joana y yo siempre teníamos un corazón por América Latina. Y después de terminar mi licenciatura en español y en la cultura de América Latina,

0: Nosotros fuimos a 20 y pico de países tratando de discernir el lugar donde Dios nos ha llamado. Y en 2010 nosotros venimos aquí a la Dominicana y encontramos campos. Esos son sectores rurales lejos de las ciudades donde no había nada, donde no había iglesias, donde no había cristianos. Y así que nosotros nos mudamos aquí en una comunidad que se llama San José para plantar la primera iglesia. Ya tenemos 15 años aquí. Hemos plantado algunas iglesias. Tenemos un equipo plantador de dominicanos que llegaron a conocer a Cristo a través de nuestro ministerio, que eran discipulados por mí y ya son, bueno, los líderes de las iglesias que hemos establecido. Sí, así que mi trabajo principal ahora no es metido en la obra de plantar. Yo no estoy plantando directamente las iglesias, pero estoy dedicando mi tiempo a equipar más plantadores. Y no solo aquí en la Dominicana, pero ahora mismo yo estoy enseñando una materia de la plantación para un seminario en Lima, Perú. Entonces, en muchos lugares estamos tratando de equipar la iglesia latina para llevar a cabo esa gran comisión.
1: Gracias, gracias, Craig, por compartir eso. Parte de lo que compartes también creo que forma parte del corazón de Endos Network. Nosotros hemos podido reconocer en los últimos 15 años que hemos tenido la oportunidad de interactuar con pastores, con líderes en diferentes partes del mundo, la grande necesidad de que hay de poder ayudar a las iglesias locales en la formación de diferentes aspectos para los pastores, para plantadores. Y eso es parte de lo que nos mueve a hacer lo que hacemos. Endos Network tiene un enfoque de tres valores fundamentales, que es cuidar, proveer cuidado para los pastores y los plantadores, colaborar con iglesias locales que están interesadas en lo que es la plantación de iglesia y luego capacitar. Hemos diseñado una serie de recursos que tenemos disponible para todos aquellos que forman parte de la familia de Endos Network o están interesados en poder recibir algunos de estos recursos que nosotros hemos, por la gracia de Dios, creado y diseñado, y el Señor nos ha permitido tener un alcance a través de estos recursos. Así que parte de nuestro corazón es poder hacer eso que tú estás haciendo, poder ayudar a las iglesias, a los pastores en poder capacitarlos. Bueno, pero Craig, te invité para hablar un poco acerca de plantación de iglesias, porque creo que tú has tenido la oportunidad de trabajar en ambos mundos, tanto en el mundo de habla inglesa acá en los Estados Unidos, pero también ahora en República Dominicana y en otros contextos de Latinoamérica. Tal vez no plantando iglesias necesariamente en otros países, pero sí trabajando con los pastores y con las iglesias locales en ese aspecto. Así que quiero comenzar este conversatorio tratando de proveer una definición básica y bíblica de qué es la plantación de iglesias y cómo esto está conectado con la Gran Comisión. Y hago esa pregunta porque ha habido un auge en los últimos 10, 15, 20 años de este tema de la plantación de iglesia, pero a veces cuando examinamos a los candidatos, cuando evaluamos muchos de los esfuerzos de plantación de iglesias que se hacen a través de agencias, a través de organizaciones, hemos podido observar que hay como una desconexión entre el entendimiento de lo que realmente es la plantación de iglesias y cómo esto está conectado con la Gran Comisión. ¿Cómo tú podrías definir este aspecto y la conexión que tiene con la Gran Comisión?
0: Bueno, voy a tratar de contestar eso con mucho cuidado para no ofender a nadie. Bueno, no quiero ofender a nadie en el principio, quizás al final. Pero yo digo, primeramente, si queremos ser bíblicos, no hay un pasaje bíblico que nos manda a plantar una iglesia. No tenemos un versículo ni un pasaje, no hay nada que dice vayan y plantan iglesias. Así que nosotros tenemos que ir un poco más allá en nuestros estudios, profundizar y exponer el texto. Y siempre debemos empezar con esas últimas palabras de Cristo en Mateo 28, cuando él dice, vayan y hagan discípulos, bautizándoles y también enseñándoles a obedecer todo. Y ahí, en esa parte, cuando miramos ese participio más con ese verbo obedecer o guardar, damos cuenta que el mandato de hacer discípulos incluye que en la tarea de enseñar los nuevos creyentes a obedecer a Cristo. Y parte de eso de la Santa Cena, el bautismo, la disciplina de la iglesia, la comunión, congregar, todo eso está incluido. Así que requiere iglesias locales si queremos llevar a cabo la gran comisión. Y cuando nosotros vamos al libro de los Hechos, podemos ver, bueno, principalmente el ejemplo que todos saben ya, es cuando Pablo es enviado, Pablo y Bernabé, enviado por la iglesia de Antioquía, en Hechos 14, después de 13, cuando ellos están enviados, Pablo dice que él entra y evangeliza, hace discípulos, desarrolla líderes para todas las iglesias. Entonces, aunque la Biblia, Lucas no nos dice que Pablo plantaba iglesias, está ahí en el texto que ya el resultado del discipulado es iglesias nacidas, iglesias nuevas. Entonces, yo defino la plantación de iglesias un poco diferente de cómo mis amigos en lo que yo digo en Gringolandia, en los Estados Unidos. Allá a veces nosotros pensamos para plantar una iglesia necesitamos muchos fondos, necesitamos como un equipo de alabanza, necesitamos un edificio, un templo, un lugar para, donde podemos alquilar. Pero bíblicamente necesitamos el evangelio, un hombre o un equipo, es mejor, de hombres llamados y preparados y enviados con el evangelio para ir a lugares donde no hay iglesias o donde hay pocos o pocas iglesias o iglesias sanas, con la tarea de establecer nuevas iglesias. Pero en muchos casos, y aquí en América Latina también, donde hay plantación de iglesias, a veces no es una plantación de una nueva iglesia, es la transplantación de un grupo de miembros de una iglesia enojados con el pastor. Y ellos dicen, bueno, vamos a plantar una iglesia, y es un grupo de miembros de una iglesia que se van a otro lugar para establecer una nueva iglesia, y dicen, eso es una nueva plantación, cuando en verdad esa iglesia se ha dividido. Porque bíblicamente lo que vemos, las iglesias plantadas crecen más con nuevos conversos, con nuevos creyentes. El evangelismo es el parte principal que impulsa la plantación de iglesias. Entonces, ahí, pero no digo que es malo trasplantar otra iglesia. Si tiene muchos miembros que viven lejos de la iglesia madre, claro que es mejor que tienen una nueva iglesia en la comunidad donde esas personas vivan, pero eso es como yo más o menos trato de distinguir la plantación de iglesias entre muchos métodos modernos que tenemos.
1: Sí, porque ese método nosotros lo hemos visto mucho, especialmente aquí en los Estados Unidos. O sea, en Latinoamérica, el contexto de plantación de iglesia, de una iglesia local que ahora va a enviar a un plantador o a un grupo de pastores, de ancianos, a plantar una nueva iglesia con un equipo de trabajo, eso no es muy común en el contexto de Latinoamérica, pero aquí en los Estados Unidos vemos que eso pasa mucho en diferentes contextos. Por ejemplo, la denominación con la cual tengo la oportunidad de militar y en la cual he servido en diferentes contextos, hemos visto que muchas veces se hacen esfuerzos de plantación donde un grupo de 40, 50 personas salen de una iglesia local, van a un lugar a establecer una nueva iglesia, pero luego cuando pasa 1, 2, 3 años, tú te das cuenta que el grupo que está es el mismo grupo que comenzó hace 2, 3 años atrás. No hay realmente un alcance con el evangelio a la comunidad de los no creyentes en ese lugar donde se plantó, ¿verdad? Esa nueva iglesia. Así que es importante entender que cuando hablamos de plantación de iglesia, aunque es beneficioso que haya un equipo de trabajo, ese equipo de trabajo no puede perder de perspectiva que el propósito de ser enviados es para alcanzar esa comunidad que no está en Cristo, que no tiene el evangelio en su vida, y que no asumamos de que eso es una plantación de iglesia, ¿verdad? Por lo menos definida desde las escrituras.
0: Sí.
1: Yeah. Excelente. Y hablando de plantación de iglesia, la Gran Comisión, obviamente no podemos tener plantación de iglesia sin personas que son enviadas a hacer este trabajo. Hablemos entonces un poco de el plantador, porque en el contexto latinoamericano, este concepto de plantador de iglesias a lo mejor no es el vocabulario más común. Por lo general, en el contexto donde yo vengo, se hablaba mucho de misioneros que salen a un lugar a establecer una nueva obra. O también se utiliza el lenguaje de obreros que salen a un lugar a trabajar de manera particular. Pero, ¿qué cualificaciones debe tener ese misionero, ese obrero, ese plantador de iglesia, si queremos llamarla de esa manera? ¿Cuáles son las cualificaciones que debe tener ese hombre o esos hombres que van a salir a hacer ese trabajo? ¿Y qué características debe tener ese plantador de iglesia, ese misionero, ese obrero que se va a dedicar de manera particular a hacer ese trabajo?
0: Bueno, siempre debemos empezar con la Biblia, y los plantadores deben cumplir con los requisitos de un anciano que tenemos en el primero de Timoteo 3, que tenemos en Tito, la primera carta de, o primer capítulo de Tito. Ese son más o menos 26, yo creo que por ahí, calificaciones que cada plantador debe cumplir. Y la gran mayoría de ellos tiene que ver con qué, con su carácter. Eso es decir que la iglesia madre ya ha podido ver esos atributos en el plantador y pueden afirmar que él cumple con esos requisitos. Claro que necesita ser apto de enseñar, pero los demás, la gran mayoría de los demás, es que no es arrogante, que puede manejar su familia, si es casado, es con una sola esposa.
1: Discúlpame, es que se te frizó la imagen ahí por varios segundos.
0: Okay.
1: Comienza de nuevo a partir de la... O sea, ya yo hice la pregunta, comienza la respuesta de nuevo, porque fue que se frizó ahí como por 8 o 10 segundos.
0: Perfecto.
1: ¿Está bien?
0: Okay. Sí. Entonces, debemos empezar primero con la Escritura. ¿Qué nos dice la Biblia? Y en la primera carta de Tito, capítulo 3, en Tito, capítulo 1, Pablo nos da los requisitos para ser un anciano, porque un plantador es un anciano. ¿Cómo él puede plantar una iglesia donde no hay nadie, donde no hay hombres maduros y preparados para ser pastor? Si no puede ser, si él no va a ser el pastor. Entonces, eso es el primero. Y hay más o menos 26 requisitos, calificaciones que él tiene que cumplir. Y eso se cae en las manos de la iglesia madre, que ellos pueden afirmar que el plantador cumple con esos requisitos. Y hay... hay uno que tiene que ver con su habilidad y eso es apto de enseñar. Los demás tienen que ver con su carácter, su ser. Si él es un hombre de una sola mujer, si puede manejar su familia, si no es arrogante, si tiene una buena reputación en la comunidad, todo eso. Entonces, eso normalmente las personas entienden eso bien. Pero aparte de esto, hay algunas características importantes que no son, no vamos a decir que son bíblicos, son extra bíblicas, así que no son obligatorios. Pero un plantador debe ser una persona que puede iniciar una nueva obra sin nada. Es como alguien que tiene una visión, que puede ver. Yo siempre digo a mi equipo, un plantador debe poder visualizar el invisible, llegar a una comunidad, orar y reconocer la potencial que existe en la comunidad. También debe ser un hombre muy paciente, porque es una tarea difícil y cada campo donde el plantador trabaja va a ser muy diferente. En algunos campos tú puedes ir allá y la cosecha está lista, que no sabemos lo que el Señor ya ha preparado en diferentes lugares del mundo. Entonces, es posible que tú entras, tú empiezas a evangelizar y hay muchas personas que se convierten de una vez. Pero en mi caso, cuando yo entré en el campo, mira, duré La gente aquí pensaba que ese gringo llegó para ser como un conquistador y convertir la República Dominicana en Puerto Rico. Eso es lo que me estaban diciendo. Entonces yo duré más de un año sin un solo convertido. Entonces necesitamos tener esa paciencia, pero esa paciencia viene con una teología profunda y reconocemos que la meta no es ver, bueno, sí, déjame ir un poco más atrás. Queremos ver muchas iglesias plantadas, queremos ver iglesias multiplicadas. Entonces, es verdad que sí, queremos ver muchas iglesias plantadas, queremos ver las iglesias multiplicadas, pero eso está en las manos del Señor. El Señor, nosotros somos agentes y el Señor va a usar cada plantador de una manera diferente. Entonces, si pensamos que la meta principal es plantar y plantar y plantar y entramos en un campo un poco más difícil y la obra dura un rato, tiene un tiempo de largo plazo sin ver muchos resultados, a veces eso puede afectar el ánimo del plantador. Entonces, para combatir eso o luchar contra esto, nosotros necesitamos tener una teología profunda. Necesitamos entender que es nuestra obediencia que el Señor está usando, nuestra fidelidad a su escritura, a su mandato. Y cuando entramos en un lugar, tenemos la tarea de evangelizar, de hacer discípulos y los resultados dejamos en las manos del Señor. Y si los plantadores, antes de salir de la iglesia madre, no tienen esto en sus mentes, esa paciencia y esa preparación, es muy probable que va a ser más difícil para ellos. No en todos los casos, pero es algo que es muy probable.
1: Así es. Mencionaste algo importante y es el rol de la iglesia local en este tema de la plantación de iglesia. Nosotros hemos visto, lamentablemente, muchos llaneros solitarios, en inglés le llaman un Lone Ranger, haciendo esfuerzos de plantación por su propia cuenta, simplemente se disgustan con alguna iglesia local y simplemente pues salen y plantan una nueva iglesia. Y puede que en algunos casos haya razones legítimas por las cuales esta persona está saliendo, pero esos casos deben ser las excepciones, no debe ser la norma. ¿Cómo nosotros podemos definir bíblicamente cuál es el rol de esa iglesia local en la preparación, capacitación y envío de esos hombres que van a salir a plantar estas nuevas obras, estas nuevas iglesias?
0: Bueno, para mí esto es no negociable. La plantación de iglesias empieza con la iglesia local y culmina y termina con una iglesia local. Porque Cristo vino para establecer su iglesia, para edificar su iglesia, y eso sabemos que es la iglesia universal, pero la manera que Él está haciendo esto es a través de las iglesias locales. Y es, bueno, hermano, algo que es muy, muy triste que vemos son los Lone Rangers, donde hay un joven, un hombre que tiene un deseo de predicar y la iglesia local o la iglesia donde él se congrega vea diferentes cosas en él que él no está listo para eso y él se enoja y dice, bueno, está bien, yo voy a plantar mi propia iglesia, pero ahí es una palabra fea, mi propia iglesia. No, la iglesia pertenece a Cristo. Nosotros somos mayordomos de la iglesia. La iglesia es de él. Entonces, Él nos ha dado reglas, instrucciones para cómo nosotros podemos o debemos seguir plantando iglesias y parte de eso es ser miembros de una iglesia establecida, someternos a los ancianos de esa iglesia, ser enseñable, ser preparado. Y si los ancianos, y como tú mencionaste, sí, es verdad, en algunos casos es posible que la iglesia establecida no tiene la visión o hay algo que no está muy saludable allá, pero eso es otra conversación. Eso es mucho más profundo de no enviar el plantador. Hay problemas más grandes en esa iglesia establecida. Entonces, estamos hablando de una iglesia normal, una iglesia sana. Si el equipo de liderazgo de la iglesia establecida vea que ese plantador no está listo, quizá él está llamado y están diciendo ahora no, pero en el futuro sí, el plantador debe someterse a esto. Y si él no hace, bueno, ya no cumple con los requisitos de la Biblia de ser no arrogante, ¿verdad? Entonces, ese orgullo revela que hay un fallo en su corazón, hay un problema que yo digo que él en el momento no es listo, no está listo para plantar. Pero cuando consideramos el rol o el papel de las iglesias madres o las iglesias establecidas, hay muchas maneras que podemos identificar esos roles. Yo siempre digo que primero la iglesia local debe afirmar el llamado en el plantador, que hay un currículo, hay un resumen o una historia de fidelidad en la iglesia, donde él ha servido en la iglesia. Ellos han visto su vida adentro de la iglesia, afuera de la iglesia, y ellos van a poder afirmar, porque miramos en Hechos 13, que cuando el Señor llamó Pablo y Bárnabé, él habló ¿con quién? No con los plantadores, los misioneros. El Espíritu Santo habló a la iglesia local, porque la tarea fue encomendada a la iglesia madre. La tarea para plantar nuevas iglesias no es la tarea encomendada al plantador, es encomendado a la iglesia. Y la iglesia local, en el proceso de obedecer Cristo Jesús en esa gran comisión, reconoce hombres adentro de su congregación que el Señor está obrando en ellos, preparando a ellos para ser lanzado, para iniciar una nueva obra. Entonces tiene que afirmar eso. Pero parte de esa afirmación es preparar o capacitar. Mira, yo vengo de una iglesia en los Estados Unidos que tiene 10,000 y pico de miembros. Entonces, tiene todos los recursos necesarios para hacer todo en casa, como decimos. Pero, ¿qué sucede con una iglesia pequeña? Una iglesia que no tiene esos recursos, que no tiene acceso a la teología y la preparación necesaria para preparar el plantador. En esos casos, pueden utilizar los seminarios, redes como Endos Network, donde ellos pueden conectar con ustedes para suplir lo que la iglesia no, local no puede cumplir. Pero nunca, y eso es donde equivocamos mucho, esas agencias y redes nunca deben tomar el lugar de la iglesia local. Deben colaborar con la iglesia local, pueden suplir recursos, pueden suplir entrenamiento y capacitaciones y todo esto, pero no deben tomar esa tarea de la iglesia y decir, bueno, ya eso es de nosotros. Después de que el plantador es preparado y capacitado y han confirmado eso, la iglesia local todavía tiene un papel, todavía debe estar involucrado en la plantación para apoyar o respaldar con oraciones, porque lo que estimula mucho más plantaciones es cuando una iglesia local envía un plantador y se queden conectados con ese plantador y escuchan lo que el Señor está haciendo en el campo, cuando escuchan historias y testimonios de cómo ese hombre, esa familia, ese equipo que salió de entre ellos está en otro lugar allá. Y cómo el Señor está dando mucho fruto y Cristo está recibiendo la gloria y la adoración en un lugar muy lejos de la iglesia establecida. Eso quizás puede estimular en otros en la iglesia para hacerlo en otro lugar. Entonces deben quedarse conectados. Y eso es lo que Pablo hizo. Cada vez cuando él terminó con un viaje misionero, volvió a la iglesia de Antioquía para compartir con los hermanos. Entonces, no es solo decir, bueno, tenemos un hombre que quiere ser plantador y llamamos a ustedes, a Endos Network, y decir, mira, ya aquí está el plantador. No, no, no. La iglesia madre es como el lugar principal donde todo eso debe iniciar y terminar.
1: Sí, es importante esa aclaración porque a veces hay iglesias locales que creen que las agencias de misiones y de plantación de iglesias son las responsables de todo ese proceso y son las responsables de enviar a ese candidato o a ese plantador o ese equipo de plantación. Y no, las agencias no tienen esa responsabilidad, esa responsabilidad de la iglesia local. Lo único que nosotros hacemos es caminar junto a la iglesia local para poder proveer, como tú dijiste, recursos, entrenamientos, capacitaciones para el beneficio de ese plantador, de su equipo de trabajo. Pero esa es la parte formacional y el deber que tiene la iglesia local. Pero muchas veces la iglesia local, después que envía, hemos visto en muchos contextos donde la iglesia local se desconecta de sí. ese plantador, de ese equipo de plantación, de esa plantación. Y luego los índices han revelado, por lo menos aquí en los Estados Unidos, que un 40% de las plantaciones que se inician se cierran en los primeros 5 años. Las razones son muchas, sí. No es una sola particular, pero yo creo, por lo que he visto y he vivido en mi propia experiencia trabajando aquí en los Estados Unidos, es que hay muy poca relación entre la iglesia enviadora y ese plantador, más allá de simplemente oramos por él, lo enviamos, lo apoyamos un poquito cuando podemos, pero no realmente hay un entendimiento teológico, bíblico, de la relación que tiene que tener una iglesia enviadora con ese plantador. Y eso pues termina afectando de muchas maneras a ese plantador, a ese equipo de plantación, esa plantación nueva que se está tratando de establecer. Así que la iglesia local tiene un rol sumamente importante en caminar junto a ese plantador a través de los años. Y ese caminar se ve distinto en diferentes contextos. A lo mejor hay contextos donde la iglesia se compromete a caminar por un periodo de 3 a 5 años y en 5 años ya esa iglesia, esa plantación es autosostenible y se puede autogobernar a sí misma en todos los aspectos. Pero no siempre es así. Hay veces que el compromiso de la iglesia local va a requerir mucho más allá que simplemente 3, 4, 5 años.
0: Y eso es donde los redes y las agencias pueden ser muy útiles. Porque en verdad, un pastor titular de una iglesia establecida, quizá él no sabe mucho de la plantación. Sabe que es bíblico, sabe que debe hacerlo, pero más de ahí, él no sabe lo que no sabe. Entonces, los redes pueden ayudar a esas iglesias. Dice, ok, mira, aquí es un proceso. Vamos a decir, vamos a hacer un compromiso de 3 años o 2 años o 5 años. Y aquí son diferentes metas que la iglesia local tiene que alcanzar. Aquí son algunas metas que queremos ver en el plantador que ellos deben cumplir. Y también la agencia debe poder ofrecer diferentes compromisos a la iglesia y también al plantador. Y junto a ese equipo, como yo digo, como es una silla. Es un ejemplo que siempre uso con mis estudiantes. Es como una silla de tres patas, perfecto, gracias. Entonces, si solo tiene dos, si es la iglesia local y el plantador o la iglesia enviadora, quizás eso no va a ser muy estable porque el plantador tiene cosas que él no sabe, la iglesia madre tiene cosas que ella no sabe, entonces puede ser un poco inestable y no digo que va a ser un fracaso, pero puede ser un poco más difícil de cómo puede ser si tienen un ayudante, alguien que se dedica y que tiene mucha experiencia y más conexiones en los campos, donde pueden decir, mira, tú quieres mandar un plantador a plantar en Medellín. Perfecto. ¿Quién conoce ese Medellín? Bueno, nosotros no conocemos a nadie en Medellín, pero el red, o es, bueno, eso es lo que significa un red, ¿verdad? Puede ser, tenemos plantadores que ya están trabajando en Medellín y ellos pueden hacer esa conexión y así que la obra completa va a ser un poco más estable cuando tiene una relación saludable y bíblica también que pueden colaborar juntos para cumplir la tarea.
1: Y nosotros hemos visto el beneficio y el resultado de esas conexiones a nivel local que se han establecido en el año y medio que tiene Endos Network, ¿verdad? De existir como organización. Hemos visto cómo muchos pastores, iglesias se han beneficiado de poder saber que hay otros cerca donde ellos están, que están haciendo también esfuerzos de plantación, de capacitación, están pensando en cómo enviar, cómo comisionar a otros para la plantación de iglesia. Y se nos acercan muchos pastores que escuchan acerca de nosotros, lo que nosotros hacemos, cómo trabajamos con las iglesias locales, y se sorprenden de poder conocer a otros que también están a su alrededor, que piensan iguales, pero tal vez por distancia o por simplemente no se conocen, no hay una relación establecida, pueden ahora conocerse mutuamente, y eso ha fortalecido la relación, la colaboración, la hermandad entre otras iglesias que comparten esta visión de capacitar y de plantar nuevas iglesias. Así que Latinoamérica es básicamente uno de los lugares primordiales donde nosotros hemos podido ver la necesidad grande que hay. No es que en Estados Unidos no la hay, pero definitivamente hay más cantidad de hispanos en Centroamérica y Latinoamérica que lo que hay en los Estados Unidos. Por ende, la necesidad es mucho más grande. Y en Endos Network hemos podido ver la gran necesidad que hay en Latinoamérica de poder caminar junto a iglesias en esta conversación de plantación de iglesia. Y eso me lleva... Ajá, adelante.
0: Y cuidar a las esposas. Uh-huh. Eso es otra cosa que a veces nosotros olvidamos. Pero muchas iglesias madres, sí, oran por la esposa y a veces mandan correo y todo eso. Pero en su defensa, muchas iglesias establecidas no reconocen los desafíos que viene en camino para esa mujer. Uh-huh. Entonces, un agencia, un network, un red como ustedes, puede ofrecer a esas mujeres, mira, un lugar seguro, un lugar donde hay otras mujeres que ya han caminado ese proceso y que pueden, porque si el plantador llega con toda la preparación y con una visión grande de plantar la iglesia, pero en su casa, el corazón de su esposa y su familia, si él no está atendiendo esto y que no es preparado de conectar a ella con otras hermanas en la fe que puede dar consejos y solo exhortarla, mira, van a tener que tirar la toalla, porque yo dije a un grupo la semana pasada, mira, yo prefiero que todo mi ministerio se cae, que todo sea un fracaso, en vez de tener un matrimonio que es un fracaso. Porque si yo planto una iglesia mañana y el próximo día yo me voy, bueno, la iglesia se queda, pero mi esposa va conmigo. Bueno, espero que ella va conmigo. Entonces, si yo no tengo nada preparado para ayudarme en el proceso de cuidar mi familia, bueno, va a ser muy difícil. Y muchas iglesias establecidas, como yo dije, en su defensa, porque no saben lo que no saben, piensan, bueno, la esposa del pastor, aquí son diferentes cosas que ella va a tener que confrontar. Pero en la plantación, esa lista es mucho más larga, porque las demandas de lanzar una nueva obra es, es muy diferente de entrar en una iglesia que ya tiene su constitución, que ya tiene la forma de gobernar, las normas, las políticas, todo eso ya está establecido. Bueno, en una nueva plantación, eso se cae sobre los hombros del plantador. Uh-huh. Entonces, su compromiso, los compromisos del plantador son muchos más en el campo. Entonces, eso tiene un efecto muy grande en la familia. Y es algo que necesitamos reconocer en el principio.
1: Sí, nosotros hacemos un esfuerzo muy intencional en poder proveer capacitación, pero también cuidado para las esposas de los plantadores y de los pastores que forman parte de la familia de Endos Network. Y no es algo que recién lo estamos haciendo, sino que es algo que ya ya veníamos haciendo tal vez en otros contextos sí. donde hemos tenido la oportunidad de trabajar y hemos visto la gran necesidad de poder ayudar a las esposas de los plantadores a comprender los desafíos de lo que sus esposos van a atravesar, a poder entender los desafíos de lo que es el ministerio pastoral, porque no es lo mismo para una esposa ser miembro de una iglesia que ser ahora la esposa de ese pastor, de ese plantador. O sea, la dinámica cambia radicalmente. Hay cosas que una esposa de un miembro regular tal vez puede pasar por alto o a lo mejor no tiene que necesariamente involucrarse de la misma manera que lo tendría que hacer la esposa de un plantador, la esposa de un pastor. Es un cambio bastante radical en muchos aspectos. Y sí, yo he visto lamentablemente muchos hombres que han entrado al mundo de la plantación y lamentablemente esto ha traído muchos daños a la salud del matrimonio y de la familia, y he visto cómo muchos han tenido que simplemente dejar el ministerio pastoral y la plantación de iglesia porque sus matrimonios se han visto severamente afectados.
0: Y eso mancha el testimonio de la iglesia también. Entonces, es no solo el matrimonio del plantador, también eso mancha el matrimonio entre Cristo y la iglesia, donde él era representante de la novia de Cristo. Entonces, es grave cuando eso sucede.
1: Creo que la iglesia enviadora a veces también necesita ser capacitada en este aspecto, porque es la iglesia enviadora la que tiene la responsabilidad de velar por la salud emocional, mental de esa pareja, de esa familia que está saliendo a plantar. Así que eso es un punto muy importante y nosotros así lo hemos entendido y así es que diseñamos toda nuestra estrategia de trabajo, gira no solamente alrededor del plantador, sino también cómo proveer cuidado para su esposa y también para su familia, porque los hijos también son parte, ¿verdad?, de este proceso. Craig, has tenido la oportunidad de trabajar ya en Latinoamérica por cerca de 15 años o más, ahí en la República Dominicana, pero también trabajando y ayudando en otros contextos de Latinoamérica. ¿Cuál es el estado de la iglesia en Latinoamérica y cuáles son los mayores retos que tiene la iglesia en Latinoamérica en relación a la plantación de iglesia? Y puede que esta pregunta suene tal vez un poco negativa, pero no necesariamente quiero enfocarlo solamente en lo negativo. Quiero que hablemos tanto de lo positivo, pero también algunos de los retos que tú has visto en el trabajo que llevas haciendo ahí en República Dominicana.
0: Bueno, primero yo, una de las bendiciones que el Señor me ha dado, después de 15 años, cuando un misionero obra en un contexto de largo plazo, tiene el privilegio de ver los cambios. Entonces, en esos últimos 15 años, yo he podido ver en muchos países. Miren, este año yo voy a estar en Costa Rica algunas veces, en Panamá, en Perú, en Colombia, claro, en la Dominicana, Argentina, en todos esos países. El año pasado yo estaba en México y antes de eso en Honduras. Entonces, en todos esos países donde yo voy, yo he visto como una nueva pasión, una nueva

0: iglesia, que es una iglesia sana, que son los atributos de una iglesia bíblica. Y todo eso ha pasado, bueno, ha crecido bastante, mucho en los últimos 15 años. Pero ahora viene uno de los desafíos y retos. La teología en sí mismo no hace nada. Yo puedo llenar mi cabeza, leer muchos libros, tener un doctorado, ser entrenado, pero la teología bíblica debe producir obediencia. Debe impulsarnos de no solo pensar en mis estudios y mi madurez, pero la evidencia de un creyente maduro es que ellos obedecen y pongan en práctica lo que ellos han aprendido. Y eso ha sido un proceso un poco más lento. Sin dar ejemplos, sin mencionar a personas, siempre hay excusas. Bueno, pero ustedes tienen una iglesia muy, muy madura, que sabe mucho de la Biblia, muchos miembros normales, ya tienen maestrías en la teología, de seminarios acreditados. No estamos hablando de seminarios que un fulano decidió empezar en su casa. Seminarios con profesores acreditados, con credenciales. ¿Dónde está ese resultado? ¿Qué es lo que están haciendo con eso? Si es solo por tener esos credenciales y no lanzar esas personas a equipar más personas y multiplicar iglesias, yo creo que quizás nuestro motivo tiene más que ver con el orgullo de conocer a Cristo y ser fiel a obedecer a Cristo. No en todos los casos. Pero me da mucha pena cuando yo visito una iglesia y esa iglesia, mira, tiene una prédica expositiva y no solo del pastor, pero miembros normales, leático, yo creo que dicen.
1: Laicos.
0: Y yo digo, pero ¿han pensado en salir de esos cuatro paredes? No, faltamos recurso, no hay eso, no hay eso. Mira, y vienen las excusas. Y digo, bueno, mis hermanos, hay un cortocircuito ahí que necesitan corregir, digo yo.
1: Ok. Sí, hemos visto mucho eso. Muchas iglesias que tienen los recursos, tienen la gente, crecen internamente, pero hay muy poca visión. Y muy poca misión para poder crecer hacia afuera, ¿verdad? El multiplicarse hacia afuera. Y por último, Craig, tú has tenido la oportunidad de trabajar con agencias misioneras, con grupos que se dedican a la misión y a la plantación de iglesias de los Estados Unidos hacia Latinoamérica. Uh-huh. ¿Qué consejo le puedes dar a las iglesias, particularmente las que están aquí en los Estados Unidos, y a las agencias misioneras que están aquí en los Estados Unidos, que hacen trabajo de misiones y de plantación de iglesias en Latinoamérica, qué consejo les podría dar a ellos? Porque muchos de ellos están invirtiendo grandes recursos financieros para poder hacer esfuerzos misioneros y de plantación de iglesias fuera de aquí de los Estados Unidos. Y agradecemos el corazón y la generosidad con que lo hacen. Pero, ¿qué consejo le podría dar a esas iglesias que están haciendo esfuerzos misioneros de plantación de iglesias, de las agencias que se están dedicando a hacer esfuerzos misioneros y plantación de iglesias en Latinoamérica?
0: Bueno, primero, y yo digo eso del punto de vista de un norteamericano, de un gringo de pura cepa. Necesitamos reconocer que a veces lo que funciona en los Estados Unidos no va a funcionar en América Latina o en cualquier otro contexto. Uh-huh. Y yo he mencionado eso ya algunas veces, pero antes de empiezan a conectar y enviar recursos, deben volver a la escritura. Ok, ¿qué son las tareas esenciales? ¿Qué debemos buscar cuando estamos buscando una iglesia en América Latina donde queremos invertir,

0: cursos donde queremos ofrecer entrenamiento, donde queremos conectar, una iglesia donde queremos conectar. ¿Qué son los atributos bíblicos, características bíblicas que estamos buscando en la Dominicana? Eso es primero. Cuando encuentran una iglesia en la República Dominicana, por ejemplo, o en Puerto Rico, sea donde sea, deben siempre entrar con una postura humilde y reconocer que nosotros no tenemos todas las respuestas, pero sí, por otro lado, hay cosas que podemos ofrecer que va a ser de una gran bendición, que va a ser un beneficio. Entonces, debemos colaborar. Yo siempre digo a mis amigos en los Estados Unidos, no creemos que ustedes vienen aquí para hacer las misiones para nosotros. Vienen para hacerlo con nosotros. Yo no necesito que ustedes vienen aquí para plantar iglesias para nosotros. No, no, no. Vengan para colaborar con nosotros, para que podamos multiplicar los recursos que nosotros tenemos y que ustedes tienen, porque eso es la iglesia de Cristo, ¿verdad? Hay cosas que la iglesia en los Estados Unidos tiene que las iglesias en América Latina no tienen. ¿Qué son? Y cada contexto va a ser diferente. Pero ¿qué necesitamos aquí? Ok, perfecto. Necesitamos eso y eso y eso. ¿Cómo podemos conectar con una iglesia en los Estados Unidos? Por ejemplo, déjame dar un ejemplo. Si yo tengo un candidato que quiere salir de Colombia para plantar, para ser un plantador en India. Ok, y eso está pasando, mi hermano. Eso es increíble. ¿Qué está pasando? Hay una ola que está pasando por América Latina, donde hay hombres y mujeres que Dios está llamando para ir a los no alcanzados, para ir a lugares en el mundo muy difícil. Pero ¿qué sucede? En muchos casos, esas iglesias en América Latina no tienen ninguna experiencia en esos contextos. Pero en los Estados Unidos tenemos décadas de experiencia. Entonces, ¿por qué nosotros no solicitamos ayuda de nuestros hermanos y hermanas en los Estados Unidos para ayudar la iglesia en América Latina de preparar y lanzar ese nuevo candidato hacia India? Y también cuando lleguen a India, no queremos que ese plantador llegue allá solo. Él no va a conocer nada, no va a conocer a nadie. Pero quizás hay una iglesia en los Estados Unidos que ya tiene muchos misioneros y plantadores que trabajan en esa zona, que trabajan en esa área, y ellos pueden hacer esas conexiones y relaciones para que cuando lleguen al campo para lanzar una nueva obra, no sienten solos, no sienten como, bueno, ya estamos en el desierto y no sabemos qué hacer. Pero yo creo que eso es el futuro de la plantación de iglesias en América Latina. No, bueno, eso suena un poco como yo soy una hipócrita. No, en muchos lugares no necesitamos más personas como yo. Por eso yo no estoy plantando más iglesias ahora. No es que no puedo, es que, bueno, no es necesario que yo mismo planto la iglesia. Pero sí, yo tengo entrenamiento, yo he estado entrenado, yo tengo conexiones. Así que yo puedo ser como un puente que ayuda a las iglesias en América Latina a ser más consciente en la tarea, ser más preparado en cumplir la tarea, en vez de ser la persona que lo hace la tarea. Entonces, trabajar con ellos y no para ellos, es una cosa que recomiendo.
1: Así es. Yo más o menos comparto un poco de tu experiencia actual en estos momentos. Por la gracia de Dios y por su misericordia, yo he tenido la oportunidad de estar involucrado en el mundo de la plantación de iglesia de diferentes maneras. De más joven, estuve involucrado en la plantación de iglesia como parte del equipo de plantación. No necesariamente yo era el plantador. Pero luego el Señor nos permitió, ¿verdad?, plantar una iglesia en el estado de Delaware. Ahí estuvimos 7 años trabajando, pastoreando esa iglesia, pero también en esos 7 años fuimos parte de una red de plantación de iglesia. trabajando en cómo capacitar, entrenar y enviar a otros para plantar nuevas iglesias. Y en los últimos 4 años también trabajando ya a nivel denominacional con la Agencia de los Bautistas del Sur, he podido ver la necesidad que hay de que hayan personas que puedan ayudar a las iglesias locales a poder caminar junto a ellos, entrenar, capacitar, evaluar a posibles candidatos en la plantación de iglesia. Y aunque en estos momentos no estoy pastoreando y extraño muchas cosas del ministerio pastoral, he podido encontrar, por lo menos por el momento, algún tipo de paz interna en que, aunque no estoy pastoreando, porque entiendo que ese es el llamado principal del Señor en mi vida, y a lo mejor en un futuro cercano volvamos al esfuerzo de plantación de iglesia y del ministerio pastoral, pero puedo ver los resultados de cómo el Señor nos ha permitido a algunos el poder ser parte de redes de plantación para poder ayudar a iglesias locales a poder evaluar, capacitar, entrenar, desarrollar nuevos plantadores para que salgan mejor equipados para el contexto de la plantación de iglesia. Cada plantador va a tener... ¿Cómo?
0: Porque si enviar... Bueno, a veces nosotros pensamos, bueno, es urgente. Y en verdad es urgente. Hay lugares donde Cristo no es adorado. Uh-huh. Hay lugares donde el evangelio no ha llegado. Hay lugares donde hay pocos creyentes. Y hay lugares donde hay iglesias, pero nosotros sabemos que no son iglesias bíblicas o en algunos casos no muy sanas. Entonces, hay una necesidad grande y es urgente que nosotros corregimos eso. Pero la urgencia no requiere que nosotros hacemos un compromiso con la preparación. Uh-huh. Porque si nosotros decimos, bueno, la urgencia, eso es urgente, tenemos que irnos y enviar y enviar. Bueno, ¿qué va a producir? Va a producir más iglesias no saludables. Uh-huh. O va a ser un fracaso porque el plantador llega, no sabe lo que está haciendo, piensa que es solo llegar a un lugar, alquilar un cine o algo y predicar una vez a la semana, porque eso es lo que ve que el pastor hace en su iglesia, y eso no es una iglesia. Eso no sé qué es, pero no es una iglesia. Entonces, yo he visto eso mucho. Yo he visto eso mucho, mucho, mucho, donde dicen, bueno, si nosotros no nos vamos, ¿quién va a ir? Bueno, yo me voy. Y se van, y cuando lleguen dicen, bueno, yo no sé qué voy a hacer. No sé. Y hacen cosas. No digo, no se quedan sentados haciendo nada, pero lo que hacen no refleja el patrón bíblico de la plantación de iglesias. No refleja el patrón de la Gran Comisión. Entonces, no es la urgencia de la tarea. Debemos ser conscientes de esto. Claro que sí. Pero debemos decir, ok, para meternos en esa obra, ¿qué es lo que tenemos que hacer ahora? Para que de largo plazo no vamos a solo enviar un plantador para plantar una iglesia. Pero yo creo que fue Félix Cabrera, como el fundador de Endos, que ha dicho, yo creo que fue él, que cada iglesia que plantamos debe ser embarazada. Que plantamos iglesias embarazadas. Uh-huh. Cuando cuando nosotros plantamos una nueva iglesia, esta iglesia ya tiene un ADN que va a multiplicar, que Va a plantar más iglesias. Eso viene con la preparación antes de llegar al campo para plantar.
1: Así es. Bueno, Craig, quiero agradecerte por tu tiempo, por tu disponibilidad de poder tener este conversatorio, que sabemos que muchos de los que lo van a escuchar van a ser edificados y también tal vez confrontados en algunos aspectos acerca de su visión, acerca de la plantación de iglesia. Gracias por el trabajo que estás haciendo ahí en República Dominicana y en diferentes partes de Latinoamérica, pudiendo ayudar y entrenar y capacitar a otros para la obra del ministerio. Así que gracias por tu hermandad, gracias por tu amistad estos años que nos hemos podido conocer. Y bueno, y gracias por este tiempo y que el Señor pues siga bendiciendo tus esfuerzos donde quiera que el Señor te lleve.
0: Gracias, hermano. Fue un placer.
1: Así que familia de Endos Network, agradecemos a cada uno por su tiempo para poder escuchar este conversatorio acerca de plantación de iglesias. Les recordamos que visiten nuestra página web www.endos.network para que puedan conocer más información acerca de nosotros, puedan conocer cuál es nuestra visión, nuestra misión, cuáles son nuestros valores como red de plantación de iglesia, cuáles son los recursos que tenemos disponibles para que los pastores, los plantadores y las iglesias locales se puedan beneficiar. Y ahí también aparece nuestra información de contacto para que si tienen alguna duda, pregunta acerca de nosotros, están tal vez interesados en ver cómo Endos Network puede colaborar y puede relacionarse con usted como plantador, como pastor, como iglesia local, estamos en la mejor disposición de poder hacer esa conexión y podernos conectarnos. Así que Dios me los bendiga a todos y nos vemos prontamente en otro próximo conversatorio acerca de otro tema muy importante relacionado a la plantación de iglesia, el ministerio pastoral y la salud de la iglesia local. Dios me los bendiga a todos grandemente.

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Porque de la respuesta que le des a esa pregunta depende tu destino eterno. Hay muchas personas que asisten a la iglesia, que leen la Biblia, que oran, que sirven en ministerio, pero no todos han experimentado el nuevo nacimiento conforme a lo que nos enseña la Biblia. Pero también hay creyentes genuinos que se ven en medio de luchas, en medio de sentimientos de culpa fruto del pecado y dudan de su salvación y deben ser afirmados en su fe. El apóstol Juan escribió su primera carta precisamente con ese propósito. En Juan 5:13, él nos dice: "Estas cosas le he escrito a ustedes que creen en el nombre del Hijo de Dios para que sepan que tienen vida eterna". Dios no quiere que nosotros, sus hijos, vivamos en incertidumbre espiritual, sino que tengamos esa seguridad de salvación, esa seguridad de que pertenecemos a Él. Pero también en esta carta y en este versículo que vamos, en este texto que vamos a estudiar hoy, Juan confronta a esos falsos creyentes que decían conocer a Dios mientras vivían vidas de desobediencia y vidas sin amor. Las iglesias a las cuales Juan le escribe en Primera de Juan estaban siendo afectadas por divisiones y por falsas enseñanzas. Había maestros allí que estaban influenciados por el pensamiento gnóstico y ellos negaban la naturaleza verdadera de Cristo, enseñando que Cristo no era plenamente Dios ni plenamente hombre. Algunos decían que parecía humano, mientras otros afirmaban que el Cristo divino había descendido temporalmente sobre Jesús. ¿Y cuál es la importancia de esto? Bueno, estas ideas destruyen o destruían y destruyen hoy el corazón del Evangelio. Porque si Cristo no fue verdaderamente hombre, Él no pudo morir entonces por nuestros pecados. Y si no fue verdaderamente Dios, entonces su sacrificio no tendría un valor eterno. Por eso Juan insiste en confesar que Jesús es el Cristo, el Hijo de Dios que vino en carne, que es una verdad que sostiene toda la fe cristiana. Y en medio de eso, entonces, el apóstol Juan quiere que aprendamos a distinguir entre lo que es una fe genuina y lo que es una fe superficial. Algunos decían que conocían a Dios, pero menospreciaban a los hermanos. Otros hablaban de amor a Dios y amor a los hermanos, pero sus vidas no los reflejaban porque no obedecían lo que dice la palabra. Por eso Juan nos muestra en el texto que vamos a estudiar hoy las evidencias de una fe verdadera. Y aquí en primera de Juan, capítulo 5, versículos 1 al 5, encontramos el resumen de todo ese mensaje. Juan nos da cuatro señales, cuatro características, cuatro evidencias de una fe auténtica. Una fe auténtica, una fe verdadera, nace de Dios. Esa fe, en segundo lugar, se expresa en amor a Dios y en amor a los hermanos. Ustedes ven, se expresa vertical y horizontalmente. Esa fe se muestra en obediencia y esa fe verdadera vence al mundo. Y es nuestro deseo, mis amados, afirmar a los creyentes verdaderos en la fe, pero también retar a aquellos que piensan que son cristianos, que tienen una fe verdadera, y yo quiero que examinen sus vidas a la luz de la palabra de Dios. Juan no está escribiendo para condenarnos, sino para aclararnos que la salvación, óigame bien, no se basa en buenas obras, no se basa en emociones, no se basa en sentimientos, no se basa en palabras, sino en la evidencia de una vida transformada por Dios. Por eso esa pregunta de que hicimos al inicio, el título del mensaje, no es algo teórico.

bíblico, es algo personal. ¿Cómo saber si he sido salvo? ¿Cómo saber si he sido salvo, si soy salvo? Y Juan nos responde que es observando estas evidencias. Y con esto en mente, yo quiero que ustedes me acompañen a Primera de Juan, capítulo 5, para que leamos de los versículos 1 al 5. Todo aquel que cree que Jesús es el Cristo es nacido de Dios. Todo aquel que ama al Padre ama al que ha nacido de Él. En esto sabemos que amamos a los hijos de Dios cuando amamos a Dios y guardamos sus mandamientos. Porque este es el amor de Dios, que guardemos sus mandamientos, y sus mandamientos no son difíciles. Porque todo lo que es nacido de Dios vence al mundo. Y esta es la victoria que ha vencido al mundo, nuestra fe. ¿Y quién es el que vence al mundo, sino el que cree que Jesús es el Hijo de Dios? Lo primero que vemos aquí es que la fe verdadera nace de Dios. Todo aquel que cree que Jesús es el Cristo es nacido de Dios. Todo aquel. Aquí se nos habla de la universalidad, del llamado al evangelio a todas las personas, porque nadie, no importa tu vida, no importa lo que tú hayas hecho, no importa lo que tú hayas pasado, nadie está fuera del alcance de la gracia de Dios. La salvación tampoco está reservada para una élite espiritual, ni para un grupo religioso particular, ni para un grupo étnico, sino para todo aquel que cree que Jesús es el Mesías prometido. Hay un texto que nosotros conocemos muy bien, porque de tal manera que dice, amó Dios al que ha dado a quién, a su Hijo unigénito, ¿para qué? Para que todo aquel que crea en Él no se pierda, mas tenga vida eterna. Ustedes ven que la fe no surge como un mérito humano, sino que es con una respuesta a la gracia de Dios que nos llama, nos convence y nos transforma. Miren, la palabra creer que se utiliza aquí es un presente continuo. Eso nos enseña que la fe es algo vivo, es algo activo, es algo perseverante. Que no es que yo hice una decisión en el pasado y ahora vivo como yo quiera, no. Es una confianza constante, no perfecta, claro está, porque tenemos pecado remanente en Jesucristo. La fe verdadera no consiste en haber creído una sola vez, sino en seguir creyendo hoy. Jesús mismo definió esa fe continua cuando nos dice en Juan, si ustedes permanecen en mi palabra, verdaderamente son mis discípulos. Ustedes ven, si ustedes permanecen, esto no es una emoción, esto no es un sentimiento, esto no es un impulso pasajero, es una relación constante, como vamos a ver, de dependencia y obediencia a Dios. No se trata de mantener una salvación por el esfuerzo propio, sino de manifestar esa fe sostenida por el Espíritu que mora en el corazón de una persona regenerada. ¿Y qué debe creer la persona? Lo que nos dice el texto, que Jesús es el Cristo. Reconocerlo como el Mesías prometido, el Hijo de Dios que fue, que se encarnó y vino a la tierra a morir en la cruz del Calvario por nuestros pecados. Habían falsos maestros, como dije al inicio, que negaban la divinidad o la encarnación de Cristo. Pero la fe auténtica confiesa ambas cosas. ¿Ustedes recuerdan cuando el Señor le pregunta a los discípulos, ¿quién dicen que yo soy? ¿Y qué les respondió Pedro? Tú eres el Cristo, el Hijo del Dios viviente. Jesús no es un maestro más. Jesús es el ungido de Dios, enviado por el Padre para redimirnos, enviado por el Padre para reinar. Y esa palabra ungido, esa palabra Cristo, conecta con tres oficios en el Antiguo Testamento: profeta, sacerdote y rey. ¿A qué vino Cristo? A revelarnos la verdad de Dios como profeta. ¿A qué vino Cristo como sacerdote? A ofrecer su vida en sacrificio por nuestros pecados. ¿Y a qué vino Cristo como rey? A gobernar con justicia y establecer su reino eterno. Entonces, cuando yo confieso que Cristo es el Señor, es el ungido de Dios, yo estoy diciendo que yo creo que Él es el Maestro, que lo que Él me dice es la verdad, lo que Él me enseña, que es el Salvador que murió en la cruz para redimirme de mis pecados y ahora está en los cielos intercediendo por nosotros. Es el Señor que reina.
Hubo un momento en que los apóstoles estaban predicando y Pedro sanó a una persona coja de nacimiento. Lo llevan delante del Sanedrín y lo acusan de haberlo sanado en el nombre de Jesús. Y Pedro, lleno del Espíritu Santo, él responde que ese milagro fue hecho en el poder de Jesucristo de Nazaret. Y le dice a ellos, a quien ustedes crucificaron y Dios lo resucitó. Luego afirma que ese Cristo es la piedra rechazada por los edificadores, pero ha venido a ser la piedra angular. Y él concluye en Hechos 4:12 diciendo, en ningún otro hay salvación. No hay otro nombre dado a los hombres bajo el cielo en el cual podamos ser salvos, sino en el nombre de Jesús. Ese Cristo que fue rechazado, ese Cristo que fue maltratado, ese Cristo que resucitó, es el camino, la verdad y la vida, y nadie va al Padre si no es por Él. Nuestra fe se sustenta en la persona viva del Mesías, que es el único camino para salvación. Todo aquel que cree que Jesús es el Cristo, ¿qué sucede con esa persona? Es nacido de Dios. Es nacido de Dios. Un hijo de Dios manifiesta la realidad de que ha nacido de nuevo, porque cree en Cristo como Salvador. Pero aquí estamos viendo que es una obra que Dios hace en nuestras vidas. Dios nos da un nuevo nacimiento. Miren cómo se utiliza esto de nacido de Dios en las Escrituras. Había un líder de los fariseos llamado Nicodemo. Él va donde el Señor de noche, le dice a Jesucristo, Maestro, sabemos que has venido de Dios como maestro. Y Cristo le responde, en verdad te digo que el que no nace de nuevo no puede ver el reino de Dios. Y Nicodemo se confunde, ¿cómo yo puedo nacer siendo viejo? Cristo le dice, el que no nace de agua y de espíritu no puede entrar en el reino de Dios. Y compara la obra del Espíritu de Dios con el viento. Uno no sabe de dónde el viento, dónde viene el viento. El viento sopla de donde quiera y como quiera. Y él le dice lo siguiente a Nicodemo. El viento sopla donde quiere. Así es todo aquel que es nacido del Espíritu. ¿Qué nos está diciendo? Que esa obra de salvación, esa obra de regeneración, ese nuevo nacimiento, es una obra soberana de Dios. Fíjense, no dice nacido por nuestro propio esfuerzo, no dice nacido por nuestras obras, no dice nacido por nuestras emociones, nacido de Dios. Es una nueva creación interior. El Espíritu Santo implanta en nosotros una nueva disposición, nuevos afectos, nuevos deseos y una nueva inclinación hacia Dios. Es verdad, como dije, que todavía tenemos pecados remanentes, pero ahora, antes éramos esclavos del pecado, pero ahora podemos decirle no al pecado y podemos luchar con él. En Juan capítulo 1, versículos 12 y 13 se nos dice, el Señor les dice, pero a todos los que los recibieron les dio el derecho de llegar a ser hijos de Dios. Es decir, a los que creen en su nombre. Los que creen en su nombre, dice él, que no nacieron de sangre, ni de la voluntad de la carne, ni de la voluntad del hombre, sino de Dios. El origen de esa vida espiritual es divino. No de sangre, o sea, no es por linaje, no es por raza, no es por tradición familiar, no viene de la carne, no viene por ningún esfuerzo que podamos hacer, no viene por la voluntad del hombre, no depende de mediadores humanos. Pablo dice, yo planté, Apolo regó, pero ¿quién dio el crecimiento? Dios dio el crecimiento, porque esa obra es de Dios. La salvación es una obra divina de principio a fin. Y cuando Dios hace esa obra, nosotros somos adoptados en la familia de Dios. Cuando un niño es adoptado, él recibe un nuevo apellido, una nueva familia. Él no lo buscó, él no los eligió, fueron sus padres que lo eligieron a él. Del mismo modo nosotros no podemos hacernos por nuestro propio esfuerzo hijos de Dios, sino que Dios en su gracia nos hace nacer de nuevo y nos da el privilegio de confesar a Jesús como el Cristo. ¿Cómo yo puedo saber si soy salvo? Si yo tengo esa fe, es una fe viva, es una fe perseverante. Repito, no es una oración que yo hice un día y ya yo pienso que soy salvo, no. Es una confianza continua, no perfecta, en el Señor.
Nuestra seguridad no descansa en la fuerza de nuestra fe, sino en la fidelidad de Dios que hizo una obra en mi corazón. Entonces, si esa fe viva en Cristo es la primera evidencia de haber nacido de Dios, hay una segunda evidencia. Y la segunda es el amor. ¿Quién? Porque esa obra se manifiesta, ese nuevo nacimiento se manifiesta en que nosotros, en segundo lugar, amamos a Dios y amamos a los hermanos. Ese es nuestro segundo punto. La fe verdadera se expresa en amor al Padre y amor a los hermanos. Miren lo que dice en la segunda parte del versículo 1. Todo aquel que ama al Padre, ama al que ha nacido de él. En esto sabemos que amamos a los hijos de Dios, cuando amamos a Dios. Eso es lo que él nos está diciendo. Todo aquel que ama al Padre, ahí está de nuevo ese verbo en presente continuo, el verbo agapao, que indica un amor constante, no un sentimiento pasajero. Esa fe verdadera no solamente confiesa a Jesucristo con los labios, sino que esa fe nos produce un afecto, un amor, una devoción, una entrega al Dios que nos engendró. Amar al Padre es el resultado de haber sido hechos hijos de Dios. Y esto no es un deber, esto no es una carga. No, eso es algo que debe fluir naturalmente en un hijo de Dios. Fíjense, un fariseo experto en la ley le preguntó al Señor, ¿cuál era el mandamiento más importante? ¿Y qué le responde el Señor? Amarás al Señor tu Dios con todo tu corazón, con toda tu mente, con toda tu alma, con todas sus fuerzas. Aquí el Señor nos está diciendo que el amor es el fundamento de toda vida cristiana. No es una opción devocional, es la raíz que da sentido a la fe y a la obediencia. Si no amamos al Padre, aquel que hizo una obra en nuestros corazones, aquel que diseñó ese plan de redención, hermanos, nuestra fe pierde su autenticidad. Ese amor, déjame decirte algo, no es natural en nosotros. Piensa en tu vida antes de conocer al Señor. Tú amabas a Dios, tú buscabas a Dios, tú tenías esa devoción por Dios, ¿no? ¿Tú sabes por qué? Porque las Escrituras nos dicen que el hombre natural, que el hombre sin Dios, ama más las tinieblas que la luz. ¿No nos dice Juan 3:19 que la luz vino al mundo y los hombres amaron qué? Las tinieblas más que a la luz, pues sus acciones eran malas. Cristo vino y cuando nos enseñó la palabra, cuando nos mostró la verdad, nos agradamos de él. ¿O tú crees que solamente los que lo crucificaron, los que lo maldijeron, abofetearon, latigaron, le pusieron la corona de espina, eran las personas de aquella época? Si Cristo hubiera venido en esta época, nosotros hubiéramos hecho lo mismo. Hubiéramos hecho lo mismo, ¿por qué? Porque amábamos más las tinieblas que la luz. Por eso, cuando el Espíritu Santo hace esa obra en nuestros corazones, podemos amarlo verdaderamente. En Romanos 5:5 dice, el amor de Dios ha sido ganado por nuestro propio esfuerzo en nuestros corazones. ¿Eso es lo que dice? No, ha sido derramado en nuestros corazones por medio del Espíritu Santo que nos fue dado. Así el amor al Padre no se origina en nosotros, al igual que la regeneración, que el nuevo nacimiento es una obra del Espíritu Santo. Cuando nosotros amamos tener comunión con ese Padre, como veremos cuando amamos estar con los hermanos, cuando amamos obedecerlo. El salmista en el Salmo 73:25 lo dice de una manera maravillosa. ¿A quién tengo yo en los cielos sino a ti? Y fuera de ti nada deseo en esta tierra. ¿Por qué? Porque él reconocía que Dios era el bien supremo de su alma, que Dios era más valioso que cualquier posesión, que la familia, que los hijos, que el cónyuge, que el negocio, que Dios era mejor que cualquier placer terrenal, y él quería buscar la gloria de Dios sobre todas las cosas. Agustín de Hipona, en sus confesiones, relata cómo antes de él conocer a Cristo, él buscaba placer, reconocimiento y prestigio en las cosas de este mundo. ¿La encontró?
ese vacío que Dios ha puesto en nuestros corazones, esa eternidad, ¿lo podemos llenar con más dinero? ¿Lo podemos llenar con un gran negocio? ¿Lo podemos llenar con una casa más grande? No. Solamente cuando él experimentó la gracia de Dios, él dijo, nos hiciste Señor para ti y nuestro corazón estará inquieto, estará sin descanso hasta que descanse en ti. ¿A ustedes no le ha pasado que ustedes quieren algo, se esfuerzan por tener un carro mejor o una casa mejor o ciertas cosas que usted desea y después que la tiene, ¿eso lo llenó? No, ya no nos llenó. El único descanso que nosotros podemos tener es el amor del Padre en nuestros corazones. Estaba leyendo que en el 2017 en la Universidad de Harvard se publicó un estudio que tenía muchos años, más de 70 años que se estaba haciendo. Y la conclusión fue sorprendente, porque miren lo que dice. No son los logros, la riqueza ni la salud los que traen satisfacción duradera, sino las relaciones de amor y confianza. Las relaciones de amor y confianza. Ahora yo te voy a decir algo. Está bien, tenemos relaciones de amor y confianza con nuestro cónyuge, nuestra familia, nuestros hijos, nuestros amigos. Pero esas relaciones son frágiles. Esas personas pueden que mañana no estén. Esas personas no pueden dar la espalda hoy. Sin embargo, óyeme bien, el amor del Padre es el vínculo perfecto. Es un vínculo inquebrantable. Es un vínculo eterno. Es el amor del Padre que llena ese vacío que nosotros tenemos en nuestros corazones. Y ese amor es que nos sostiene en toda circunstancia que enfrentemos en esta vida. Pero miren lo que Juan continúa diciendo en Primera de Juan. Todo aquel que ama al Padre, ama al que ha nacido de él. Él utiliza aquí dos frases. Amor al Padre y amor al que ha nacido de él. Y ambas, el amor ahí se utiliza en presente continuo. Es un amor activo, es un amor constante, es un amor coherente. Él nos está enseñando que el amor al Padre no puede separarse del amor a sus hijos. Si yo digo que amo a Dios, yo amo también al pueblo de Dios. Yo amo a todo aquel que ha nacido de él. Yo amo a todo aquel que procede de él. Y aquí vemos en del segundo punto esa parte, el amor a los hermanos. Recuerden que Juan estaba escribiendo a iglesias que estaban divididas, que estaban siendo confundidas por falsos maestros, que negaban la verdadera identidad de Cristo, que negaban el amor cristiano. Algunos decían, sí, sí, yo conozco a Dios, pero menospreciaban. Eran indiferentes a los hermanos, a los creyentes. Y ellos en la práctica negaban el amor que caracteriza a los hijos de Dios. Por eso, Juan nos dice, ese amor por los hermanos, por la iglesia, es una prueba fehaciente de que nosotros somos creyentes. ¿Por qué? Porque nadie puede tener comunión con el Padre y al mismo tiempo vivir en enemistad con los hijos de Dios. Hermano, yo no sé si a ustedes les pasa. Uno va a diferentes países, a diferentes iglesias aquí y fuera de aquí a ministrar. Y cuando uno ve en otro país, aunque no sea en la iglesia, una persona que dice que es creyente, hay un amor, hay una relación de unidad, hay una relación de cariño que se da inmediatamente entre nosotros. ¿Por qué? Porque es una persona nacida de Dios. Ese amor de Dios nos une como familia. Pablo le dice a los efesios, miren, ya ustedes no son extranjeros, no son advenedizos, sino son conciudadanos de los santos y son de la familia de Dios. Tú compartes una ciudadanía celestial con un grupo de personas que va más allá de esta iglesia. Nosotros tenemos al mismo Padre. Hay un amor entre nosotros porque tenemos una identidad común. Somos miembros de un mismo cuerpo. Y ese amor es una señal visible del discipulado. Vayan conmigo a Juan capítulo 13. Juan 13, 34 y 35. Un mandamiento nuevo les doy, que se amen los unos a los otros. Que como yo los he amado, así también se amen los unos a los otros. En esto conocerán todos que son mis discípulos. En eso conocerá el mundo que ustedes son mis discípulos. Si tienen amor los unos por los otros.
Ese amor es la marca que nos distingue. Y eso no se expresa solamente en palabras, sino al igual que el amor de Cristo es un amor paciente, es un amor perdonador, es un amor sacrificial, es un amor visible en la vida diaria de los creyentes. Y ese amor es una muestra de que tenemos vida espiritual. Miren lo que él dice en 1 Juan 3:14. Sabemos que hemos pasado de muerte a vida porque amamos a los hermanos. Amamos a los hermanos. El que no ama permanece en muerte. Yo no amo para ser salvo. Fruto de que he sido salvo, yo amo a los hermanos. Ese amor es el pulso de la persona regenerada. ¿Usted ha visto cuando alguien se pone malo, que le toman la presión, le toman el pulso para ver cómo está? Ese amor es el pulso nuestro, el pulso espiritual. Donde hay amor, hay vida de Dios. Donde no hay amor, es la evidencia de que no hemos nacido de nuevo. ¿Por qué? Porque ese espíritu que te dio vida es el mismo espíritu que te impulsa a amar a los hijos de Dios. Y es un amor que es sacrificial, como dijimos, como el amor de Cristo. En el siglo III, cuando llegó la peste, en el Imperio Romano la gente huía dejando atrás a los enfermos. Pero muchos cristianos, fruto de su amor por sus hermanos y amor por su prójimo, se quedaron en esas ciudades. Y Dionisio de Alejandría escribió: cuidaban de los enfermos con gran amor, sin escatimar esfuerzos ni temer por sus vidas. Y eso impactó grandemente a los paganos. Y eso llevó a muchos a la fe en Cristo. Y ese testimonio de amor de los creyentes fue muy impactante como parte en la iglesia primitiva. Hermano, ustedes se imaginan que está el COVID, cuando estaba el COVID en su buena, ¿se acuerdan? Que nadie sabía cómo era el COVID. Que todo el mundo andaba en su mascarilla. Que todo el mundo se entrancó en su casa. Que aún muchos médicos y enfermeras no querían estar en los hospitales por el peligro que eso representaba. ¿Ustedes se imaginan que en esos momentos creyentes vayan a ayudar a otros creyentes en medio de la situación? ¿Era lo mismo? Era lo mismo. Ahora, eso nos debe llevar a preguntarnos, ¿nuestro amor por los hermanos es un amor real? ¿Es tangible? ¿Es perseverante? En la cultura en que vivimos del individualismo y la comodidad, mis hermanos, amar cuesta. Amar conlleva compartir de nuestro tiempo. Amar conlleva compartir cargas ajenas. Amar conlleva tener roce con otras personas y perdonar. Amar conlleva servir y suplir las necesidades. Pero la Escritura nos dice, y el mismo Juan, en 1 Juan 3:16 y 17, si tú ves a un hermano en necesidad y cierras tu corazón, tú, el amor de Dios, no mora en ti. Entonces, analiza cómo es tu vida de fe. ¿Qué tanto tú te preocupas por los hermanos? ¿Qué tanto tú te preocupas por la iglesia? O si tú eres un cristiano que solo viene los domingos en la mañana a estar aquí, analiza. En tercer lugar, la fe verdadera, en primer lugar, es una fe que cree que Jesús es el Cristo. Esa fe nos produce, nos lleva a ese nuevo nacimiento, a amar al Padre y amar a los hermanos. En tercer lugar, esa fe se expresa en obediencia. Versículos 2 y 3. En esto sabemos que amamos a los hijos de Dios, cuando amamos a Dios y guardamos sus mandamientos, porque este es el amor de Dios, que guardemos sus mandamientos. Y sus mandamientos no son difíciles. Y esa palabra guardar que se utiliza ahí significa literalmente en el original vigilar, custodiar o, óyeme bien, atesorar cuidadosamente. No implica que es una obediencia forzada, es una obediencia externa. No, no, no. Yo amo a Dios, yo amo su palabra, yo quiero cumplir lo que me dice. Y esa obediencia en la mente de Juan es la evidencia tangible del amor. Porque si yo amo a Dios, yo voy a amar y a guardar lo que Él me ha dicho. ¿Por qué? Bueno, como había personas ahí que decían que amaban a Dios, pero no se sujetaban a la palabra. Por eso
Él nos está diciendo, en otras palabras, que el amor auténtico no se mide por palabras o emociones, sino por una vida, óyeme bien, una vida que se conforma a la voluntad de vida, a la voluntad divina, perdón. En mi vida yo voy a cumplir lo que Dios me dice. El amor se valida en la obediencia. El que tiene mis mandamientos y los guarda, dice el Señor, ese es el que me ama. Y el que me ama será amado por mi Padre. Fíjense cómo Él une el amor y la obediencia como realidades inseparables, que vive conforme a mi palabra. Pero no solamente que la obediencia es una muestra de amor a Dios, sino que esos mandamientos, como yo dije, no son una carga. Sus mandamientos no son difíciles, no son pesados. Esos mandamientos no son opresivos, no son una carga insoportable. ¿Por qué, mis hermanos? Porque el Espíritu Santo no solo produce amor por Dios, produce amor por su palabra, produce el deseo de querer guardar su palabra. Muchas veces nosotros vemos los mandamientos como reglas, y a veces opresivas, oye bien, que limitan nuestra libertad, que restringen nuestra libertad. Pero los que son padres, los que son tíos, le han dicho a sus sobrinos, a los nietos, a sus hijos, usted no tiene un niño pequeño que usted le dice, mi hijo, no corra en la calzada, porque esa calzada, si te cae ahí, te vas a guayar. Uno le está dando esa orden para que él no juegue en la calzada, para que él no monte bicicleta, para que él no corretee, para que él no juegue pelota, para que él no juegue a la pared y batea ahí contra la pared. No. Para el niño eso es una restricción durísima, pero yo lo que estoy haciendo es teniendo una muestra de amor para protegerlo del peligro. Entonces los mandamientos de Dios debemos verlo así. No como cadenas que nos oprimen, no. Los mandamientos son muestras del amor paternal para guardarnos del mal, para conducirnos en esta vida. Entonces yo debo hacerme la pregunta, ¿esos mandamientos de Dios yo lo veo como una carga que me quitan mi libertad o son una guía amorosa de mi Padre Celestial? Porque muchas veces, hermanos, obedecemos parcialmente. No queremos obedecer. Muchas veces nos resistimos a su voluntad. ¿Por qué? Porque yo creo que lo que yo sé y como yo hago las cosas y lo que yo pienso es lo mejor. Y Juan nos está diciendo aquí, mira, la verdadera obediencia fluye del corazón y nace de un corazón regenerado. Aquí un corazón regenerado de alguien que ha nacido de nuevo no se encuentra gravoso su mandamiento. Y eso no es legalismo, hermano. Esa es una respuesta filial, una respuesta de amor. No dice la Escritura, mi yugo es como y mi carga cómo es. Ojo, entonces, ¿por qué tú te rebelas si cuando Él te da un mandamiento? Cuando te dice sométete a tu esposo, ¿por qué tú te pones así como una cacata? Cuando te dice que ame a tu esposa con amor sacrificial, ¿por qué tú te rebelas? Mi yugo es fácil y mi carga es. Entonces, el amor, óyeme bien, el amor transforma el deber en algo gozoso. Y la obediencia es una evidencia viva de la fe genuina. ¿Qué nos ha mostrado Juan? Bueno, que la fe verdadera nace de Dios, la persona cree, que la fe verdadera ama a Dios y ama a su prójimo, y que esa fe verdadera obedece. Ahora, esa fe verdadera no se desarrolla en un ambiente fácil. Enfrenta presión, enfrenta oposición del mundo, oposición de nosotros mismos con nuestros deseos. Y por eso, Juan añade una cuarta evidencia. La fe verdadera, óyeme bien, no se rinde ante el mundo, sino que lo vence por el poder de Dios que actúa en nosotros. Y ese es nuestro cuarto punto. La fe verdadera, óyeme bien, vence al mundo. Porque todo lo que es nacido de Dios vence al mundo. Y esta es la victoria que ha vencido al mundo, nuestra fe. ¿Y quién es el que vence al mundo? Sino el que cree que Jesús es el Hijo de Dios. Juan cierra esa porción con un grito, con una nota de victoria, con una nota de seguridad espiritual. Esa fe no solo confiesa que Jesús es el Cristo, no solo ama, no solamente obedece, sino es una fe que vence. El creyente, el Hijo de Dios no vive derrotado,
sino que participa de la victoria de Cristo sobre el mundo. Eso es algo glorioso. Todo lo que es nacido de Dios vence al mundo. Fíjense cómo en el versículo 1, él habla del nuevo nacimiento y retoma aquí esa idea nuevamente. No dice todo el que se esfuerza, ni dice todo el que se disciplina, sino todo el que es nacido de Dios. Porque nuestra fuerza para enfrentar los deseos de la carne, los deseos de los ojos, la vanagloria de esta vida, las presiones que tenemos, no viene de nosotros, la fuerza para enfrentarla, sino de la nueva vida implantada por el Espíritu Santo en nuestros corazones. Y aquí la palabra mundo no se refiere a la creación material, sino a ese sistema de valores, de deseos, de principios, de pensamientos que están en contra de Dios. Nosotros no vamos a vencer aislándonos del mundo, sino resistiendo los valores anticristianos del mundo. ¿Por qué? Porque yo tengo una nueva naturaleza y yo me deleito no en las cosas del mundo, sino en obedecer la voluntad de Dios. Y ese verbo vence en el original es Nika, de donde viene la palabra Nike, de los tenis. Está en presente continuo. Y significa que vence constantemente. La victoria es un proceso, no es un evento único. El que ha nacido de Dios, y todos lo sabemos, no siempre experimenta la sensación de victoria. Hay creyentes que uno le dice, ¿cómo tú estás? En victoria siempre. Miren, hermano, yo no estoy en victoria siempre. Yo peco, yo meto la pata, hablo mal muchas veces. Tengo malos pensamientos muchas veces. Yo no siempre experimento la sensación de victoria, pero esa fe persevera. Esa fe nunca es derrotada, porque su fuente y su sustento están en Dios. Y sabemos que tenemos aflicciones. Sabemos que hay momentos en los cuales queremos abandonar. Sabemos que hay momentos en que pecamos. ¿Pero qué hacemos? Si pecamos, confesamos nuestros pecados sabiendo que Él es fiel y justo para perdonarnos y limpiarnos de toda maldad. Cuando estamos en aflicción, vemos a Dios, vemos sus promesas, vemos lo que Él nos dice en su palabra. ¿Y qué hacemos? ¿Nos quedamos sentados? No, seguimos adelante, corriendo la carrera, con los ojos puestos en Jesús, el autor y el consumador de nuestra fe. Esa es la victoria, dice él, que vence al mundo nuestra fe. Y esa palabra que vence al mundo, que ha vencido, es la idea. Es una acción que ya fue consumada. Ya Cristo venció y los efectos de la obra de Cristo ahora permanecen. Esa obra, repito, no es por esfuerzo humano, sino por la fe que me une a Cristo, quien es el vencedor. Por eso Pablo dice, pero gracias a Dios que nos ha dado la victoria a través de Jesucristo, mis hermanos. A través de Él, tú y yo somos más que vencedores. No importa lo que estemos enfrentando, podemos seguir adelante. ¿Quién es el que vence al mundo sino el que cree que Jesús es el Hijo de Dios? Es la fe centrada en Cristo. En el mundo ustedes tienen tribulación, dice el Señor. Pero confíen, dice el Señor. ¿Yo he vencido a qué? Yo he vencido, es lo que el Señor nos dice. ¿Tú estás unido a Cristo? ¿Sí o no? Sí. Cristo venció. ¿Tú estás unido a Él? Tú participas de su victoria. Tú participas de su victoria. Y te voy a decir algo. Es una victoria presente y futura. ¿Ya Cristo venció? Sí. Ya. Pero hay un todavía no hemos sido glorificados. Yo resisto por la fe las presiones del mundo. Y tengo victorias aquí y tengo caídas aquí. Pero la victoria final se va a reflejar en la eternidad. Al que venciere, dice Juan en Apocalipsis, que dice el Señor, el que venciere heredará estas cosas y yo seré su Dios y él será mi hijo. La victoria en Cristo es firme, es segura, aunque aquí tengamos luchas, tengamos aflicciones, tengamos problemas y tengamos caídas. Hay una presión del mundo, como yo dije, con sus valores. Muchos tenemos aflicciones, pruebas, muchos pecamos. Pero Juan nos enseña que esa victoria no es incierta. Porque esa victoria ya fue obtenida en la cruz del Calvario. Y la fe mía no está basada en que yo puedo
llevarme el mundo por delante. Mi fe no está basada en que yo puedo vencer lo que venga, sino que Cristo ya venció y Él me capacita para vencer. Y un día, óyeme bien, un día esa victoria va a ser plena cuando Cristo regrese y todos los poderes de este mundo, huestes, principados, potestades, se han puesto bajo sus pies. En conclusión, mis amados, Juan nos enseña, como hemos visto, que la salvación no es una emoción pasajera, que no es una declaración vacía, sino es una realidad que nos transforma, que deja señales visibles en la vida del creyente. Hemos visto que la fe genuina no se mide por palabras, emociones, sentimientos, recuerdos de pasado, sino por evidencias presentes de ese nuevo nacimiento. La fe verdadera nace de Dios. Lo primero que vimos, ningún ser humano puede producirla por sí mismo. Esa fe verdadera se expresa en amor a Dios y en amor a los hijos de Dios. Esa fe verdadera se demuestra en obediencia. Y esa fe verdadera vence al mundo. Por eso la pregunta que yo hice al inicio. ¿Cómo saber si soy salvo? ¿Cómo tú la vas a responder ahora? ¿Con un recuerdo de que hace 30 años, 20 años, tú hiciste una profesión de fe y seguiste viviendo tu vida como te parecía? ¿O porque un día tuviste una emoción, hiciste una oración para el Señor y seguiste igual? ¿Cómo yo sé que soy salvo? ¿Por esas experiencias o porque yo tengo una vida transformada? Si hay en ti una fe que confía en Cristo, un amor que al Padre y al pueblo de Dios que sirve, una obediencia que persevera y una esperanza que resiste, es porque Dios te ha hecho nacer de nuevo. Ahora, mi pregunta es esta a ti, hermano, creyente. ¿Está viva y perseverante esa fe? ¿Cómo tú estás viviendo? ¿Tú tienes un amor práctico hacia los hermanos? ¿Tú vives gozoso? No siempre con una sonrisa del día entero, no digo eso. Porque como expliqué, tenemos tribulaciones. ¿Tú estás consciente de que en Cristo somos más que vencedores? ¿O tú vives derrotado por el mundo? Mis amados, nosotros podemos caminar confiados porque nuestra fe nos conecta con la victoria que ya Cristo tuvo. Y yo quiero que tú salgas de aquí pensando y meditando en eso. En el mundo tendremos tribulación como vimos, pero confíen, yo he vencido al mundo. Y es un llamado a vivir como hijos de Dios, mostrando esa fe, mostrando ese amor, mostrando esa obediencia, seguros de que en Cristo somos más que vencedores. Pero quizás aquí hay personas que no son creyentes. Y este pasaje nos llama a reconocer que fuera de Cristo no hay salvación, no hay vida eterna, no hay victoria sobre el pecado. El mismo Juan dice lo siguiente, y el testimonio es este, que Dios nos ha dado vida eterna y esta vida está en su Hijo. Óyeme bien, el que tiene al Hijo tiene la vida, el que no tiene al Hijo no tiene la vida. Juan nos dice aquí dónde se encuentra la vida eterna en Jesucristo.

rendirte a Él, confiando en Él para salvación. Porque no hay otro nombre dado a los hombres bajo el cual podamos ser salvos, solo en el nombre de Jesús.

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pero también tiene que ver aplicaciones bíblicas ahí también. Así que mucho de lo que vamos a ver ahora parece una clase, pero luego vamos a ver de allí, extraer de allí unos desafíos, número uno, para nosotros como cristianos, el individuo, pero también corporativamente para la iglesia del Señor. Esa es la iglesia local. La iglesia local, no Berea, no Respuestas en Génesis,

La iglesia local es la única manifestación visible de la iglesia universal del Señor. Entonces muchos desafíos van para la iglesia local. Y hablemos de la puerta a 506 años de la Reforma, si es que hice bien mis matemáticas antes de subir. Pero pensemos por un momento, vamos a ver un poco de la historia. Número uno, en cuanto a la Iglesia Católica Romana medieval, hay muchos errores que podemos tener en este lado de ese evento. Ellos sí enseñaban que las Escrituras son la inerrante palabra de Dios. Ellos sí enseñaban eso. No sé si se puede poner las diapositivas, ya estoy mostrando algunos datos. Yo estoy bien feo, no me tienen que ver a mí. Gracias, gracias. Y van a ver unas palabras en latín, pero son tan cercanas al español, van a entender. Sí enseñaban que la salvación es por la gracia. No, es que en la Reforma empezaron a enseñar otra vez que la salvación es por la gracia. No, sí enseñaban que la salvación es por la gracia. También que la salvación es por la fe. Y también la salvación es por Cristo. Y también el fin de la salvación es la gloria de Dios. Sí enseñaban eso. Eso nunca se dejó de enseñar en 2000 años en la historia de la iglesia. Pero espero que ya están notando que falta una palabra aquí. ¿Alguien sabe cuál es? Sola. Si enseñamos una sola y era sola eclesia. Eclesia. Solamente la iglesia, pero otras cosas allí. Es la palabra de Dios y la palabra del Papa, el dogma, etcétera. Es por gracia y por esto. Es a través de la fe y por esto. Y es a través de Cristo y su madre, María, el mérito de santos, etc. Y es para la gloria de Dios y la gloria del Papa y la Santa Iglesia Católica Romana Apostólica. Y eso es lo más difícil para nosotros como cristianos. Muchas veces en papel podemos nosotros parecer cristianos, una iglesia ortodoxa que enseñamos la verdad, pero le metemos una I ahí. Pues para hablar de la, ya pueden ver una necesidad de la Reforma y muchas otras cosas que no tenemos tiempo de ver aquí, pero la Reforma realmente no creo que empezó con Martín Lutero, sino podemos ver en toda era medieval personajes que Dios usaba para empezar a reformar la iglesia, pero con Martín Lutero fue algo extra. Primero veamos a Juan Wycliffe y Juan Hus. Fue originalmente en Inglaterra y Bohemia, donde los primeros y verdaderos protestantes se levantaron contra las falsas enseñanzas. Y podemos ver allí un poco de la distancia entre los dos lugares. Ahora, en cuanto a Juan Wycliffe, era un señor en Inglaterra que enseñaba que la autoridad del Papa estaba subordinada a la autoridad de Cristo, quien era la cabeza verdadera de la iglesia. Él enseñaba en el siglo XIV que el gobierno tenía el derecho de intervenir y de corregir los abusos y la corrupción en la iglesia. Él enseñaba que la iglesia estaba obligada a seguir el sencillo ejemplo del Nuevo Testamento. Que la doctrina de la transubstanciación, de que la Eucaristía, de que el vino y el pan se convierten literalmente en el cuerpo y la sangre de Cristo, era incorrecta. Que Cristo estaba espiritualmente presente en los elementos, pero nada más. Ahora, les quiero recomendar un libro de Richard Barcelos, que ya está en español. Se llama La Cena del Señor como Medio de la Gracia. Porque muchas veces hoy nosotros vamos al otro extremo, decimos que la cena del Señor solamente es un símbolo. Entonces las confesiones, incluso las bautistas, nunca enseñan eso. Es un medio de la gracia, pero no de la gracia soteriológica, no te salva. Es un medio de la gracia de comunión solamente. Que la Biblia debe ser leída por todos los creyentes. Que debido a que la salvación se basa en la gracia de Dios, todo creyente en Cristo es espiritualmente libre y de igual estimación delante de Dios.
Wycliffe puso al alcance de los laicos la primera traducción al idioma inglés del Nuevo Testamento en 1382. Dos años después ya estaba disponible la totalidad de la Biblia. La Iglesia Católica Romana se opuso fuertemente a Wycliffe y denunció sus puntos de vista. Como respuesta, Wycliffe fundó un grupo de predicadores laicos conocidos por los Lollardos para asegurar la proclamación del Evangelio bíblico. Imagínate ser un solo hombre con todo un imperio en tu contra. Empleando la Biblia, Wycliffe denunció casi toda práctica de la Iglesia Católica Romana: venta de indulgencias, adoración a imágenes, que es íconos, adoración a santos, que la Iglesia tenía que ser juzgada por la Escritura y no por las tradiciones y enseñanzas de hombres. Y él dijo: confía totalmente en Cristo, confía en sus sufrimientos. No busque ser justificado de otra manera que no sea por su justicia. La fe en nuestro Señor Jesucristo es suficiente para la salvación. Debe haber expiación por el pecado según la justicia de Dios. La persona apta para hacer esta expiación debe ser tanto Dios como hombre, hablando de las dos naturalezas de Cristo. A veces nosotros pensamos que esto se volvió a predicar solo con Martín Lutero. De hecho, cuando estuve en Londres algunos años, encontramos la iglesia donde él escribía esto, donde él predicaba el Evangelio. Y cuando él muere, vienen por sus huesos los líderes de la iglesia, lo desentierran desde dentro de la iglesia donde lo tenían enterrado, y sacan sus huesos, queman sus huesos, y en el río Swift dispersan sus cenizas afuera. Del coraje. Y es dicho que este riachuelo, dice algún antiguo escritor, ha transportado sus cenizas hasta Avon hasta Severn hasta los mares estrechos y estos al océano principal. Y así las cenizas de Wycliffe son el emblema de su doctrina, la cual ahora está dispersa en todo el mundo. Y uno dirá, ya se murió, pero no. Aunque la Iglesia Católica Romana intentó callar a Wycliffe debido al matrimonio entre Ricardo II y Ana de Bohemia, hubo intercambio cultural y educativo entre Inglaterra y Bohemia. Y así llegaron las ideas de Wycliffe a un señor que se llama Juan Hus. Juan fue el rector de la Universidad de Praga. También predicador en la Capilla de los Santos Inocentes de Belén. Aquí está la catedral. Y de aquí abogó por reforma en la iglesia en Bohemia. Adoptó los puntos de Wycliffe casi por completo, comenzando con la premisa de que Cristo, no el Papa, es la cabeza de la iglesia. En sus dinámicas prédicas denunciaba la venta de indulgencias, provocando motines o riots en inglés, estudiantiles. En el arzobispo, bajo la promesa de salvoconducto, envió a Hus al concilio de Constancia para presentarse ante la Inquisición en 1414. Y vamos a ver, ese concilio estaba pasando porque hubo tres papas peleándose para ser papa. Y en eso se van a desquitar con él, lo van a quemar vivo. Hus debatió y fue puesto en la Inquisición y lo acusaron de hereje y lo obligaron a retractarse. Y él respondió: oh Dios, sí Señor. Ahora el concilio condena incluso tu propio acto y tu propia ley como una herejía, ya que tú mismo presentaste tu causa ante tu Padre como juez justo, como ejemplo para nosotros siempre que estemos oprimidos. Hus rehusó retractarse, la Inquisición lo condenó y ordenó que fuera quemado en la hoguera el 6 de julio 1415. Y hay un rumor que él dijo algo, pero no se ha podido comprobar, porque su nombre Hus quiere decir ganso. Y hay un rumor que algunos eruditos hoy dicen, es un rumor, no lo podemos comprobar. Que él dice, puedes cocer este ganso, pero de aquí a 100 años una águila va a salir que no van a poder acallar. Y él terminó su vida así. Y a veces yo veo esto y yo digo, Señor, aquí estoy quejando porque el pastor no me saludó. Ya no quiero ir a la iglesia. ¿Por qué? Porque estoy sentido. Porque la hermana me dijo esto, o el hermano me dijo, o cuando fui a estacionar, alguien tomó mi lugar. A veces es bueno ver otra perspectiva, ¿verdad? Que Wycliffe y Hus
amaron a la iglesia del Señor. No eran rebeldes, pero amaron la verdad de la iglesia del Señor. Los seguidores de Hus, los llaman husitas, se componían de los taboritas y los utraquistas. El grupo reconocido como los taboritas, dirigidos por el general Juan Ciska Rabe, que se formó en Bohemia inmediatamente después de la muerte de Hus, continuó la lucha con la Iglesia Católica Romana. Y formaron Unitas Fratrum, un grupo de hermanos bohemios en 1450, formado por taboritas, utraquistas y valdenses, llegaron a ser antecesores espirituales de los moravos. De este grupo saldría la iglesia moravo, factor importante respecto a la salvación de John Wesley después. Un moravo, Zinzendorf, es alguien que ha dicho algo que lo llevo como lema de mi vida. ¿Sabes cuál es? Especialmente en nuestros días, de donde mi imagen y los likes y cuántos ven mis reels en TikTok es la preocupación mayor de muchos de nosotros en ministerio. ¿Sabes lo que dijo Zinzendorf de los moravos? Predica el evangelio, muere y sé olvidado. Predica el evangelio, muérete y sé olvidado. Y Juan Wesley fue de Inglaterra después, y creo que fue a Georgia, ¿no? A Savannah. Y se enamoró de una chica, y hizo lo que muchas chicas hacen a buenos hombres piadosos: no, gracias. Y se fue con el corazón roto. Y en el barco hubo una tormenta, y él hubo con los moravos que vienen de estos grupos, y ellos cantando himnos mientras que él está chille, chille, chille, porque va a morir. ¿Ustedes ven esta línea, esa tela de cómo el Señor está en control cuando políticamente nosotros todo está mal? El Señor tiene su plan para su iglesia, pero su plan muchas veces no es un imperio como nosotros quisiéramos, es un reino. La iglesia morava ha sobrevivido hasta el día de hoy y tienen la fama de ser una iglesia que ha enviado misioneros en todo el mundo. Hubo estos grupos que salieron de allí, que pueden ver por razones de los que están estudiando en seminario aquí, no tenemos que ver tanto aquí. Pero ahora veamos lo que está pasando en la Iglesia Católica Romana, ahora como paralelo a todo lo que les estoy mostrando. Y vamos a llegar a unos puntos muy importantes, pero es bueno entender eso para entender el 31 de octubre de 1517, todo lo que lo precedía, para saber cómo Dios ya va a actuar de una manera muy, muy, muy fascinante. El Papa Bonifacio el VIII, que si tuviéramos un debate sobre ex cátedra y sola escritura, él dijo algo ex cátedra de la CIA que supuestamente es infalible, y se equivocó. Intentó establecer a sí mismo no solamente como supremo pontífice, sino también como el César y el emperador, siendo no obstante un hombre corrupto e inmoral. En el aspecto religioso, él había declarado un año santo durante el cual él ofrecería el perdón de todos los pecados a aquellos que acudiesen a la iglesia de San Pedro y de San Pablo en Roma. En el aspecto político, con anterioridad, en 1296 había publicado un documento, Bula Clericis Laicos, en el que ordenaba la excomunión de todo gobernante que intentara cobrar impuestos a clero o a cualquier clérigo que no los pagara. Tanto el rey de Inglaterra como el rey de Francia tenían intenciones de cobrar impuestos a la iglesia para financiar sus campañas políticas y militares. Dios, a través de pobres hombres que pierden su vida en la causa, está trabajando mientras que emperadores aquí están luchando por poder. Eduardo I de Inglaterra y Felipe el IV, el hermoso lo llaman, de Francia, se mantuvieron firmes contra el Papa. Así que esto tiene que ver con poder e impuestos. Y continuaron con sus sanciones económicas y de otra índole contra la iglesia. Felipe de Francia insistía que Cristo no le había dado a la iglesia ninguna autoridad secular. El Papa Bonifacio expidió en 1299 su bula Unam Sanctam,
para combatir la oposición que se levantaba contra él. Ese documento declaraba que todo ser humano está sujeto al Papa Romano. Así que hay un, eso es como un tipo de postmilenialismo. Hay una necesidad de someter todo el mundo bajo la iglesia, como a un nivel político. La paciencia del rey Felipe se agotó y decidió deponer al papa en presa, en lo que tuvo éxito. Quitó el papa, el rey. Los reyes ya no tolerarían que los papas intervinieran en los asuntos políticos. Y Bonifacio murió poco tiempo después de un corto encarcelamiento que sufrió en Anagni. Y en 1305 Felipe de Francia tuvo éxito en lograr que un arzobispo francés, Clemente V, fuera elevado al papado por el colegio de los cardenales. Ahora síguenme esto, se va a poner interesante. El nuevo papa nunca fue a Roma, sino que reinó desde Aviñón en Francia. Lo que siguió fueron 72 años de cautiverio babilónico de la iglesia, cuando el papa gobernó bajo la influencia de Francia, desde Aviñón, no de Roma. Ahora el papa no está en Roma, está en Francia. El papado francés en Aviñón tampoco fue popular y fue criticado por conceder indulgencias y por malversación de fondos. En 1377 el papa Gregorio el XI fue a Roma y parecía que la crisis terminaría con la elección en 1378 de su sucesor Urbano el VI. La división papal resultó en el cautiverio babilónico porque tenemos... Urbano VI seleccionó un nuevo leal colegio de cardenales, pero los antiguos cardenales franceses que quedaron eligieron otro papa, Clemente VII, quien tomó su papado y volvió a Francia. Así que ahora tenemos dos papas. Y hubo gran confusión y caos. Escocia y Francia reconocieron a Clemente VII, el papa francés. Y Alemania, Inglaterra e Italia reconocieron a Urbano VI. Así que ya tenemos un imperio dividido. ¿Quién es el papa verdadero? ¿Cómo se va a resolver? Pues poner otro papa. Ya tenemos tres. Durante años no se podía resolver el asunto. Finalmente, en 1409, un concilio universal de la iglesia fue convocado en Pisa, Italia. El concilio despidió a los papas Clemente VII y Urbano VI y eligió otro. Pero como ninguno de los otros papas respetaron la decisión, se quedaron firmes en que cada uno fue el papa verdadero. Tenemos tres papas. Durante 5 años permaneció esta situación hasta que se convocó en 1414 el concilio de Constancia, donde van a quemar a nuestro amigo, a Juan Hus. Para 1417 el asunto había sido básicamente resuelto y Martín V fue oficialmente reconocido como papa. Este movimiento conciliar intentó sin éxito poner al papa bajo la autoridad de los concilios de la iglesia, que incluían representantes laicos en los cuales, en teoría, podrían actuar en favor de los intereses del cuerpo de Cristo, pero no dio resultado. Decisiones. Y yo sé que parece una clase, pero ahora cuando entramos en la reforma, nos ayuda a entender un poco más lo que pasó. Decretó que los concilios de la iglesia deberían gobernar sobre el papa, por encima del papa católico. Condenó las enseñanzas de Juan Wycliffe. Quemó en la hoguera a Juan Hus bajo falsos cargos de herejía. Eligió a Martín V como papa. Retiró la elección del papa de las manos del colegio de cardenales. Pero Martín, ya que tomó el papado, denunció todas las declaraciones de concilio, con excepción de su elección como papa, y para 1450 los papas retomaron control. Él entró como papa para quitar a los demás, cuando sometieron el papa bajo los concilios, y él entra, y en cuanto entra dice, ahora anulo todo esto para que no me puedan quitar a mí. Ahora eso parece en los países en Latinoamérica, algunos donde yo he ido. Donde alguien entra porque hubo abusos y una vez que entran cambian la constitución para que no lo pueden tocar a él. Entonces hay grandes problemas.
Y por lo que parece, Cristo perdió. Su iglesia perdió. Pero la iglesia prevalecerá. En 1517, el Papa León X ordenó recaudar fondos para financiar la construcción de la Catedral de San Pedro en Roma, por lo que autorizó una venta especial de indulgencias. Ahora, esa es el nuevo Catedral de San Pedro en Roma, construcción de 1506 a 1626. Es la iglesia, en cuanto a una estructura, la más grande del mundo. Y según la tradición, está construida sobre donde enterraron a Pedro. Y lo que en mi opinión, mi pobre opinión, es muy probable que sí. ¿Por qué? Porque no es la primera catedral. De hecho, Constantino puso una catedral aquí. Y es sobre el mismo sitio. Entonces, Constantino es mucho más cerca al tiempo de Pedro para saber dónde fue enterrado. El monje dominico Juan Tetzel fue enviado a través de toda Alemania en una campaña, lo que hoy llamamos Alemania, recaudadora de fondos para el Papa. Tetzel se jactaba de que con la compra de esta indulgencia podía uno asegurarse una más pronta salida del purgatorio para poder reconstruir, porque el Papa quería dejar su legado de la nueva catedral. Pero Sajonia, cada lugar ahí tiene un príncipe, y el príncipe de Sajonia fue Federico. Y a Federico no le gustaba eso porque él tenía muchas cosas que la gente venía y pagaba dinero para tocar huesos. Yo no sabía que Juan el Bautista tenía como 5 cabezas. Porque creo que tenía un cráneo de él en España, tenía un cráneo de él en Alemania, lo que hoy llamamos Alemania. Así que, ¿de quién sabe realmente son muchos de esos huesos? Pero no le gustaba a Federico eso porque competía con su fuente económica, de la gente que venía en peregrinajes para tocar y ver y contemplar. Pero Dios va a usar la lujuria, la codicia de muchas personas para su gloria. Y Federico decía, ese señor Juan Tetzel que viene del Papa no va a entrar en Sajonia. Entonces, ¿qué hizo Juan Tetzel? Llega a la frontera de Sajonia y empieza a predicar de allí. Y dice, y hacen una indulgencia para la salvación. Y él acuñó eso, es conocido por decir esto. Tan pronto caiga la moneda, la cajuela, el arma del difunto al cielo vuela. Y algunas fuentes dicen que él dijo, hasta él que viola a la madre de Dios, lo puedo perdonar con esta indulgencia. Era alguien muy carismático, pero él tenía que decir, Papa, mira, ya tengo el dinero. Pero había un monje alemán allí que llegó a los oídos de él. Martín Lutero trabajaba bajo Federico como profesor universitario y tenía otros roles. Pero hasta donde sabemos, nunca se habían visto en persona. Y él escucha de esto. Y él hace algo que no fue revolucionario. De hecho, la puerta de esta iglesia que ven allí era donde se clavaban noticias. Se venden 2 camellos. Pues no están donde hay camellos, pero imagínate el animal que hay. No fue para empezar una reforma. De hecho, ni sabemos si él clavó esas tesis. Sabemos que los escribió, o quizás mandó a alguien clavarlos por él, no sabemos. Y él ya había clavado 93 tesis sobre otras cosas antes. Esto fue para debate entre los teólogos. Y los ponen en latín para que se entienda entre los teólogos, eso no es para el público. En el 31 de octubre, la noche antes del Día de Todos los Santos en el calendario católico, se clava esos 95 tesis sobre estos abusos. Pero unos locos, por lo que parece, tomaron esto, la tradujeron al alemán y lo mandaron a la imprenta Gutenberg, la nueva imprenta.
empiezan a difundir por todos lados y es una chispa que explota algo. Dios usaría soberanamente a un hombre como Federico para proteger a Lutero con objeto de que llevara a cabo los propósitos de Dios. El 31 de octubre de 1517, Martín Lutero o alguien por él clavó en la puerta de la iglesia en Wittenberg, de la iglesia del castillo lo llamaban, 95 tesis que eran nada menos que una protesta y un desafío a debatir estos asuntos con los oficiales de la iglesia. El desafío teológico de Lutero cubría tres áreas. La venta de indulgencias iba en contra de las escrituras. Es un punto grande que él decía. El Papa no tenía poder alguno para perdonar los pecados y no existía tal cosa como tesoro de méritos. Ahora, por trasfondo latino, muchos sabemos que es un tesoro de méritos. Si ustedes nacieron aquí y se criaron en la iglesia, quizás no conocen eso. La idea es de Cristo, María, los santos. Ellos ganaban tanto su salvación que les sobraban. Como que rebosaba tesoros de méritos de ellos. Y esos méritos, por demás que ellos no ocupan, es que queda una cajita en el cielo. Entonces ahí tenemos lo que sobra de méritos que ellos no necesitaban para su entrada. Y ahora la iglesia puede venderlos por un precio. Eso se llama indulgencias. De lo que sobraba a los santos y otros. Para que tu tiempo en purgatorio sea más corto. O de tus familiares. La traducción del latín al alemán, la impresión y la difusión en toda Alemania de las ideas de Lutero provocaron una tormenta de protestas por parte de los monjes dominicos y otros. Después de los debates y la conmoción inicial, numerosas reuniones oficiales de la iglesia delinearon los partidos y él tuvo que aparecer ante la dieta de Augsburgo en 1518. Ya va a ir y rendir cuentas por lo que hizo. Se llama dieta, no es, yo debo tomar una dieta, pero eso es otra clase de dieta, es nombre formal para asambleas. Lutero fue llamado por el cardenal Cayetano en representación al Papa para que se retractara de sus puntos de vista. Lutero rehusó retractarse e insistió en que la Biblia, no el Papa ni la Iglesia, era la única autoridad infalible. Entonces hubo otro concilio, el concilio de Leipzig en 1519, donde Lutero entró en debate con el teólogo y abogado Juan Eck, el cual logró que admitiera, noten esto, no quieren debatir sus puntos, era un abogado, estaba usando lo que aprendimos ayer, sofismo. Solo quería comprobar que Martín Lutero está enseñando las doctrinas de Juan Hus, porque las doctrinas de Hus ya eran declaradas ilegales. Entonces, si puede hacer que lo que él enseña es igual que Hus, se cuelen 100 años antes, ya no hay debate, lo podemos quemar. Entonces, no tenía que ver con si su doctrina era bíblica o no. Que sus puntos de vista eran similares a Hus, que no estaba dispuesto a someterse a las decisiones del Papa, que el Concilio General de la Iglesia, al cual Lutero ponía sobre el Papa, era falible. Y ahora sí, Lutero es un husita, según la Iglesia, y eso es para excomunión. Él empezó a escribir varios, lo que se llaman, libelos, escritos para difamar. Y no tengo que decir todos estos, pero él no solamente puso los 95 tesis, solo podemos ver todo lo que él escribía se difundía. Y luego fue la excomunión de Martín Lutero, el 25 de junio de 1520, antes de la terminación de los libelos, el Papa León X publicó la bula Exsurgit Domine, Levántate Señor, que comenzaba con Levántate Señor y juzga tu causa, un jabalí ha invadido tu viña. 41 errores declarados por Lutero fueron condenados y se ordenó que los libelos que los contenían fuesen quemados y que se le diese a Lutero un plazo de 60 días para someterse. Lutero no se retractó y el 10 de diciembre de 1520 arrojó públicamente la bula al fuego, Lutero,
frente a la gente. Una bula quiere decir masa amorfa. En enero 1521, el Papa declaró a Martín Lutero hereje y lo excomulgó de la iglesia. Y aquí es donde vamos a salir de clase y empezar a ver algunas cosas más de cerca. ¿Sobrevivieron la clase? ¿Sí? No les arrullé para que se echen la segunda siesta del día, ¿verdad? En abril 1521, el santo emperador romano ordenó a Lutero comparecer ante la dieta de Worms. Este santo emperador romano, ¿cómo se llama? Es un chocolate en México. Carlos V. No solo fue el emperador, también fue el rey de España. Ahora, noten el año. ¿Saben de otra cosa que está pasando en este tiempo? Las Américas. Por eso, la Reforma Protestante no va a tocar Latinoamérica por mucho tiempo. Porque este emperador también es rey de España. Y no va a permitir el Evangelio llegar a Latinoamérica. Y estoy leyendo Bernal Díaz ahora. Él era quien acompañaba a los conquistadores y escribía cada día sus acciones. Y habla, hoy llegamos a esta parte de campo y había milpa, lo que llamamos milpa, elotes, y vimos una casita lleno de intestinos y sangre de adolescentes de sacrificio para buena cosecha. Les dimos una imagen de la Virgen y les decíamos, esto te va a producir mejores cosechas. No, el Evangelio no les fue dado. Solo es cambiar una superstición por otra. Entonces él tiene que ir aquí a Worms, 1521. En enero, y luego, Lutero defendió con audacia sus puntos de vista y se apoyó en la autoridad de las Escrituras, estando dispuesto a cambiar cualquier punto de vista que se demostrara con las Escrituras en que estuviera equivocado. Lutero rehusó retractarse y dijo, mi conciencia está cautiva a la palabra de Dios. No me retractaré de nada, pues ir en contra de la conciencia no es ni honesto ni seguro. Aquí me sostengo, no puedo hacer otro. Ayúdame Dios. Amén. Enfrente del emperador. Lutero fue declarado diablo en traje de monja, de monje, y señalado fuera de la ley por el emperador. Lutero fue secretamente rescatado del arresto. Eso es lo que pasa. Mira esto, es como una novela. Le dan un cierto plazo de días para volver de donde es él, arreglar sus asuntos y lo van a matar. Y muchos no saben eso porque no sale en la película. Él fue condenado a la muerte allí. Le dan un lapso de tiempo para arreglar sus asuntos. Y él, pero saben que quizás no va a comparecer para que lo ejecutan. Y quizás hay un plan de matarlo en el camino de regreso. Y él va de regreso a Wittenberg y llegan en caballo y lo secuestran. Y se da cuenta que fue Federico quien lo secuestró para proteger su vida. Ese señor que no está haciendo para la gloria de Dios, pero Dios lo usa aún, como usó Judas Iscariote. Y lo llevan a un castillo en secreto para traducir la Biblia. Lo esconden ahí y él va a traducir el Nuevo Testamento a alemán. Y aquí está el castillo de Wartburg. Y aquí está el cuarto donde él lo hizo. Ahora bien, eso fue un poco de la historia. Pero vemos mirando hacia atrás aquí que la sola de eclesía se borró. Y ahora Dios usó a muchos hombres y mujeres en su iglesia para volvernos a sola escritura, sola gracia, sola fide, solos Cristo, solo ideo gloria. Y ahora la iglesia ha de someterse bajo estas verdades. Entonces, ¿cuál es la primera? ¿Hay sonido, por favor? Vamos a intentar el sonido otra vez.

Solo escritura, la palabra de Dios es la máxima autoridad de materia de fe y práctica. Por tanto, nada que contradiga la revelación de Dios puede regular la vida del creyente. Ahora, ¿por qué eso es tan importante? Escúcheme muy bien, ya estamos llegando a la carne, ya no es clase. Hay objetividad y subjetividad en la vida. Y mis hermanos, como la iglesia, vamos a muchos extremos porque tienes que tener ambos. Una verdad objetiva de mí nada me sirve si no hay una experiencia subjetiva. Las doctrinas de la salvación a mí no me importan si no tengo una salvación que me pasa al sujeto de esas verdades. Pero al revés tampoco puede estar bien. No puedo yo tener verdades subjetivas si no hay objetivamente una verdad de las Escrituras. ¿Ustedes ven? Son ambos. Déjenme vemos un ejemplo. ¿Se acuerdan del monte de transfiguración en la vida de Jesús? 6 días después, Jesús tomó a Pedro, a Jacobo, a Juan, su hermano, los llevó aparte en monte alto y se transfiguró delante de ellos. Y aquí una voz desde la nube que decía: este es mi hijo amado en quien tengo complacencia, a él oíd. Y por lo que parece, Juan está hablando de eso en Juan 1, ¿se acuerdan? Y aquel verbo fue hecho carne y habitó entre nosotros y vimos pluralidad su gloria. Yo creo que también está haciendo referencia cuando lo vio su gloria en la transfiguración. ¿Por qué les digo todo esto? Esa es una experiencia que nadie aquí creo que hemos tenido tan fuerte. Una experiencia subjetiva, al sujeto le pasó. Mira lo que Pedro escribe después de este evento. Porque no os hemos dado a conocer el poder y la venida de nuestro Señor Jesucristo siguiendo fábulas artificiosas, sino que habiendo visto con nuestros propios ojos su majestad. Está hablando de esa experiencia. Pues cuando él recibió de Dios Padre honra y gloria, le fue enviada desde la magnífica gloria una voz que decía: este es mi hijo amado en el cual tengo complacencia. Y nosotros oímos esa voz enviada del cielo y cuando estábamos con él en el Monte Santo. Tenemos también la palabra profética más segura, a la cual las seis vienen a estar atentos como una antorcha que alumbra en lugar oscuro, hasta que el día esclarezca, el lucero de la mañana salga en vuestros corazones, entendiendo primero esto, que ninguna profecía de las Escrituras es de interpretación privada. Porque nunca la profecía fue traída por voluntad humana, sino que los santos hombres de Dios hablaron siendo inspirados por el Espíritu Santo. Y no es inspirados, es llevados. Y eso es otra cosa. Ningún personaje en las Escrituras fue inspirado. Dice, fueron cargados. Solo la palabra es de Neustos, exhalada por Dios. El hombre no, que lo escribió. Él, la palabra que es cargado, llevado. ¿Qué es sola Escritura? Dice la Confesión de Westminster: todo el consejo de Dios tocante a lo necesario para su propia gloria y para la salvación, la fe y la vida del ser humano consta expresamente en las Escrituras. O de ella puede deducirse por buena y necesaria consecuencia. Jamás deberían añadírsele ni nuevas revelaciones del Espíritu ni tradiciones humanas. Dice James White: la Biblia afirma ser la única y suficiente regla de fe para la iglesia cristiana. Las Escrituras no tienen necesidad de ningún suplemento. Su autoridad proviene de su naturaleza como la revelación exhalada por Dios. Su autoridad no depende del hombre, iglesia ni concilio. Las Escrituras son autoconsistentes, interpretan y validan a sí mismas. La iglesia cristiana ve a las Escrituras como la única y suficiente regla de fe, y la iglesia siempre está sujeta a la palabra y está constantemente reformada por ella. Toda la Escritura es theopneustos, inspirada, exhalada por Dios. Y aunque el contexto aquí es de un hombre a otro para ministerio, el principio es para todos. Ahora, para hacer un poco de tiempo, vamos a ver unas objeciones a esto muy rápido. No todos dicen amén, eso es correcto. Mira lo que dice una página apologética de la Iglesia Católica Romana. La definición de sola eclesía es que la iglesia tiene la autoridad para interpretar las Escrituras y la tradición. Esto está totalmente bien conmigo. ¿Por qué? Porque podemos ver que la iglesia, como pilar y fundamento de 1 Timoteo 3:15, sostiene las Escrituras y la tradición. Sola eclesía es solo una frase que confundiría a muchos que pensarían que la iglesia no sostiene nada más.
prefiero seguir sola iglesia que seguir sola escritura. Y lo que dice es que 1 de Timoteo dice que la iglesia de Dios viviente es columna y baluarte de la verdad. Así que es solo iglesia, la iglesia. Pues vamos a pensar en eso por un momento. Esos son columnas y eso es un baluarte. La columna, ¿qué hace? Se somete por debajo para sostener. Por eso dijo Juan Calvino, la diferencia entre nosotros y los papistas es que ellos no creen que la iglesia puede ser la columna de la verdad, a menos que preside por encima de la palabra de Dios. Nosotros, por otro lado, afirmamos que es columna de la verdad porque ella se somete a la palabra de Dios con reverencia, que preserva la verdad y transmite a los demás por sus manos. La iglesia se somete por debajo de la autoridad y el baluarte no es la verdad, es lo que protege de afuera. Dijo John Owen el puritano, sin absolutos revelados desde el exterior por Dios mismo, nos quedamos sin timón en un mar de ideas conflictivas acerca de los modales, la justicia, el bien y el mal, las cuales se emiten de una multitud de pensadores autotestarudos. No sé de ustedes, pero mi corazón me hace creer muchas mentiras. Y la palabra de Dios otra vez me ancla a la verdad de Dios. Ahora bien, uno más. Es en sola escritura. De hecho, les voy a confesar, yo abrazo la confesión bautista de Londres, la segunda, de 1689. ¿Estoy haciendo lo mismo entonces que ellos? Pues no, solo escritura, dice que la escritura es la única autoridad infalible. Pero sí hay autoridad que Dios ha dado a la iglesia. De hecho, mira otra vez al Westminster Confesión de Fe. Y vamos a ver una escritura y luego vamos a empezar a ver otras cosas rápido para terminar. Todo consejo de Dios tocante lo necesario para su propia gloria, gloria para la salvación, la fe y la vida del ser humano consta expresamente en las escrituras. O de ella puede deducirse por buena y necesaria consecuencia. Mis hermanos, Jesús no solamente nos exige someternos a las escrituras, lo que dicen explícitamente, sino lo que implícitamente quieren decirnos. Se los voy a mostrar. ¿Se acuerdan cuando la gente tenía sus tradiciones y dice Jesús, ustedes dicen que no voy a dar esta ofrenda a mis padres porque en su necesidad, porque es corbán, es una ofrenda? Entonces con sus tradiciones están ellos negando las escrituras. ¿Se acuerdan de eso? Noten algo aquí. Porque Moisés dijo, honra a tu padre y tu madre. Moisés no dijo, sostenga económicamente a tus padres. Entonces, las palabras de Dios, la palabra de Dios que los fariseos estaban negando fue lo que es implícito, no explícito. Porque si honras a tu padre y tu madre, no debes dejar que mueran de hambre. Pero no dice, no dejes que mueran de hambre. Dice, honra a tu madre y tu padre. Y es por eso debemos como iglesia decir, esto es lo que creemos

0: por fe sin las obras de la ley. La salvación es solo por la fe. Y la Eucaristía, nunca has escuchado ese término. Esa palabra quiere decir gracias. Es de la Didache, un libro del segundo o tercer siglo después de Cristo, que fue usado como lecciones para la vida de la iglesia. Y usaban esa palabra gracias. Pero hoy la palabra quiere decir transubstanciación, que se convierten la sangre y el vino en el cuerpo y la sangre de Cristo, y así recibes a Cristo en vez de a través de la fe. Mira del reverendo John O'Brien: cuando el sacerdote anuncia las tremendas palabras de consagración, alcanza los cielos, baja a Cristo de su trono y lo coloca sobre nuestro altar para ser ofrecido nuevamente como la víctima de los pecados del hombre. Es un poder mayor que el de los santos y los ángeles, mayor que el de los serafines y los querubines. El sacerdote baja a Cristo del cielo y lo hace presente en nuestro altar como la víctima eterna por los pecados del hombre. No una, sino mil veces. El sacerdote habla y he aquí Cristo, el Dios eterno y omnipotente, inclina la cabeza en humilde obediencia a la orden del sacerdote. Y Hebreos 10 dice: porque la ley, teniendo la sombra de los bienes venideros, no la imagen misma de las cosas, nunca puede, por los mismos sacrificios que ofrecen continuamente cada año, hacer perfectos a los que se acercan. En esa voluntad somos santificados mediante la ofrenda del cuerpo de Jesucristo hecha, ¿qué? Una vez para siempre. Luego, la salvación es un don de Dios, por tanto, es algo que el pecador recibe de forma inmerecida, basada en los méritos de Cristo alcanzados durante su vida, muerte y resurrección. Lo que vimos ahí es una lucha entre lo que se llama sinergismo y monergismo. Sinergismo es que yo trabajo en sinergia con Dios para alcanzar mi salvación. Es por la gracia y por mis obras o mis méritos, y luego la iglesia es el mediador para esos méritos. Pero el monergismo es que solamente es la obra de Cristo en la cruz, y es por la gracia, porque por gracia sois salvos mediante la fe, y esto no es de vosotros, pues el don de Dios, no por obras, para que nadie se gloríe. Luego, y mis hermanos, aquí viene la parte de la prédica, la aplicación para cada uno de nosotros, y estamos terminando. Escuchen muy bien esto, una película de antes, una conversación entre Martín Lutero y su mentor.
1: Romans 1:17.
0: Con audio.
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1: Worthy vicar, do we find anything here of relics? By faith man lives and is made righteous, not by what he does for himself. 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
2: Dr. Martin, if you leave the Christian to live only by faith, if you sweep away all good works, all these glorious things you dismiss as mere crutches, what will you put in their place?
1: 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Man only needs Jesus Christ.
0: Mis hermanos, esta verdad, aunque lo decimos en la confesión de membresía de la iglesia, es la que más seguimos nosotros retrocediendo en nuestras vidas. ¿Cuántos de nosotros no creemos solos Cristo, solamente Cristo? ¿Cuántos de nosotros aún estamos tratando de agradar a Dios con lo que podemos dar? Mira, mis hermanos, mis buenas obras, incluso en el ministerio, son heréticas, si no son por agradecimiento por lo que Cristo ya hizo en mí. Nosotros, a veces, tú vienes de una familia donde sientes que un padre, una madre, especialmente un padre, que nunca lo pudiste complacer, que nunca llegaste a la estatura de sus expectativas. Yo no sé, no voy a pedir, hermanos, pero yo sí, ¿cuántas veces hasta la fecha

Yo veo en los ojos de mi padre terrenal esa mirada que él no sabe que está dando, como tú eres un fracaso. Y eso te mata. Y luego eso lo llevamos a esto, hacia Dios. Y lo más feo de eso es que creemos que estamos siendo humildes, pero no es. No es humildad tratar de complacer a Dios para buscando algo de justicia. Eso es soberbia, un ropaje de humildad. ¿A quién estás confiando hoy? ¿Solamente Cristo? ¿Solamente su obra? ¿Todo lo que haces es por agradecimiento de pertenecer a otro reino cuando no lo merecemos? ¿O aún estás tratando de agradar a tu papá? ¿O aún estás tratando de que te den esa mirada de que eres aceptado? Mis hermanos, eso no es humildad, eso es soberbia. Arrepiéntete. Solamente Cristo. No puedo agregar nada en cuanto a la justificación. Nada. Cristo es suficiente. Es suficiente. Y en ningún otro hay salvación, porque no hay otro nombre bajo el cielo dado a los hombres en que podemos ser salvos. Y finalmente, el propósito de la salvación que recibimos es glorificar a Dios, poner de manifiesto las excelencias y virtudes de su carácter. Pero ten cuidado, mis hermanos. Tenemos muchos jóvenes que ahora se creen el Calvino del siglo XXI, quienes van a vivir predicando en las redes, porque yo soy el nuevo Martín Lutero. Dios no nos ama, no es porque nos ama, es para su gloria. Eso se llama una falacia de bifurcación. O del... Y déjese los explico. Se llama falso dilema o bifurcación. Cuando el semáforo o es verde o es rojo. O es porque nos amó o es para su gloria. Y eso es una falacia. Las escrituras dicen ambos. Y cuando sales de tu jaula calvinista, te vas a dar cuenta que las escrituras dicen: bendito sea el Dios y Padre de nuestro Señor Jesucristo, que nos bendijo con toda bendición espiritual en los lugares celestiales en Cristo, según nos escogió en Él antes de la fundación del mundo para que fuésemos santos y sin mancha delante de Él. En amor habiéndonos predestinado para ser adoptados hijos suyos por medio de Jesucristo, según el puro afecto de su voluntad, para alabanza de la gloria de su gracia, en el cual nos hizo aceptos en el amado. Dios nos ama y también lo hace para su gloria. No es o si nos ama o lo, es solamente su gloria. No, el fin de todo es su gloria, pero el medio es el amor que nos tiene. Especialmente nuestros jóvenes necesitan recordarse de eso. Y como dice aquí, pero mira, cuando Él nos hace aceptos en el amado, vamos al revés, eso muestra su gracia ante los hombres, ante mí, ante los ángeles. Y eso muestra su gloria, y debido a esa muestra de su gloria, produce alabanza. ¿Se entiende eso al final? Pero eso no excluye el hecho de que Él nos eligió por amor, su amor, por el puro efecto de su voluntad. Porque de Él, y por Él, y para Él, son todas las cosas. A Él sea la gloria por los siglos. Amén. Y solo Dios puede decidir amarme por los efectos de su voluntad y hacerlo igual para su gloria. Mis hermanos, hay mucho humanismo en el púlpito hoy. Pero eso no cancela la verdad de que los que estamos en Cristo, Dios nos ama. No es frío hacia nosotros solamente viendo su gloria. También nos ama. Pero el problema es que hay tantos humanistas que solo hablan de que nos ama y no piensan en su gloria, que nosotros reaccionamos al otro extremo. Si Dios te ama. Si Dios te ama. Aunque lo hace finalmente para su gloria.
Y luego la frase Iglesia Reformada o siempre reformanda, la Iglesia Reformada siempre reformando, se ha usado con tanta frecuencia que se ha convertido en un lema de, o slogan. Los eruditos han remontado sus orígenes a un libro devocional escrito por Hoducus van Lodenstein en 1674. Luego sale la Iglesia, la Reforma no es algo, mis hermanos, que sucedió hace 500 años. La Reforma es algo que empezó en Jerusalén, en Hechos 2, y sigue hasta el día de hoy. La iglesia es siempre está reformando. Entonces, mis hermanos, la reforma empieza en tu propio corazón. ¿Estás aún buscando agradar a los hombres? ¿O estás confiando solamente en Cristo? Y los jóvenes que les encanta leer, a todos los reformadores, los reformados de hoy, los restless aquí, no bases tu doctrina en tu enseñanza en reacción a lo que hacen los humanistas de prosperidad, sino de las escrituras. Y las escrituras dicen que los que estamos en Cristo, Dios nos ama. No es uno al otro, su gloria o por amor. No, nos ama y es para su gloria, ambos. Y así que el héroe no es Lutero, el héroe no es Calvino, el héroe, aunque quisiera un poco, no es John Owen. El héroe no es Benjamin Keach, John Gill, Spurgeon, Martin Lloyd-Jones, J.E. Packer, Sproul. El héroe es Cristo. ¿Cómo Dios va a usar esta iglesia para seguir la reforma? ¿Cómo te va a usar a ti? Si les puedo dejar con una cosa más antes de terminar, les quiero sugerir: abandonen el individualismo que están aprendiendo en este país. Es una plaga para la iglesia de Cristo. Ayer lo hablamos en la adoración cooperativa. Somos tan individualistas, mí, que luego la estructura de la iglesia, el pastorado, los dones y cómo se trabaja como un cuerpo, eso es demasiado, parece comunista casi, para nosotros. Y no estoy hablando de lo económico. Un solo cuerpo aquí de Cristo. Esta es. Miren a su alrededor, mis hermanos, por favor, miren. Esta mañana, enfrente de ti, está la única manifestación visible de la Iglesia Universal de Cristo. Es la iglesia local. Sigan la reforma para la gloria del Rey. Y asegúrate que no sigues buscando aprobación de los hombres. Confía solo en Cristo. Les quiero pedir perdón. Yo entiendo, yo dije, ¿cómo voy a hablar de la reforma de una manera, una prédica? Yo lo enseño como clase. Y disculpen por eso. No se espera eso un domingo. Pero a eso a mí me ayuda a entender que lo más feo y lo más escandaloso que se ven las cosas, eso es la política de ese tiempo. Pero la iglesia aún existía. Y la iglesia aún existía en el tiempo medieval. La iglesia existía en el tiempo antes de eso. Existía en el tiempo después y existe hoy. Lo que vieron ahí no es una manifestación visible del cuerpo de Cristo. Eso fue un imperio. Pero la iglesia permanecía y la iglesia permanece hoy. Así que confíen solo en Cristo. Y dejen el individualismo atrás. Y véannos como un cuerpo. Y sigamos caminando siendo los pies de Cristo. Muchas gracias. Amén.

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con gran alegría al único y sabio Dios, nuestro Salvador, sea la gloria y majestad, imperio y potencia, ahora y por todos los siglos. 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

0: Concluimos pues que el hombre es justificado por fe sin las obras de la ley. 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

1936 fue plantada una iglesia en una importante ciudad de los Estados Unidos. En un lapso de apenas 4 o 5 años creció inmensamente, convirtiéndose en una mega iglesia donde asistían más de 6,000 personas. Sin embargo, a pesar de ello, en el año 2014 terminó cerrando sus puertas. Leyendo un análisis acerca de qué causó esta caída o este fracaso, aunque es multifactorial y hay una fuerte responsabilidad de sus líderes, este análisis decía que se desarrolló en esa iglesia una cultura del silencio que no fomentaba un ambiente de corrección y confrontación amorosa. También decía el análisis que esta falta de amonestación y la resistencia a abordar los problemas de conducta y comunicación existentes terminaron deteriorando la confianza y la unidad. Y hermanos, este tipo de situaciones los que nos recuerda es que una iglesia saludable depende de relaciones abiertas y honestas entre sus miembros, donde todos estén dispuestos a hablar la verdad en amor. El Nuevo Testamento

0: utiliza varias metáforas o comparaciones para referirse a una iglesia local funcionando. Y todas ellas muestran de una manera evidente que somos dependientes los unos de los otros. Muestra a la iglesia local como un cuerpo. En un cuerpo, la mano depende del brazo, el brazo depende del pie, el pie depende de la pierna. Hay una interrelación muy estrecha. Otra metáfora que se utiliza es la de una familia. Se supone que una familia es un grupo de personas unidos por lazos sanguíneos donde debe de imperar el amor y debe haber la confianza para tratarse los unos a los otros, pero también hay una dependencia los unos de los otros. En términos prácticos, mis hermanos, eso significa que lo que tú y yo como miembros de una iglesia local hacemos puede afectar a los demás de una manera positiva o de una manera negativa. Porque como una iglesia local somos parte de una comunidad de discípulos de Jesús íntimamente conectados los unos con los otros. Y esa interdependencia es sumamente evidente en el Nuevo Testamento, donde encontramos a lo largo de todas las epístolas unos mandatos que difieren, pero que tienen un denominador común: unos a otros, unos a otros. Por ejemplo, amaos unos a otros, saludaos los unos a los otros, recibíos los unos a los otros, animaos los unos a los otros, servíos los unos a los otros, y un largo etcétera. Esto muestra una interrelación viva. Por otro lado, toda iglesia sana debe perseguir la santidad, alejándose del pecado y manejándolo correctamente cuando se presenta. Y hermanos, ¿saben qué? Se va a presentar el pecado en toda iglesia de alguna u otra manera, porque toda iglesia, por buena que sea, está compuesta por pecadores perdonados, no por ángeles encarnados. Hermanos, esto significa que siempre va a haber pecados en medio del pueblo del Señor de diferentes tipos y dimensiones. Pastor, pero entonces, ¿qué tipo de iglesia es esa? Una iglesia normal de pecadores perdonados. Lo que diferencia una iglesia sana de una que no lo es, no es la ausencia del pecado en cada uno de sus miembros, sino la forma en que se manejan por parte de los pastores y de los miembros. Eso es importante, y eso es importante en todos los ámbitos, porque a veces uno se topa con personas no creyentes y parece que esperan que uno sea un santo, un ángel que dejó las alas en el carro y se desmontó y está viviendo su vida. Y cuando termina vuelve y se las pone. Porque uno escucha con mucha frecuencia: y eso que dice que es cristiano. Bueno, es cristiano, pecó, pide perdón. Es cristiano, pero no es impecable. Así que toda iglesia tiene que aprender a manejar de una manera bíblica, piadosa y correcta el pecado en su seno. Es por eso que varios de esos unos a otros tienen que ver directamente con la presencia del pecado. Por ejemplo, en Colosenses 3:13 aparecen dos de ellos y están íntimamente relacionados con el pecado. Dice: soportándoos unos a otros. Eso da la impresión, ¿verdad?, que algunos de nosotros, los creyentes, que no somos muy facilitos, que somos complicaditos, si hay que soportarnos. Dice: perdonándoos unos a otros, porque me van a ofender, van a pecar contra mí. Confesaos los pecados unos a otros y orad los unos por los otros, dice Santiago 5:16. Así que definitivamente Dios sabe que la perfección no está de este lado del sol. Ahora, ¿qué haremos cuando el pecado aparezca? Todos estos unos a otros nos dicen cómo debemos tratarlo. Pero de manera particular en esta mañana queremos concentrarnos en uno que no hemos mencionado a propósito, porque es el que vamos a estar tratando a lo largo de todo el sermón. Y es la amonestación. Amonestaos los unos a los otros. Miren lo que dice Colosenses capítulo 3 versículo 16, la primera parte. Dice que la palabra de Cristo habita en abundancia en vosotros con toda sabiduría, enseñándoos y amonestándoos unos a otros. ¿Se percatan que no es una sugerencia? ¿Que no es un consejo sino un imperativo? Es decir, un mandato. No es si tú y yo queremos, es un mandato. En Romanos 15:14 no aparece como mandato, pero sí como algo sobreentendido que sucede. Dice el apóstol Pablo: en cuanto a vosotros, hermanos míos, yo mismo estoy también convencido de que vosotros estáis llenos de bondad, llenos de todo conocimiento y capaces también de amonestaros los unos a los otros. Se sobreentiende que eso es algo que ocurre, que es natural en la vida de la iglesia. Así que la primera pregunta y la lógica es: ¿qué significa amonestarse los unos a los otros? Las palabras que se utilizan en la escritura para referirse a este concepto son variadas. Por eso se traducen no solamente como amonestación, sino también como consejo, corrección, reprensión, instrucción, porque todas estas ideas están incluidas. Sin embargo, una de las palabras más usada es una que significa poner en la mente. Y en el contexto cristiano es poner en la mente de alguien la palabra de Dios. Dicho de otro modo, el propósito de la amonestación es ayudar al otro a pensar y a actuar diferente a como lo que está haciendo, para que siga más bien haciéndolo a la manera de Dios, a la manera de su palabra. Así que amonestar es advertir o reprender con el propósito de corregir el pecado o el error de alguien. Advertir o reprender con el propósito de corregir el pecado o el error de alguien. En ese sentido, la amonestación no es solo una crítica, sino también una guía, una exhortación para la modificación de la actitud o de la conducta hacia la manera del Señor revelada en la Escritura. Es decir, la acción de amonestar implica que hay algún problema o distorsión y que hay necesidad de un cambio en la persona confrontada. Y esta amonestación puede ser correctiva, como normalmente es, pero también puede ser preventiva. Cuando uno hace una advertencia, es preventiva. Cuando nosotros vamos al capítulo 7, por ejemplo, de Proverbios, vemos a un padre dándole instrucciones de advertencia a sus hijos varones, con respecto a la mujer extraña, a la mujer seductora. Ten cuidado, no permitas que esto suceda. Cuídate aquí, cuídate allá. Eso es una especie de amonestación o advertencia preventiva. Ahora, ¿cuándo debemos amonestar? ¿Cuándo hacerlo? Y la respuesta va en dos sentidos. En primer lugar, cuando hemos sido testigos en la providencia de Dios del pecado de otros. Y esa palabrita en la providencia de Dios es importante. Porque a veces nosotros queremos que sea otro el que trate lo que fuimos nosotros que vimos. Y queremos contárselo a otro para que sea otro que se involucre. Mira, el Señor te puso a ti en esa situación. Bueno, el Señor quiere que seas tú que lo manejes. Miren lo que dice Gálatas capítulo 6 versículo 1. Hermanos, si alguno es sorprendido en alguna falta, vosotros que sois espirituales, restauradlo en un espíritu de mansedumbre, mirándote a ti mismo, no seas que tú también seas tentado. Si alguno es sorprendido en alguna falta, la palabra falta aquí se refiere a una desviación de la senda de verdad y justicia, desviación que puede ser grave o que puede ser ligera. Pero en nuestro texto, el énfasis no está en la falta, sino en la responsabilidad de cada creyente de restaurar al que ha fallado. ¿Qué es lo que se restaura? Algo que se dañó. Lo que está bien no hay que restaurarlo. Ahora, es imposible ayudar a la restauración de alguien sin acercarse a hablar con él o con ella? ¿Hay que acercarse a hablar con la persona? En ese sentido, mis hermanos, la amonestación bíblica es positiva, no negativa, porque busca el beneficio del amonestado. Restaurarlo, ayudarlo a volver a la condición anterior en la que estaba, de integridad y pureza. Así que el primer escenario es cuando, en la providencia de Dios, tú eres testigo de la falta o el pecado de algún hermano. Pero en segundo lugar, cuando el hermano o la hermana ha pecado contra nosotros. Mateo capítulo 18, versículo 15. Dice: y si tu hermano peca, ve y repréndelo a solas. Si te escucha, has ganado a tu hermano. Y Lucas 17, 4 dice: y si peca contra ti. Notemos algo. Es una responsabilidad de todos. No es exclusiva de los pastores. Si un hermano peca contra ti, vamos a hablar con el pastor. No. Ve a hablar con el que pecó contra ti y traten de resolver la situación. El texto en Primera de Tesalonicenses capítulo 5 versículo 14 es muy claro. Dice allí el apóstol Pablo: y os exhortamos, hermanos, a que amonestéis a los indisciplinados, animéis a los desalentados, sostengáis a los débiles y seáis pacientes con todos. Pastor, y no es a pastores que se dirige ese mandato. No, en lo absoluto. Primero, no es una epístola pastoral. Es una epístola dirigida a una iglesia. Y es muy obvio que se dirige a los creyentes de la iglesia, no a sus pastores, por el contexto. Los versículos anteriores al 14, empezando por el 11, dice: por tanto, alentaos los unos a los otros y edificaos el uno al otro, tal como lo estáis haciendo. Luego el 12 dice: pero os rogamos, hermanos, que reconozcáis a los que con diligencia trabajan entre vosotros y os dirigen en el Señor y os instruyen, y que los tengáis en muy alta estima. ¿Quiénes son esos? Los pastores. Entonces, no es una instrucción dada a los pastores, es una instrucción dada a los miembros. Como en todo, debemos de evitar los extremos. Miren, mis hermanos, esto no significa, porque uno puede escuchar esto y pensar: uy, pero entonces el ambiente eclesiástico sí debe ser complicado, porque está todo el mundo ahí atento al otro para ver si peca. No, en lo absoluto, no tiene absolutamente nada que ver en eso. Una iglesia es una familia, tú vives tu vida normal, cotidiana, gozo, regocijándote en todos los privilegios y beneficios que tú recibes del Señor. En un momento determinado alguien peca contra ti, o en un momento determinado tú ves a alguien cometiendo una falta flagrante, entonces te dice cómo manejarlo. Es tan sencillo como eso. Pero nadie debe sentirse el chapulín colorado de la santidad de la iglesia, que debe preservarla y debe estar pendiente de todo el que peca. Nadie debe intentar convertirse en un amonestador profesional, como si eso es sinónimo de santidad. Aquí estoy yo vigilando la pureza de la iglesia. No, mi hermano, deja que el Señor la cuide, que la cuida mucho mejor que tú. Pero por otro lado, ¿a quiénes que se amonestan? ¿O a los vecinos? No, entre nosotros. Así que eso significa que hay dos partes en la amonestación: el que amonesta y el que es amonestados. Hermanos, debemos ser, por otro lado también, en la interacción hay personas que son sumamente hipersensibles. Es que tengo que amonestarlo porque me ofendió. Ay, ¿qué fue lo que pasó? No, que dijo tal o cual cosa. Cuando tú lo oyes, tú piensas por dentro: ¿serio? ¿Y por eso tú te ofendiste? Bueno, pero me ofendió. Mi hermano, mi hermana, ¿sabe qué? Algo que debe caracterizar a los creyentes es que seamos poco ofendibles. Porque ninguno de nosotros va a ser tan ofendido por sus criaturas como lo fue el Señor. Y Él era el único que merecía no ser ofendido por nadie. Pero tú y yo, a veces nos ofenden sin razón, A veces nos ofenden con razón. Y cuando digo con razón, no es que la ofensa está bien, sino que nosotros la causamos. Así que tratemos, hermanos, de ser creyentes, que no estemos tan centrados en nosotros mismos, que veamos ofensa y pecado contra nosotros por doquier, porque ustedes saben lo que sucede cuando uno es así, ¿verdad? La gente empieza a alejarse. Y alguien puede decir, bueno, pero que en esta iglesia nadie se me acerca. Bueno, es que si uno es un puerco espín y cada vez que alguien se acerca sale, entonces la gente evita acercarse. Así que hay dos lados de una moneda. Ahora, lo que sí significa, mis hermanos, es que no debemos ser indiferentes cuando somos testigos del pecado de los demás. Eso es todo lo que significa. No debemos ser indiferentes. Y si yo no estoy seguro que es pecado, pero sí algo obviamente imprudente, insensato o peligroso espiritualmente. Por ejemplo, tú ves a alguien que está tan ocupado en generar recursos que está descuidando a su familia por su trabajo. O ves simpleza en algunos padres que permiten tecnología abierta en hijos de 10, 11, 12 años y ellos tienen sus explicaciones. No, lo malo no es la tecnología, lo que pasa. Bueno, eso no es pecado, eso es falta de sabiduría. O tú tienes hermanos o hermanas que te das cuenta que son imprudentes en su trato con personas no creyentes del sexo opuesto o aún creyentes. Demasiado confianzudo, confianzuda, un trato peligroso. ¿Qué hacemos con eso? ¿Cómo amonestamos? Bueno, como la amonestación busca el bienestar del amonestado, hay lugar para hacerla ante errores, imprudencias y cualquier otro comportamiento o actitud que sin ser pecado puede ser perjudicial. Sin embargo, en casos como este, va a depender mucho del nivel de la relación. O sea, sería muy extraño que un hermano o una hermana al que tú nunca te has acercado, tú te acerques a decirle que te preocupa que tú ves que él usa demasiado su celular. O sea, mientras más estrecha es la relación, pues más responsabilidad hay de tratar estas áreas grises, porque no son pecado en sí mismas, pero pueden ser peligrosas. Tercera pregunta. Habiendo contestado qué es la amonestación y cuándo hacerla, obviamente, cómo hacerla, cómo amonestar. Y vamos a dar cuatro pautas para no ser, ¿verdad?, muy abundante. Pero lo primero, sin lugar a dudas, es por y con amor. Por y con amor. En otras palabras, el amor debe ser el motivo, el amor debe ser la razón, el amor a Dios y el amor al hermano debe ser el motivo y la razón por la que nos acercamos a amonestar a alguien. Pero no solamente el motivo y la razón, sino también la manera de hacerlo. Miren cómo el apóstol Pablo lo hacía. Hechos capítulo 20, versículo 31. Ustedes saben que allí el apóstol Pablo se está despidiendo de los ancianos de Éfeso. Y él sabe que no los va a volver a ver. Y les dice: por tanto, estad alerta, recordando que por 3 años, de noche y de día, no cesé de amonestar a cada uno con lágrimas. Y esas lágrimas no eran lágrimas de ira porque no le hacían caso. No, eran lágrimas de compasión. Eran lágrimas de, ay, por favor, no tomen ese camino que les va a hacer mal. Te estoy viendo que te estás desviando. Te estoy viendo que te estás descuidando. Luego a los corintios, en 1 Corintios 4:14, les escribe diciendo: no escribo esto para avergonzaros, sino para amonestaros como a hijos amados. El apóstol Pablo está diciendo: no me lo tomen mal, Yo no esto para que ustedes se avergüencen. Óyeme, es como si ustedes fueran mis hijos. ¿Qué quiere un hijo? ¿Qué quiere un padre para sus hijos? Lo mejor. El bien, siempre. Un buen padre. Y él está tomando ese ejemplo de la familia para que lo entiendan. Es como si ustedes fueran mis hijos. Yo estoy tratando de cuidarlos. Yo estoy tratando de ayudarlos a ser preservados en el Señor. Pero quizás uno de los versículos que más claro lo expresa se encuentra en Apocalipsis 3, versículo 19. Ustedes saben que en Apocalipsis 2 y 3 el Señor Jesucristo está hablando a las siete iglesias de Asia Menor. Y a una iglesia le dice: yo reprendo y disciplino a todos los que amo. Pero Señor, ¿por qué tú me reprendes? Porque te amo. Si no te amara, miro para otro lado y te dejo. Y después, cuando caigas, vengo donde ti, te digo: ay, voy a orar por ti, por esa situación tan difícil. Pero tú viste que iba a caer. El amor nos lleva a hacer eso. Proverbios 27, 5 y 6. Mejor es la reprensión franca que el amor encubierto. Fieles son las heridas del amigo, pero engañosos los besos del enemigo. El amor verdadero se corre el riesgo de decirle al otro lo que no quiere oír, pero que le conviene. Entre los niños y aún entre los jóvenes es muy frecuente que la amistad y esa estrecha relación, que ellos se creen que son súper buenos amigos, se basa en no meterse el uno con el otro. Porque si alguien le dice algo que no quiere oír, inmediatamente lo toma como mal y se alejan. Nosotros lo que necesitamos es gente que nos ame y nos ayude a hacer los cambios que tengamos que hacer. No gente que diga: fulano es muy enredado, yo no le voy a decir nada. No lo estás amando. Estás mostrando falta de amor. El amor busca el bien de la persona amada. Y el mejor bien que alguien puede recibir, ¿cuál es? Ser conformado a la imagen de Jesucristo. Un autor cristiano dijo lo siguiente: generalmente, si una persona no está convencida de que lo amas, no escuchará lo que tienes que decir. Todo lo que decimos debe ser filtrado a través del amor y la compasión. Así que el amor es la base, es la zapata de la amonestación. Hermanos, sabemos que la confrontación puede ser difícil y todos hemos pasado por ahí. Uno busca todas las alternativas posibles con tal de no hacer lo que debe hacer. Pero no es amoroso permitir que alguien que profesa ser cristiano continúe en un pecado que puede traer consecuencias negativas sobre él, sobre su familia o sobre la iglesia. No es amoroso. O déjenme decirlo de otra manera, mis hermanos, una de las razones por la que no amonestamos cuando debemos es por falta de amor al hermano y por falta de amor al reino de Dios. Porque preferimos no arriesgarnos a ser rechazados. Preferimos no meternos en problemas. Y no estoy hablando aquí de manera inclusiva, es decir, incluyéndome, porque es educado hacerlo. No, sino porque yo sé lo que es eso. Porque nunca es fácil. Es por eso que debemos asegurarnos, antes de hacerlo, que tenemos buenas motivaciones. No buscar excusas para no hacerlo, pero asegurarnos que tenemos buenas motivaciones. Porque es posible hacerlo por motivos incorrectos: por orgullo, por ira, por celos, por venganza, por envidia. Esas son razones pecaminosas. Pastor, pero yo no soy vengativo. Ajá, ok, vamos a hacer una prueba. Mi hermano, pero mira, yo veo que tú estás haciendo esto, me estoy preocupado por ti. Ay, pero yo también te he visto a ti haciendo lo mismo. No es por venganza, pero la tienes guardada ahí. Bueno, y si tú me viste, debiste decírmelo antes, no ahora que yo te estoy diciendo.
1: Y ustedes saben muy bien, todo el que ha lidiado con personas, y todos hemos lidiado con personas, lo común que es que alguien te responda señalándote tus faltas también. Pero eso es totalmente incorrecto. Hermanos, por eso es que se nos dice en 1 Corintios 16, 14, todas vuestras cosas sean hechas con amor. Todas, todas. Romanos 15, 14 nos habla un poquito también de lo que tenemos que tener en cuenta para amonestar. En cuanto a vosotros, hermanos míos, yo mismo estoy también convencido de que vosotros estáis llenos de bondad, llenos de todo conocimiento y capaces también de amonestarnos los unos a los otros. La forma es importante. Y eso nos conduce a nuestro segundo punto de cómo hacerlo. No solamente por y con amor, sino también con mansedumbre y paciencia. Con mansedumbre y paciencia. Gálatas capítulo 6, versículo 1. Vuelvo allí. Hermanos, aun si alguno es sorprendido en alguna falta, vosotros que sois espirituales, restaurarlo en un espíritu de mansedumbre, mirándote a ti mismo, no sea que tú también seas tentado. La amonestación nunca, nunca debe ser una confrontación agresiva o un pleito, ni tampoco debe ser hecho con aspereza. Esa no es una amonestación bíblica. Pero por otro lado, tenemos que tener mucho cuidado con un espíritu de superioridad, porque nosotros mismos podemos caer en el pecado que amonestamos. Tú te acercas a llamarle la atención a un hermano, a una hermana, y tú sientes que tú no tienes problema con eso. Y 2 semanas, 1 mes después, tú caes lo mismo. Porque tú te sentías como que, yo no entiendo cómo es que estos hermanos son así. Y muchas veces el Señor te dice, tú no entiendes, tú vas a ver. Y terminas tú haciendo exactamente lo que tú decías que no entendías. No solamente que podemos caer y debemos de tener cuidado y hacerlo con mucha delicadeza, sino que debemos asegurarnos que no estemos haciendo lo mismo. Mateo 7, versículo 3 y 5. ¿Y por qué miras la mota que está en el ojo de tu hermano y no te das cuenta de la viga que está en tu propio ojo? ¿O cómo puedes decir a tu hermano, déjame sacarte la mota del ojo cuando la viga está en tu ojo? Hipócrita. Saca primero la viga de tu ojo y entonces verás con claridad para sacar la mota del ojo de tu hermano. Hermanos, esto no quiere decir que no debemos amonestar a alguien si en algún momento hemos caído en la misma situación en el pasado, o aún que no debemos hacerlo si estamos luchando contra esa tentación. No, porque de ser así, nadie se podría parar aquí a predicar de muchísimas cosas, porque todos en algún momento hemos pecado en esas áreas. No, lo que sí significa es que sería hipócrita amonestar a alguien por algo que en ese momento nosotros estamos practicando. ¿Qué debe hacer? No lo amonesto. No necesariamente vamos a resolver el problema que tenemos, pedirle perdón al Señor, pedirle perdón a otros si hay personas involucradas, y después que hemos resuelto eso, entonces podemos hablar con el hermano y aún darle como testimonio: mira, yo te entiendo porque yo estaba ahí, yo acabo de pecar con eso mismo y lo lamento en el alma. Es lo que dice: primero quita la viga para que puedas ver la pajita en el ojo del otro. 2 Timoteo 4:2, redarguye, reprende, exhorta. ¿Cómo? Con mucha paciencia, con mucha paciencia, mansedumbre, bondad, paciencia, cuidado. Por el texto de 2 Timoteo 4:2, no solamente dice con mucha paciencia, dice con mucha paciencia e instrucción. Y eso nos conduce a la tercera característica de cómo amonestar. 3, basados en la palabra de Dios. Esto es fundamental, esto es importantísimo. ¿Ustedes recuerdan lo que decía Romanos 15, 14? No solamente decía que están llenos de bondad, sino también que están llenos de todo conocimiento. Y este conocimiento no se refiere al conocimiento humano general, sino al conocimiento profundo de la verdad de Dios. En otras palabras, la amonestación debe estar fundamentada en la voluntad de Dios que se revela en las Escrituras. Debemos tener un conocimiento adecuado para ser efectivos al amonestar a otros. O sea, debemos ayudar a otros a que sean orientados en la dirección correcta. Pero para eso necesitamos saber cuál es la dirección correcta. ¿Y dónde está la dirección correcta? En la palabra de Dios. En la palabra de Dios. Y hermanos, ¿por qué esto es importante? Porque esto nos libra de amonestar a otros por cosas que creemos que son pecaminosas cuando bíblicamente no lo son. Hermanos, esto ocurre mucho. Y pensando en qué ejemplo dar, se me ocurrieron varios, pero dije, no, déjame tomar un ejemplo viejo para no herir sensibilidades. Un ejemplo que yo creo que ya no es actual. Posiblemente ustedes conocieron a un predicador del pasado, del grupo de nuestros queridos hermanos pentecostales, que él le llamaba a la televisión la caja del diablo. Entonces imagínate que tú estás en una iglesia que cree eso, y nosotros creemos que el diablo puede usar la televisión y la usa para muchas cosas malas. Pero hay muchísimas otras cosas que el diablo también las usa, y no por eso es exclusivamente del diablo. Y tú te enteras que un hermano, tú llegas a visitar a un hermano y tú lo encuentras viendo las noticias del día. Tú lo llamas aparte para amonestarlo, porque eso es mundano, eso no es santo, eso no es piadoso. Tú estás amonestando conforme a la cultura de tu iglesia. Que dicho sea de paso, los evangélicos tenemos muchísimas tradiciones. Sabemos que el catolicismo romano tiene muchísimas tradiciones que para nosotros están muy claras. El punto es que a veces nos olvidamos que nosotros los evangélicos tenemos muchas tradiciones. Y no sabemos diferenciar muchas veces entre lo que es claramente pecaminoso de lo que puede ser imprudente, de lo que puede estar violando, todo me es lícito pero no todo conviene. Así que uno tiene que tener mucha sabiduría en cómo manejar ciertas cosas. Porque tú puedes venir a amonestar por algo que no es pecaminoso. Por eso la importancia de Colosenses 3:16, que la palabra de Cristo habite en abundancia en vosotros, con toda sabiduría, enseñándoos y amonestándoos. Debemos de estar 100% seguros que lo que vamos a amonestar tenemos base bíblica, no base eclesiástica. Y no estoy aquí hablando como que las otras iglesias tienen tradiciones que no son necesariamente bíblicas. No, todas las iglesias las tenemos. Todas. Y las tradiciones no necesariamente son malas. El problema es cuando tú la elevas al nivel de mandamiento de Dios. Ese es el problema. Porque yo puedo decir, honestamente, como pastor, que hay ciertas prácticas que los miembros con el paso de los años han ido adquiriendo que a mí no me gustan para nada. Pero nunca he amonestado a nadie por eso. Porque yo pienso que tiene sus peligros, yo pienso que tiene sus cosas, pero pecado, no, yo sí sé que tradicionalmente los evangélicos lo han visto como pecado. Pero tenemos que apegarnos a la ley y al testimonio. Pero una cuarta forma de hacerlo, se nos dice también claramente, debemos amonestar privadamente, no públicamente. Privadamente, no públicamente. Mateo 18:15, y si tu hermano peca, ve y repréndelo a solas. No porque estás haciendo algo escondido, sino porque estás respetando la dignidad de tu hermano. Y es interesante el contexto de Mateo 18, porque el párrafo anterior a este habla de la oveja que se pierde y el pastor la va a buscar, deja las 99 y va a buscarla. ¿Qué significa eso? Mis hermanos, que Mateo 18 va más allá del pastor que busca a la oveja descarriada. Incluye que el que la vea descarriada debe involucrarse. Así que, mi hermano, si tú ves algo, si tú eres testigo de un pecado, o si pecan contra ti, el texto no dice, ve y cuéntaselo al pastor. No. Y mucho menos a otros hermanos. Hermanos, sabemos que hay situaciones complejas que pueden requerir consejo. Eso lo sabemos. Y no quiero dar ejemplos aquí, pero hay situaciones que es entendible que un hermano vea algo y dice, uy, no sé cómo manejarlo. Es lícito buscar consejo, pero tú no tienes que buscar consejo con nombre. Es lícito buscar consejo. Mira, un pastor, tengo este caso, ¿cómo lo manejo? Tú no tienes que dar nombre. Estás respetando la integridad de la persona. Pero hay otros casos donde hermanos, queridos, amados, valiosos, apreciados, pilares. Lo que quiero decir es que son sumamente apreciados. Pero pueden acercarse a nosotros preocupados con la conducta de alguien. Indefectiblemente nuestra primera pregunta siempre es, ¿y ya tú hablaste con la persona? Pastor, estoy preocupado por esto, por aquello. Ajá, ¿y tú hablaste con la persona? No. ¿Y entonces? De hecho, como padre, uno debe criar a los hijos así para que aprendan a resolver sus cosas. Un pleito. Fulanito me hizo esto. ¿Y tú hablaste con él? No, yo vine a decírtelo aquí. No, vaya a hablar con él y resuelva. Si no puedes resolver, vienen donde mí. En la iglesia debiera ser lo mismo. Pastor, es que de verdad a mí no me gusta meterme en la vida de los demás. ¿Y qué te hace suponer que a mí sí me gusta? A nadie le gusta, mis hermanos. Pero el cristianismo genuino, verdadero, no se trata de lo que a nosotros nos gusta. La propia naturaleza del cristianismo implica una vida de interrelación y dependencia con los demás. Pastor, es que, mire, si fuera otra persona, pero es que ese hermano es enredadísimo. Y a veces nosotros los pastores, cuando nos dicen eso, por dentro decimos, ay sí, enredadísimo. Por eso no cambia la realidad. Enredado o desenredado, no importa. Si Dios en la providencia te puso a ti a ser testigo, eres tú que tienes que acercarte a hablar. El Señor lo sabe que es así. Y aún así te permitió que fueras tú que se enterara. Vamos. La forma bíblica de tratar con el pecado inicia hablando con el pecador. Esa es la forma bíblica. ¿Quieres tratar con el pecado de alguien? Inicia, punto de partida, hablando con el pecador. No chismeando contra él. No chismeando. ¿Cómo así, pastor? Pero, ¿y qué es el chisme? Déjame decirte cómo lo define la Real Academia de la Lengua Española. Información verdadera o falsa, o comentario con que generalmente se pretende indisponer a unas personas con otras, o se murmura de alguna. Pastor, pero es verdad lo que yo estoy diciendo. No importa. El chisme no es solamente cuando es mentira. Cuando es mentira es calumnia. Pero puede ser verdad, pero no tenemos por qué decirlo a otros si no lo hemos hablado con la persona. En la escritura, el chisme es hablar mal o difundir información negativa sobre otras personas. Y hay textos abundantes. El que anda murmurando revela secretos. Por tanto, no te asocies con el chismoso. Proverbios 16, 28. El hombre perverso provoca contiendas y el chismoso separa a los mejores amigos. Proverbios 26, 22. Las palabras del chismoso son como bocados deliciosos. Oh, y penetran hasta el fondo de las entrañas. Hay un refrán dominicano que lo dice de otra manera. ¿Te han oído ese refrán de la gente que dice: a mí no me gusta el chisme, pero me entretiene? Las palabras del chismoso son como bocados deliciosos. Es como el propio pecado interno nuestro que nos hace querer siempre saber las cosas malas de los demás. ¿Por qué razón? Por el pecado que hay interno. Se dice que el filósofo Sócrates tenía tres filtros. Alguien vino una vez a contarle algo. Antes de que tú me cuentes, déjame preguntarte: ¿lo que tú me vas a contar es verdad? Bueno, la verdad que yo no sé, lo escuché. No. Déjame preguntarte otra cosa: ¿es bondadoso? No, la verdad que no es bondadoso. Y tercero, ¿y me va a ser útil a mí para algo? No. ¿Y entonces para qué tú me lo quieres contar? No me lo cuentes. Y miren, es un filósofo griego que no tiene que ver nada con el cristianismo, pero miren qué bien, nos convendría tener ese filtro. ¿Por qué? Porque la murmuración es un pecado contra Dios. Pero finalmente, como dije hace un rato, no solamente está el que amonesta, está el amonestado. ¿Cómo debe responder el amonestado? Mis hermanos, con humildad. Lo que nos impide recibir el beneficio de la amonestación es el orgullo. Recordemos que el propósito de la amonestación es hacer bien al amonestado. A nadie le causa placer, porque es algo que aplasta nuestro ego, nos humilla. Pero debemos estar más preocupados por nuestra salud espiritual que por nuestra reputación. Hermanos, déjenme repetirlo. Debemos estar más preocupados por nuestra salud espiritual que por nuestra reputación. Además, la humillación es un camino que Dios usa para hacernos bien. Salmo 119:71. Lo voy a citar en Reina Valera. Bueno me es haber sido humillado. ¿Para qué? Para que aprenda tus estatutos. Es bueno que seamos humillados. Y el Señor aprecia esa humildad. Salmo 51:17. Al corazón contrito y humillado no despreciarás. Proverbios 12:1. El que ama la instrucción ama el conocimiento, pero el que odia la reprensión es torpe. Mis hermanos, no es que tú disfrutes la amonestación que te hacen, porque ya eso es contra naturaleza. Pero es que la valores. Es que la valores. Y eso nos lleva a no solamente con humildad, sino también con gratitud. Pongámonos en el lugar del que está amonestando. Óyeme, posiblemente lo han pensado 15 veces y le han dado vuelta. Y van, como decimos los dominicanos, con más miedo que vergüenza. O sea, debemos apreciar el amor y el coraje que han tenido, porque ellos se arriesgan a ser rechazados. Humanamente hablando, es más fácil no meternos con los demás. Eso es entendible. Pero mis hermanos, debemos de recibir la amonestación para el bien de nuestras almas y hacerlo con humildad y con gratitud. Por eso decía el salmista en el Salmo 141:5, y también lo cito en Reina Valera: que el justo me castigue será un favor, que me reprenda será un excelente bálsamo. O como dice Proverbios 9:8, reprende al sabio y te amará. Pastor, pero ¿y si somos amonestados de mala manera? El hermano vino que nada más le faltó sacar la correa para darnos una disciplina física. ¿Sabe qué, mi hermano? Mire, no permitamos que la forma tape el fondo. Pues si hay algo de cierto, independientemente de su forma, los beneficiados vamos a ser nosotros. Además, si somos culpables de

siendo desterrado, había uno de sus enemigos que iba por una loma voceando: maldito, mujer de la... O sea, voceándole cosas. Y uno de los generales de David, que no eran fáciles, le preguntó: ¿subo y le arranco la cabeza? Y sabemos por toda la historia que eso no era nada para ellos. Y David le dice: estate tranquilo, si mi propio hijo está contra mí, déjalo. Quizás Dios le ha mandado que me maldiga. Wow, wow. Quizás Dios le ha mandado que me maldiga. Es verdad, me lo dijo de muy mala manera. Haz el esfuerzo, no mires la manera, pero lo que te está diciendo es verdad. Si es verdad, te va a hacer bien. Te va a hacer bien. Pastor, pero ¿y si somos amonestados por alguien que no tiene la autoridad moral para hacerlo? Como nosotros dijimos ahorita, con alguien que quiere venir a señalar nuestra viga, nuestra pajita, y cuando está hablando, la viga se le ve clarito. ¿Qué hacemos? No, a mí no me venga tú a decir nada. Mi hermano, ¿sabes qué? Una vez más, sé humilde. Lo que te está diciendo es cierto. Sí, pero él no tiene derecho. Obvia eso. Recibe la parte buena, después tú habla con él. Pastor, ¿y no hay probabilidad de que alguien nos amoneste sin razón o injustamente? Claro que sí. Claro que sí. Y si eso sucede, entonces tú le das las gracias, le dices, no para salir de él o de ella, sino le dices que vas a orar por eso. Y ciertamente ora: Señor, yo no lo veo, pero dime. Y busca consejo con alguien, ¿verdad? Mira, me sucedió esto, ¿tú crees que está mal? Y posiblemente te diga: no, tranquilo, eso no. Yo recuerdo una vez, siendo joven, tengo que reconocer que siendo joven, y de eso hace mucho tiempo, quizás no respondí, déjeme quitar el quizás. Yo no respondí necesariamente de la mejor manera. Pero recuerdo como ahora alguien que vino a amonestarme por algo que no tenía la más mínima razón. Era más bien su visión particular de algo. Pero ¿saben qué? No tenía razón. Pero yo debí de considerarlo. Porque si hubiese sido cierto, significa que yo estaba pecando y a quien le iba a hacer bien dejar de pecar sería a mí. Así que mis hermanos, permítanme concluir diciendo lo siguiente. Posiblemente todos aquí conocen la historia de Caín y Abel. Y cuando Caín mata a Abel y Dios aparece y le dice: Caín, ¿y dónde está tu hermano? Ustedes recuerdan la respuesta de Abel, ¿verdad? De Caín, ¿verdad? Y yo no sé. Y yo soy guarda de mi hermano. ¿Saben qué, mis hermanos? La respuesta correcta es sí, sí. Todos aquí somos guardas de nuestros hermanos. No que debemos de estar detrás de ellos husmeando y metiéndonos donde no nos corresponde. No, en lo absoluto. Creo que ya eso lo he dicho de diferentes maneras para que quede claro. Pero mis hermanos, nosotros debemos guardar no solamente el alma de nuestros hermanos cuando los vemos desviándose, sino la reputación de la iglesia de Cristo. Porque una iglesia que empieza a tratar con ligereza el pecado es una iglesia que puede estarse dirigiendo hacia la destrucción. Una iglesia local es una comunidad de pecadores perdonados en una relación de dependencia los unos con los otros. Y aunque, como vimos, la amonestación no es la única respuesta al pecado de los demás, es una que contribuye a la unidad y a la santidad de la iglesia. Hermanos, ¿saben qué? Al final de todo, la verdadera y única respuesta al pecado de los demás y al nuestro es el Evangelio. Porque es la obra de Cristo a nuestro favor, todo lo que cada pecador necesita. Es la obra de Cristo a nuestro favor lo que nos va a permitir amonestar piadosamente, quitando la vista de nosotros y poniéndola siempre en Cristo, en su gloria y en su reino. Pero es también el Evangelio lo que va a ayudar a un pecador a humillarse y recibir agradecido la amonestación, entendiendo que lo están ayudando a estar cada vez más cerca de Cristo. Así que, mis hermanos, no se trata de que una iglesia es un

una comunidad opresiva, donde todo el mundo anda pendiente de todo el mundo vigilándolo. No se trata absolutamente de eso. Es una comunidad de discípulos del Señor que viven con gozo todos los beneficios de ser hijos de Dios y de ser miembros de una iglesia sana. Y en el interín de esa interacción, de esa vida dinámica, surgen pecados aquí, allá. Y entonces la Biblia nos dice cómo tratarlos cuando eso suceda. ¿Para qué? Para que la iglesia siga avanzando, para que el reino de Dios siga creciendo, expandiéndose, y para que el Espíritu de Dios no se vaya de una iglesia local. Así que, mis hermanos, oramos que el Señor nos bendiga y nos ayude a ir en contra de nuestros deseos y obedecer a Dios cuando se presente la ocasión. Con amor, pero entendiendo que es una responsabilidad de absolutamente todos nosotros.

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1: He aquí, vienen días, declara el Señor, en que haré con la casa de Israel y con la casa de Judá un nuevo pacto. Jeremías 31:31. Dios es justo y santo, y está separado de los pecadores como nosotros. Ese es nuestro problema principal en Navidad y en cualquier otra época del año. ¿Cómo haremos para reconciliarnos con un Dios justo y santo? No obstante, Dios es misericordioso y nos prometió en Jeremías 31, 500 años antes de Cristo, que un día haría algo nuevo. Reemplazaría las sombras con la realidad del Mesías. Y se movería con poder en nuestra vida, escribiendo su voluntad en nuestro corazón para que no nos veamos condicionados por lo exterior, sino que desde nuestro interior anhelemos amarlo y confiar en él y seguirlo. Esa es la salvación más grande que podamos imaginar. Que Dios nos ofrezca la más grandiosa realidad del universo para que nos gocemos en ella y que luego obre en nosotros para asegurarse que podemos disfrutar

0: esta realidad con la mayor libertad y alegría posibles. Este sería un regalo de Navidad digno de nuestras canciones. Eso es, en verdad, lo que Él prometió. Pero se nos presenta un enorme obstáculo: nuestro pecado, la separación de Dios a causa de nuestra injusticia. ¿Cómo puede un Dios santo y justo tratar a pecadores como nosotros con tanta benevolencia hasta el punto de ofrecernos la más grandiosa realidad del universo, su Hijo, para que nos regocijemos con la mayor alegría posible? La respuesta es que Dios echó nuestros pecados sobre su Hijo y los juzgó desde esa posición, para así poder borrarlos de su mente y tratarnos con misericordia y seguir siendo justo y santo al mismo tiempo. Hebreos 9:28 dice: Cristo fue ofrecido una vez para llevar los pecados de muchos. Cristo cargó con nuestros pecados en su propio cuerpo al morir. Asumió nuestro castigo, canceló nuestra culpa. Eso significa que nuestros pecados fueron borrados y que no permanecen en la memoria de Dios como fundamento para condenación. En ese sentido, Dios los olvida, son consumidos en la muerte de Cristo. Esto quiere decir que ahora Dios es libre, en su justicia, para bendecirnos profusamente con el nuevo pacto. Nos da a Cristo la más grandiosa realidad del universo para nuestro deleite. Y escribe su propia voluntad, los deseos de su propio corazón, en nuestro corazón, para que así podamos amar a Cristo y confiar en Cristo y seguir a Cristo desde lo más profundo de nuestro ser, con libertad y gozo.
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Pues a los que conforme a su propósito son llamados, porque a los que antes conoció, también los predestinó para que fuesen hechos conforme a la imagen de su Hijo, para que Él sea el primogénito entre muchos hermanos. 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

Efesios capítulo 2, versículos 8 y 9 dicen: Porque por gracia sois salvos por medio de la fe, y esto no de vosotros, pues es don de Dios, no por obras para que nadie se gloríe. 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